martes 30, que también baja la máxima con relación a la máxima al día lunes, que es 41. O sea que el martes viene la lluvia y con la lluvia baja algo de temperatura, ya sea mínima o sea la máxima. Para el miércoles sigue bajando y se anuncia también lluvia hasta las primeras horas del día miércoles. La mínima bajará a 17, la máxima bajará a 24. Jueves se anuncia tiempo parcialmente nublado, sigue bajando. La mínima bajará a 15, la máxima, en cambio, subirá otra vez a 27. El viernes, tiempo soleado, mínima 20, máxima 29, nuevo sube. Y el sábado se anuncia algo de lluvia, mínima 19, máxima 32, pero siempre sube. O sea, no hay luego anuncio de tiempo fresco, nada por el estilo, menos tiempo frío. Sí, alta temperatura para los próximos días, según el informe de meteorología. Y reitero, antes de ir al primer bloque de las canciones, que para el martes se anuncia lluvia todo el día, pasando hasta el día miércoles. Martes y miércoles, días de lluvia. Y sábado, otra vez, se habla de lluvia según meteorología. La humedad actual es 53%. El viento que sopla es a 14 kilómetros por hora. Viento del noreste. Viento del noreste, 14 kilómetros por hora. Muy bien. Saludamos cordialmente a ustedes, querida audiencia de este programa. Ya presto para disfrutar de el primer bloque de las canciones. Esta vez bajo la coordinación musical de nuestra coordinadora Maxi Acuña, a quien le envío un saludo. Vamos a disfrutar entonces de la mano del talentoso ingeniero Carlos Castro el primer bloque de las canciones. Y a propósito, aquí ya encuentro. Vamos a empezar entonces con No Vale la Pena, Los Iracundo. Luego, Debes Comprenderme, Hipot. Posteriormente llegaste tú, Marisela, y Love Heart por Nazaret.

Muy bien, estamos de vuelta aquí en este programa de Retro Domingo, Domingo Retro por Nacional. Se dan cuenta que estas canciones, a mí particularmente me hacen reportar como 40, 30, 40 años atrás. Sí, por el título muchas veces no conocemos tanto ahora. Pero al escuchar, se nos viene en la mente el recuerdo de aquellos tiempos. Son canciones de ayer realmente, oye. Un tema ya de muchos años atrás, a mí me hace recordar de esas grandes fiestas bailables, o grandes encuentros bailables de aquellos tiempos, ya sea allá por el Centro Recreativo Huracampana, por el Club 29 de Septiembre de Luque, por la Sucesional 7 de Fernando de la Mora, en fin, así, por citar aquellos lugares donde realmente hemos disfrutado de estas canciones en aquellos tiempos, ¿verdad? Y hoy, de nuevo, a través de la magia y la esencia de cada canción, nos transportamos directamente a aquellos tiempos ya pasados. Mucho tiempo ya pasado. Hablando de tiempo pasado, Perla y las paraguayas, distinguidas en Brasil, Perla del Paraguay fue reconocida con el título de mujer más gloriosa de América y las paraguayas como excelencia continental por la Cámara Municipal de Foz de Iguazú, Brasil. Los galardones rinden homenaje a su talento y trayectoria. La famosa cantante paraguaya Perla del Paraguay obtuvo un reconocimiento por parte de la Cámara Municipal de Foz de Iguazú, honrando sus más de 5 décadas de trayectoria, su aporte a la cultura paraguaya y su consagración en Brasil y otros países de América. Ser consagrada como la mujer más gloriosa de América le llena de orgullo, dice ella. Este título tiene un valor sagrado para mí, ya que fue inspirado en las palabras del Papa Francisco sobre la fuerza y el heroísmo de la mujer paraguaya. Dedico este honor a todas las mujeres y a mis fieles fans que han caminado conmigo durante tantas décadas. Este trofeo también es tuyo, expresó la artista al recibir el reconocimiento. Y no es para menos, ¿verdad? Sí. Y a ver qué más podemos agregar con respecto a esto. Y que nos ponemos muy felices también con ella. Y de más está decir que ella realmente merece llegar a esto. Tuvo su momento realmente de auge entre los años 70-80, destacándose con la música romántica. Cuenta con más de 16 millones de discos vendidos y recibió discos de oro y platino. Su canción emblemática, India, logró gran repercusión en Brasil, convirtiéndola en una verdadera estrella. Estamos recordando a nuestra compatriota Perla, quien fue distinguida entonces en Foz de Iguazú. Y el material estamos compartiendo nosotros con nuestra querida audiencia en el día de hoy. Bueno, tenemos que seguir también nosotros difundiendo más canciones del ayer aquí en este programa de Retro Domingo o Domingo Retro por Nacional. Ahora vamos en pos de segundo bloque de estas canciones. Dice Love You Want Me, Lobo. 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Nunca a 50, nunca a 60, o 70, 80 inclusive. 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Porque yo te amo, Sandro. Basta ya, Olga Tañón y Penélope Juan Manuel Cerati.

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0: 21 más 40 minutos. ¿Se recuerdan de esta canción, de verdad? Maguare. Hace mucho tiempo que escuchamos ahora. Y ahora, a través de la misma esencia de esta canción, es que tiene su magia, su encanto y su poder, nosotros nos transportamos hacia aquellos tiempos, recordando lugares, recordando a personas, recordando anécdotas de una época ya pasada. La música de antes, la música romántica, aquí en Retro Domingo o Domingo Retro por Nacional. Paraguay tiene su primer centro de entrenamiento en cirugía robótica. Peña Tende, primer centro de entrenamiento de cirugía robótica, porque hasta hoy día los médicos paraguayos que quieren entrenarse en esto tenían que viajar al exterior. Con tecnología de Corea del Sur y la plataforma quirúrgica Revo-I, fue inaugurado en Asunción un espacio que permitirá a profesionales médicos formarse en cirugía robótica sin necesidad de viajar al exterior y que será la única sede de entrenamiento de esta tecnología en América. Y está aquí en Asunción. Ampliaremos ahora, está un oyente en línea, me indica el ingeniero Castro. A ver, oyente, buenas noches.
1: Buenas noches.
0: Salvador Quiroga, adelante.
1: Qué bien se le escucha a nuestro operador, nuestro... ¿Cómo se llama? ¿Cómo le dice usted? Ingeniero, algo así.
0: El ingeniero en sonido.
1: Sí, se le escucha tan bien, a gusto escucharle así. Y bueno, ya estamos en la...
0: Él iba a ser un locutor, digamos, por ejemplo, cuando haya necesidad, ¿verdad?
1: Y tiene una voz
0: especial. Tiene una hermosa voz, tiene mucho brillo en la voz.
1: Sí, una voz especial tiene. Así es.
0: Pero parece que no le gusta tanto.
1: ¿La locución?
0: Me parece que no le gusta. Se apasiona más en otra actividad que también tiene mucha importancia, como por ejemplo manejar toda la tecnología de aquí en la radio, ya sea de la visión, por ejemplo, todas esas altas tecnologías, ¿verdad?, que hoy en día requiere un medio de comunicación. En esto está involucrado él.
1: Sí, pues, y tiene una capacidad su intelectual, no sé qué se dice, muy inteligente, muy capaz.
0: Y poco o nada ya le calienta lo de la voz y que tiene hermosa voz y que conquista con su voz y todas esas cosas.
1: Sí, pues y ya conquistó, pues ya no.
0: Está en otra cosa él, pues, ¿entendés?
1: Y gracias a Dios que le tenemos allí. Gracias a Dios. Y hace tiempo que no le mando saludo porque siempre quiero salir nomás ya para que otra gente entre. ¿Cómo está Miriam Charlo y Francisquito?
0: Lamentablemente están muy ansiosos de comer y tomar yogur, por ejemplo.
1: No, es lamentable, gracias a Dios, porque lo peor es que yo como tía abuela puedo decir que hay todas las cosas que puedan comer y no quieran, no tienen apetito, no tienen ganas de comer. Eso duele. Pero si come lo que encuentra, bueno, gracias a Dios. Es mi forma de pensar.
0: Y sí, devoran todo lo que encuentran.
1: Está bueno, qué bueno. Mi saludo a ellos, besitos y abrazos para ellos. Voy a pedir dos canciones. Cristian Castro, Ángel.
0: Ángel por Cristian Castro.
1: Sí. Y Milton César, Cuando se ama.
0: Cuando te amo, Milton César.
1: Cuando se ama.
0: Ah, cuando se ama.
1: Sí.
0: Milton. Cuando se ama, Milton César.
1: Sí.
0: Le pasamos al ingeniero tus datos, Salvadora.
1: Muchísimas gracias, que tengan un lindo descanso, sueño, y si Dios y la Virgen permite. Y no nos venga ningún, no hay pronóstico de cómo se llama, no hay alerta meteorológica, nada.
0: No hay así anuncio de lluvia con viento, ráfaga de viento, granizada, eso nada que ver.
1: Gracias.
0: Frío tampoco, calor sí.
1: Ojalá que no llegue a eso. No sé por qué, si es verdad o no, que en el celular sale en la Argentina que hubo, ¿cómo se llama? Terremoto en Argentina, pues es grande, no sé
0: Sí.
1: hacia dónde, y tormentas y eso así. Y a mí me da miedo eso, porque siempre que en la Argentina decía antes, en la Argentina se estornudan y nosotros nos resfriamos.
0: Y también.
1: Así. Y bueno, Dios les bendiga, muchas gracias, que vuelvan sanos y salvos a sus hogares, y muy buenas noches. Gracias, Carlito Castro, y el saludo a su familia.
0: Muy bien, muchas gracias, muy amable Salvadora. Bueno, avanzamos aquí en música del ayer en Retro Domingo, Domingo Retro por Nacional. Decíamos que Paraguay ya cuenta con su primer centro de entrenamiento de cirugía robótica, el CER Training Center. CER significa Centro de Especialidades Robóticas. Fue inaugurado en el Campus de Ciencias de la Salud de la Universidad Católica Nuestra Señora de la Asunción, incorporando de esta manera al país una nueva alternativa para la formación de profesionales médicos en esta tecnología. Hasta hoy, atiendan bien, un cirujano que quisiera formarse en cirugía robótica debía viajar al exterior sin falta. Pero a partir de ahora podrá hacerlo tranquilamente aquí en nuestra ciudad capital, en Asunción, en un centro equipado con una consola quirúrgica Revo-I y un simulador de entrenamiento de última generación.

0: Entre árboles, en plena vegetación, y las hojas de los árboles absorben los rayos solares,
1: Sí.
0: entonces hacen paliativo el ambiente y como que hay una sensación de frescura entonces ahí.
1: Oyeron que de la
0: Hubiera mata.
1: hubiera matacuera, Gina.
0: Y pone ahí tepe, ya no.
1: Así es. Y Doña Salvadora, mi saludo para ella, Coara Jacobo, pues yo no, uy, Gina la cocido.
0: Y andé, pero me hago ovitreaina. Y mi jape.
1: Y seguramente puede ser también, o si no, no comentáis, Gina.
0: O si no, por el tiempo, por la alta temperatura, a lo mejor está tomando jugo y más jugo y agua y esas cosas, ¿verdad?
1: Sí, pero yo también a veces cuando quiero tomar igual le tomo cocido, igual que 40 grados, igual de esa cocida, ande.
0: Hablando de cocidos, tira lento a tu la eres la yejina.
1: Sí, cuando sean que te esté hacen ambao, ¿qué hay, pues?
0: Ok, pígale pio pata pio.
1: Iguazú casero.
0: Ah, picó.
1: Sí.
0: Espéalo, ok, pírejina.
1: Pero que hay purina.
0: Muy bien. ¿Y qué vamos a escuchar?
1: Y quiero escuchar un poco de Perla, comienza a amanecer.
0: Comienza a amanecer por Perla, ya que estamos hablando de Perla, ¿verdad?
1: Sí, esta cantante cuando era joven, hermosa mujer,
0: Realmente tiene una voz maravillosa también.
1: la reina morena, parece que tengo 15 años cuando le escucho a esta maravillosa mujer.
0: Sí, la potencia en la voz, ese vibrato que le caracteriza a ella, realmente inconfundible es su estilo.
1: Así mismo es. Y otro tema también ahí al operador, quiero pedirle felicidades a Albano y Romina.
0: Muy bien, felicidades Albano y Romina.
1: Sí, y saludos para todos nuestros queridos oyentes, Dino Ferreira, SM, Salvadora, a Jorge Benítez desde la Argentina, La Plata.
0: Sí, Jorge Bonita Ayala siempre se reporta desde La Plata, Argentina.
1: Sí. Y acá que está tan, no está tan lejos ni tan cerca también de mí, esta señora que es brasilera, que está en Santa Rita, saludo para ella también.
0: Ah, Miriam Peixoto
1: Sí.
0: Martínez.
1: Así mismo. Y cómo, aclárame un poco el nombre de esta, la hermana de Ñambay, ¿cómo es? Sadi.
0: Sadi, así como suena. Saidi.
1: Saidi.
0: Saidi Yambay.
1: Saidi Ñambay, bueno. Saludo para ella también. Y bueno, dejo el espacio para que otra o otro que quieran hablar también. Y te deseo muy buenas noches, feliz descanso y mañana, si Dios permite, vamos a volver a escucharnos.
0: Muy bien, muchísimas gracias a vos también. María Graciela Genes. Tres G lo tiene. Graciela Genes Jiménez. La señora de las 3G. Sí, 3G. Ah, Nairo, oíamos ahí. Me endupe, me lleva. Coarbia, Capiatao, la capilla está unida. No podemos citar una ciudad nomás. Todo el país, en toda esta zona, en toda la región. El ingeniero Castro me indica que está otro oyente en línea. Buenas noches.
2: Buenas noches.
0: Adelante.
2: Señor Hugo Venancio.
0: Sí, señor.
2: Muchas gracias primeramente, señor. Te agradezco por haber atendido. Yo soy primero.

0: primera vez que estoy llamando del Chaco Paraguayo.
1: Primera vez del Chaco Paraguayo, te vamos a dar la bienvenida. A ver, decime tu nombre, amigo.
0: Me llamo Nicasio Acuña.
1: ¿Señor?
0: Me llamo Nicasio Acuña.
1: Nicasio Acuña.
0: Sí, señor. Y muchas
1: el apellido de nuestra coordinadora, entonces, ¿quién te va a anotar ahora? En el transcurso de esta semana va a, sí, justamente va a fabricar la y sí, está bien, digo bien, va a preparar la nueva
0: ya,
1: lista de los oyentes.
0: Ya que estoy escuchando tu programa y gracias, yo una vez conseguirle el número y ahora estoy llamando y para saludarle y felicitar su programa, es demasiado excelente, o sea, de toda clase de música, muy lindo. ¿Verdad?
1: Excelente, Nicasio Acuña me dijiste, ¿verdad?
0: Bueno, y mi saludo a todos los oyentes que recién llamó la señora de Camburetá. Yo conozco la ciudad de Camburetá, una linda ciudad. Hace años nomás que yo estuve por allá trabajando hacia María Auxiliadora.
1: Ah, María Auxiliadora. ¿Y ahora de qué parte mismo está llamando?
0: Ahora estoy llamando una colonia Ceibo, se llama.
1: Colonia Ceibo, ahí donde se encuentra nuestro querido oyente Guiraputaí.
0: Ajá. Distrito de Puerto Pinaco, Colonia Ceibo.
1: Ah, ya.
0: Señor, yo estoy trabajando nomás por acá, yo soy de Concepción, pero estoy trabajando.
1: En la Colonia Ceibo.
0: Sí, señor.
1: Aprovecho y envío también a nuestro querido oyente, Arnulfo Ramírez se llama, pero una vez su hijo me dijo que el marcante de su papá es Guiraputaí.
0: Sí, yo le conozco al señor.
1: ¿La conoces?
0: Sí, yo le conozco.
1: Qué bien, y él ahora está escuchando la radio.
0: Sí, seguramente, pero él está un poquito retirado de la colonia porque tiene su pequeño finca, ¿cómo se dice?
1: Ah, ya.
0: Señor, y siempre le escucho a una señora de FM, justamente hoy está en 25 leguas, está farreando. Y bueno, señor, demasiado te agradezco y mi saludo a todos los oyentes, a la señora también que recién llamó, Quiroga es su apellido.
1: Sí, Salvadora Quiroga.
0: Salvadora Quiroga, y a todas las mujeres paraguayas, a los señores, a todos los padres, yo soy padre de familia también. Por motivo de trabajo estoy acá en el chat.
1: Muy bien, tu nombre es Nicasio, ¿verdad?
0: Nicasio, pero más conocido como Casio.
1: Casio.
0: Casio.
1: Ah, Casio.
0: Sí, y la vez pasada, anteayer, creo que el viernes que la está organizando para un encuentro y yo no tengo problema también.
1: Sí, por eso te dije, en el transcurso de esta semana.
0: No me anote todo, man.
1: Vamos a incluir tu nombre en la lista que abre para nuestra coordinadora.
0: Sí, señor.
1: Y probablemente el viernes va a difundir, ya va a tener elaborada la nueva lista de los nuevos oyentes, sí, para el próximo encuentro que vamos a tener, Nicasio.
0: Sí, señor, si tengo tiempo también, si estoy por Concepción, porque ahora, por ejemplo, estoy trabajando acá por el Chaco. Yo soy constructor de obra.
1: Ah, qué bien, qué bien.
0: Sí, estoy por eso, por un motivo, estoy acá, por siempre yendo, estoy por Concepción cada 20 días, cada mes, me voy un dato.
1: Excelente. Te felicitamos, Nicasio. ¿Qué tema vamos a escuchar?
0: Otro más es mi saludo para usted, para el operador. Mis felicitaciones. Y bueno, una buena programación. Y la música quiero escuchar es Juguete Caro.
1: ¿Cómo?
0: Juguete Caro.
1: Disculpame, no te entendí.
0: Juguete Caro se llama.
1: Ah, Juguete Caro.
0: Y ya me adelantó la señora que pidió, pero voy a escuchar la mesa de Perla.
1: Ah.
0: Esa música.
1: Sí, ¿cómo no?
0: Sí, señor. Está, señor.
1: Juguete Caro. Sí, dale ni casi un abrazo para vos.
0: El agua subiró.
1: ¿Para qué momento ya usted en el agua subiró?
0: Sí, señor. La miel. Voy a conseguir la miel de abeja también.
1: Dale, pues, Nicasio.
0: No,
1: ya,
0: te dejo ya,
1: aunque
0: ya
1: señor,
0: ya
1: tu prima. No importa, hoy Manicasio y amigo, un abrazo. Donde...
0: Hasta mañana.
1: Bueno, abrimos el tercer bloque de las canciones de la mano del compañero Carlos Castro. Los hombres no deben llorar. King clave. Con un nudo en la garganta, Pimpinela. Tú y yo, Emmanuel. Daría cualquier cosa. Por Janet. tercer bloque de las canciones aquí en este programa.

Muy bien, avanzando aquí en la emisión de este programa Retro Domingo, Domingo Retro por Nacional 920 en amplitud modulada. Esta última canción en la voz de Janet dedicamos a nuestro amigo Freddy de la esquina comercial de Quinta Avenida e Independencia Nacional, o Independencia Nacional y Avenida Quinta, aquí cerquita de la radio. Ha sido oyente de este programa en particular, Retro Domingo por Nacional. Ahora voy a leer los mensajes que llegan aquí en este programa. Desde Santa Rita dice: escuché que la señora María Graciela me envió saludo, dijo la señora Miriam, y aprovecho la ocasión para enviarle también a ella un saludo muy cordial a la señora María Graciela, y hago mi pedido. Son dos canciones, si me pueden complacer, por favor. Y muy buenas noches a los participantes y a ustedes, los que están trabajando ahí en la radio. ¿Y cuáles son los temas? Por Amarte Así, por Cristian Castro. Está lo que es el ingeniero. Por Amarte Así, por Cristian Castro. Y Si No Te Hubieras Ido, por Marco Antonio Solís. Si No Te Hubieras Ido, por Marco Antonio Solís. Son dos temas que solicita entonces la señora de Santa Rita, que está en sintonía también con nosotros en nuestro programa. Después otro, a ver, ¿dónde está el otro? Aquí está. Dice: hola Hugo Venancio, como cada domingo estoy prendidísima a tu programa, quisiera escuchar Corazón Espinado por Maná. Muy bien, pasamos al ingeniero tu pedido. No firma. Esto es un reenvío ahora. Dice también: muy buenas noches, Radio Nacional. Quisiera escuchar los temas por Javier Solís, Esclavo y Amo. Y muchas gracias y muy buenas noches. Esclavo y Amo, dice. Bueno, y a propósito, aquí va entonces, a continuación, bloque de temas que fueron pedidos por nuestra querida audiencia. O sea, bloque de pedidos conforme a la indicación técnica del ingeniero Carlos Castro. Vamos entonces con Maná, Corazón Espinado, Cristian Castro, Ángel, Nilton César, Cuando Se Ama, y Javier Solís, Esclavo y Amo. ¡Vamos!

Ahora 22 más 31 minutos. Avanzando aquí en música del ayer a través de Retro Domingo o Domingo Retro por la 920 que está transmitiendo en el día de hoy. Hoy es 27, mañana es 28, pero mañana es feriado, teniendo en cuenta que el martes es el 29 de septiembre. A Pepe y Papo, por ahí en el 29 de septiembre, en Bajicia, lleva. 29 de septiembre nos recuerda la gran batalla de la victoria, la gran batalla que fue, digamos, protagonizada por los ejércitos paraguayos y bolivianos y con, por supuesto, la gran victoria lograda por el ejército paraguayo un 29 de septiembre. Esa recordación realmente es histórica. Y siempre hemos comentado aquí por radio, habrá actos muy especiales con respecto a este día, el día de mañana. Vamos a ir conociendo en el transcurso de la programación de la radio también. Por supuesto, mañana la transmisión de todo este acto, acto conmemorativo ahora. Una fecha histórica muy, pero muy importante. También tengo más, aquí veo que llega más mensajes. Quiero leer antes que me gane el tiempo. Dice, Hugo Venancio, por favor, quiero escuchar Los Caminos de la Vida por Vicentico. Gracias, soy Carmen, tu oyente de siempre. Muy bien, muchas gracias Carmen, oyente de siempre, Carmen de Asunción. Siempre nos acompaña en la emisión de este programa, Carmen Oporto. Así es el apellido. Y está ya, le pasé al ingeniero el pedido de Carmen para de esa manera difundir un poco más adelante aquí en nuestro programa. Y hablando de música, aquí ya tenemos también la indicación técnica de Carlos Castro. Va el bloque de pedidos número 2. Bloque número 2 de los temas musicales que fueron solicitados por nuestra audiencia. Aquí está Perla, Comienza a Amanecer. Albano y Romina, Felicidades. Punto Sur, Juguete Caro y Cristian Castro, Por Amarte Así.

Muy bien, avanzando aquí en nuestro programa, queremos destacar que la gobernación del departamento de Boquerón, con motivo del día de la batalla de Boquerón, la victoria de la batalla de Boquerón, 29 de septiembre, emitió una lista de actividades para el día de mañana desde muy tempranas horas, a las 6 de la mañana, izamiento del pabellón patrio, honores al símbolo patrio a cargo de la o de efectivos militares, a las 8, ceremonia central conmemorativa, palabras alusivas, invocación religiosa y discurso oficial. A las 8 y 15, ofrenda floral al monumento de los héroes, la colocación de corona de laurel por autoridades civiles y militares. Luego a las 9 y 30 habrá desfile cívico, estudiantil y militar, revista de fuerzas y delegaciones participantes. A las 14 horas, concurso de historia sobre la guerra del Chaco a cargo de estudiantes seleccionados representando a sus respectivos colegios. A las 18, solemne acto de reconocimiento y premiación a los destacados de Boquerón, distinción a personalidades y veteranos destacados. A las 19, velada artístico-cultural conmemorativa, noche de gala con números artísticos. Actividades para el día de mañana con motivo de la victoria de la batalla de Boquerón, 29 de septiembre. Nosotros avanzamos también aquí a otro bloque de temas del ayer que hemos preparado para disfrutar con nuestra queridísima audiencia. Ya les digo los temas que vamos a difundir a continuación. Aquí encontramos Amor Sin Límites. Está el asentimiento del ingeniero. Amor Sin Límites a cargo de Roberto Carlos. Se busca por el Puma. Quédate, Laura Fabián. Y Cómo Contar Sin Ti, Mari Carey.

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Se busca su nombre, Jesús de Nazaret. Edad, 33 años. Origen judío, profesión carpintero. Se le acusa de predicar la verdad, de llamarse hijo de Dios y de enseñar a amar al prójimo como a sí mismo. Recompensa, salvación y vida eterna. Si lo encuentras...

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0: otros lo reservan para el domingo. Pero de que es una comida muy tradicional paraguaya, lo es. Esa costumbre cotidiana fue destacada por la plataforma internacional Taste Atlas. El sitio incluyó al tallarín paraguayo como uno de los platos más representativos del país. Taste Atlas resaltó no solo la receta, sino su valor cultural. El reconocimiento subraya el vínculo entre la comida y el encuentro familiar. En Paraguay, el tallarín forma parte de almuerzos dominicales, celebraciones comunitarias y actividades solidarias. Es un plato que suele reunir a varias generaciones alrededor de la mesa. Más allá de su origen y variantes, el tallarín paraguayo se integra a una cultura alimentaria compartida. Cada familia le da su toque propio. Destacan al tallarín como plato representativo y familiar.
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3: Breve recordación de Radio Nacional del Paraguay a Luis Sarán. Nació en la ciudad de Encarnación un 24 de septiembre de 1953. Director de orquesta, compositor e investigador musical paraguayo, de amplia y reconocida trayectoria dentro y fuera de su país. Es director titular de la Orquesta Sinfónica de la ciudad de Asunción desde 1990. Y lleva adelante proyectos de trascendencia internacional como Sonidos de la Tierra, Orquesta H2O, entre otros. También dirigió la Orquesta Pilomúsica de Asunción, entre otras importantes orquestas nacionales y extranjeras. Además, se dedica al campo de la investigación musicológica. Los resultados de su trabajo se encuentran publicados en libros y estudios en Paraguay, en Chile, España, Italia y Estados Unidos. Se destacan sus trabajos sobre música indígena y popular del Paraguay y transcripciones de música de las reducciones jesuíticas, como el rescate de las obras del compositor y sacerdote jesuita italiano-español Domenico Cipolli. Desde el año 1989, ocupa el cargo de director del área paraguaya del Diccionario Enciclopédico Español e Hispanoamericano de la Música, organizado por la Sociedad General de Autores de España. Sus composiciones han sido presentadas en festivales internacionales de América y Europa. 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
1: 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Breve recordación de Radio Nacional del Paraguay a Luis Sarán. Nació en la ciudad de Encarnación, un 24 de septiembre de 1953. Director de orquesta, compositor e investigador musical paraguayo, de amplia y reconocida trayectoria dentro y fuera de su país. Es director titular de la Orquesta Sinfónica de la ciudad de Asunción desde 1990 y lleva adelante proyectos de trascendencia internacional como Sonidos de la Tierra, Orquesta H2O, entre otros. También dirigió la Orquesta Pilomúsica de Asunción, entre otras importantes orquestas nacionales y extranjeras. Además, se dedica al campo de la investigación musicológica. Los resultados de su trabajo se encuentran publicados en libros y estudios en Paraguay, en Chile, España, Italia y Estados Unidos. Se destacan sus trabajos sobre música indígena y popular del Paraguay y transcripciones de música de las reducciones jesuíticas, como el rescate de las obras del compositor y sacerdote jesuita italiano-español Domenico Cipolli. Desde el año 1989, ocupa el cargo de director del área paraguaya del Diccionario Enciclopédico Español e Hispanoamericano de la Música, organizado por la Sociedad General de Autores de España. Sus composiciones han sido presentadas en festivales internacionales de América y Europa.
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3: Bori Bori, el mejor caldo del mundo.
4: Bori Bori, Bori Bori.
3: El Bori Bori volvió a ser elegido como el mejor caldo del mundo, según el ranking de la guía culinaria internacional Taste Atlas, desarrollado por más de 50.000 expertos de cocina.
5: Son las cosas más de mi tierra encantadora.
3: La publicación de alimentos y bebidas con gran aceptación a nivel mundial, responsable de haber catalogado más de 10.000 platos e ingredientes de todo el mundo, eligió por segunda vez consecutiva al Bori Bori como el mejor caldo del mundo, describiéndolo como una abundante sopa paraguaya llena de carne, generalmente de res o pollo, con esponjosas masas en forma de bolita, hecha de harina de maíz y queso, y verduras como zanahorias, apio y cebollas. En el 2017, el Bori Bori fue declarado Patrimonio Cultural Inmaterial del Paraguay, juntamente con la sopa paraguaya, el locro, el yopará, que es la mezcla de poroto y locro, a través de la resolución número 592/2017 de la Secretaría Nacional de Cultura. El artículo 1 de la misma prescribe que la declaración incluye la producción, elaboración artesanal y tradicional. La resolución aclara que son asimismo patrimonio inmaterial del Paraguay los conocimientos, prácticas y saberes que se transmiten de generación en generación y se documentan los elementos materiales e inmateriales asociados a esta, como el maíz en sus diferentes variedades como manifestación cultural. El objetivo de esta declaración fue salvaguardar estas comidas típicas, infaltables en los hogares paraguayos, como parte de la identidad cultural del Paraguay.
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Los medios de comunicación del Estado paraguayo les recuerda. Cirilo Ramón Sayas nació en Asunción el 9 de marzo de 1929. Falleció en Asunción el 19 de septiembre de 2001. Destacado hombre de letras y músico, flautista, violinista y guitarrista. Sus obras más conocidas son Felicidades, Por tu gracia angelical, Al pensar que me querías, En sueño de un claro lunar, Mi rosal de amor, Paraguay Arojanjú, Dulce Melodía, Mañanitas Paraguayas, entre otras. Es autor del libreto de la zarzuela paraguaya Burucuyá, con música de Neneco Norton. Como columnista del diario Última Hora, publicó más de 150 artículos. Una de las obras más famosas y emblemáticas de Cirilo R. Sayas es Felicidades. En esa música se describe el profundo cariño y respeto por quien está de aniversario, dando un mensaje de buenos augurios al ritmo de una alegre polca canción paraguaya.

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0: recordación de Radio Nacional del Paraguay a López Simón.
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0: Nació en Asunción el 28 de septiembre de 1950 y falleció en Asunción el 12 de abril del 2019.
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0: Cantante paraguayo. Su verdadero nombre fue Simón Wenceslao López. Estudió con la famosa cantante lírica paraguaya Sofía Mendoza y en la Escuela de Bellas Artes con Carmen Almirón. Integró varias agrupaciones, como por ejemplo la Orquesta Sinfónica de la ciudad de Asunción, y fundó sus propias agrupaciones musicales, entre ellas la Dinastía Simón, con sus hijos, quienes siguieron su senda artística. También ejerció la docencia. Además, compuso canciones como Madre Mía, Luz de mi Alma y otras.
1: La palma y el olivo, la estrella de bonanza simbolizan mi nación.
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3: Tierra de mi tierra, tierra colorada, tierra de mi tierra, roja de pasiones, verde de esperanzas, tierra colorada de verdes esplendores, donde un sol candente madura ilusiones y una blanca luna suspira de amores. Tierra colorada de verdes promesas, de rojas pasiones y sueños dorados, el río en su murmullo reza enamorado, cuando en sus corrientes te va diluyendo como rojo humo de una herida abierta. Tierra colorada, redención de siglos, en tus rojos predios se animó la vida, y en atardeceres de rojos ocasos el sol milenario degolló sus días. Tierra colorada, símbolo y delirio, sangre de valientes, brazo en desafío, lucha sin renuncia, camino y destino, verde por contraste, roja por destino.
4: El músico, cuando es artista de verdad, se convierte en creador. Los latidos acompasados de su sangre musical poetizan y embellecen en acordes armoniosos los amores, los paisajes, las mujeres o el encanto primitivo de un paraje que cobija en su suelo una historia y una gesta prodigiosa para el alma popular. El artista paraguayo, con la fuerza sensitiva que le da su inspiración, lo eleva y lo eterniza en la música vibrante, armoniosa y colorida del acervo guaraní, rescatando del olvido las virtudes que atesora esa tierra donde guaraníes y españoles escribieran en callado sacrificio las estampas de prodigio de amor y bienestar. Hoy se evoca en Misiones esta polca, la avanzada jesuítica que abnegada y justiciera enseñara una santa rebeldía a las tribus guaraníes en un canto impregnado de pasión y libertad.

La cultura sobre el consumo del pojañaná está presente en todos los estratos sociales del Paraguay. Está asociada al consumo de estas hierbas en el mate, el tereré, aunque también en el té, el carrulín y otras formas de infusiones medicinales o de carácter meramente folclórico.

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3: los medios de comunicación del Estado paraguayo les recuerda Félix Fernández Galeano.
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3: Nació en Itagua el 18 de mayo de 1898. Falleció el 13 de septiembre de 1984 en Asunción. Poeta popular paraguayo. El amor por el folclore paraguayo lo heredó de su padre, el popular arpista José Dolores Fernández. El gran legado de este singular creador está en sus obras de teatro y poesías en guaraní. Prestigiosos compositores le pusieron música a muchos versos de su autoría, como Ñanarambojá, Xeroga y Reservista Purajey, Agustín Barbosa. Cerro Corá, Herminio Jiménez, Ñaza Indipe, José Asunción Flores, entre otras.

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0: paz y bien. Nos dice Jesús en el Evangelio, el Hijo del Hombre tiene que padecer mucho. Ciertamente todos ya escuchamos la frase que dice, el salario del amor es el dolor. Sabemos que el amor nos lleva a la plenitud, nos realiza profundamente, pero sabemos también que quien ama acaba siempre pasando por experiencias dolorosas. Y es justamente la capacidad de asumir el dolor la que demuestra la intensidad del amor. Con Jesús, amor que se hizo carne, no podía ser diferente. Nunca hubiéramos conocido la grandeza de su amor sin el misterio de su pasión y muerte en la cruz. Y Jesús sabía de esto. Sufrir, abrazar la cruz, nunca es fácil, pero el amor le da sentido. Experiméntalo. El Señor te bendiga y te guarde en toda esta jornada.
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3: Los medios de comunicación del Estado paraguayo les recuerda Lorenzo Leguizamón. Nació en la ciudad de Butumí, Paraguay, un 11 de agosto de 1924 y falleció un 26 de septiembre del 2005. El arpista y compositor Lorenzo Leguizamón aprendió a interpretar música con el arpa en su ciudad natal y comenzó su carrera profesional a los 16 años de edad. Posteriormente integró el conjunto de Rubito Larramendia. Desarrolló una destacada carrera en Buenos Aires, Argentina, junto al célebre Félix Pérez Cardoso. También integró reconocidos conjuntos populares como Los Guaraníes, Luis Alberto del Paraná y Los Paraguayos, entre otros, con los que realizó giras por toda Europa. Grabó numerosos discos como solistas y con diversas agrupaciones. Compuso más de 120 obras como Ubutumí, Arpa Purorú, A mi Estrellita, Ucuapotrero, Soldado del Chaco, entre otras.
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2: Breve recordación de Radio Nacional del Paraguay a López Simón.
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2: Nació en Asunción el 28 de septiembre de 1950 y falleció en Asunción el 12 de abril del 2019.
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2: Cantante paraguayo. Su verdadero nombre fue Simón Wenceslao López. Estudió con la famosa cantante lírica paraguaya Sofía Mendoza y en la Escuela de Bellas Artes con Carmen Almirón. Integró varias agrupaciones, como por ejemplo la Orquesta Sinfónica de la ciudad de Asunción, y fundó sus propias agrupaciones musicales, entre ellas la Dinastía Simón, con sus hijos, quienes siguieron su senda artística. También ejerció la docencia. Además, compuso canciones como Madre Mía, Luz de mi Alma y otras.
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0: Hola, buen día, ¿qué tal? ¿Cómo están? ¿Cómo les va? El gusto de compartir con ustedes una edición especial, un programa especial, un espacio especial junto aquí con todos los compañeros integrantes del departamento prensa y otra dependencia de la radio, listo, presto, en una jornada de feriado, ¿sí? Un feriado que se movió, ¿sí? Que es mañana, pero que se adelantó a hoy para aprovechar siempre desde el sentido en el ámbito turístico y sí que mucha gente lo está haciendo. Y ya me animo a decir que desde el viernes inclusive ya algunos fueron para el interior y quizás más allá. Bueno, aquí ya estamos instalados junto con Jessica. Hola, Jessy.
1: Buen día.
0: Jessica, buen día, entre algodones está hoy, o para una higiena, pero está. El sentido de responsabilidad hace que ella esté, pero igualmente ñañangarecotas se han ido empeorando desde hoy. O para y mi para adelante de solo y mi sin mí, ¿verdad? Entonces vamos a apoyarle para que no esfuerce tanto la garganta. Para nosotros es vital. A partir de la materia gris, Jessy, va por la garganta y no da gusto estar mal. O constipado o con nariz chorreando y sonar mal, no hay gusto. Pero bueno, aquí estamos con el equipo. Está Pati también en producción, Andrés Sotelo, está Carlitos Junior, está Marta y demás compañeros que seguramente van a sumarse en un momento.
1: Para que la información no falte en este lunes por ahí, porque hoy es lunes.
0: Hoy es lunes.
1: Lunes 28 de septiembre.
0: Un lunes especial, un lunes diferente para muchos. Vi de venida también mucha gente esperando bus.
1: Sí.
0: No es normal, de hecho, la actividad hoy.
1: Ojalá que tengan buses, ¿verdad?
0: Que tengan buses y puedan llegar a sus trabajos, porque definitivamente son gente que va al trabajo.
1: Claro que sí, porque en algunos casos la actividad no para, solamente que recuerden, si trabajan en feriado, cobran doble.
0: Qué lindo.
1: Los empleadores cuera, lleva.
0: Sí, siempre insiste con eso la ministra de Trabajo.
1: Sí.
0: Feriado
1: se
0: paga
1: puede,
0: doble.
1: Pero...
0: se tiene que cumplir. Se tiene que cumplir, ¿verdad? No paga.
1: Muchos seguramente disfrutando todavía en este último día de descanso de este feriado largo que tuvimos, fin de semana largo en realidad, porque como decías, muchos aprovecharon para viajar, otros para salir a pasear un poco, y por el lunero hoy, para la gran mayoría que se quedó a descansar un poco más.
0: Sí, totalmente.
1: Nosotros acá les vamos a acompañar.
0: Les vamos a acompañar, y eso sí, tuvimos como unos días de prueba. Mucho calor, así tal cual anunció Meteorología. Hoy hacer taiteya en una meteorología. Tanto le preguntábamos justamente al director de Meteorología, tanto así iba a estar ya la temperatura, y nos argumentaba del por qué realmente. Y sí, hoy coma Catú. Y vi el reporte de algunos grupos también de cortes en algunas zonas de Asunción y alrededores. Corte programado, dice, pero ¿por qué habrá sido ahora?
1: En nuestro caso, acá en el barrio. tuvimos largas horas sin energía y hablaban los vecinos nomás, y yo vi, me consta que los funcionarios de la ANDE estuvieron trabajando
0: seguro
1: 6-7 horas sin energía eléctrica. Pero lo mismo te jacueterei.
0: Se siente.
1: Y hablaban de la explosión del transformador, ¿verdad? Pero son cosas que van a pasar y que mejor ahora ya se vaya ajustando. Porque nos espera un verano por delante todavía.
0: Verano bastante intenso.
1: Ojalá que no tanto.
0: Ojalá que no tanto, ¿verdad? Pero es lo nuestro luego. Y también el director de Meteorología mencionaba algo que ya vemos en las noticias que se va dando en algunas partes del mundo. En Europa, por ejemplo, calor extremo, ellos no están habituados. Y hay gente
1: ¿cuánto es para ellos calor extremo?
0: Sí, y
1: 30 grados.
0: Y sí, 30, 35, y eso ya es para ellos demasiado calor. Para nosotros es un paraíso ese clima.
1: Sí, en Argentina creo que con 35 ya es calor extremo
0: también,
1: para ellos.
0: También ya sienten.
1: ¿Cómo habrá estado el Chaco este fin de semana?
0: Porque yo
1: miraba cada tanto la página de meteorología y marcaba 44, 45 de sensación térmica.
0: Sí, en rojo el mapa meteorológico ahí en esa zona del país. Yo siempre le admiré a la gente del Chaco. El Chaco no es para cualquier gente, y quienes están ahí y dicen, no, yo soy de acá, yo no me muevo de acá. Porque para mí cuando ya falta el vital líquido o es limitado luego ya el vital líquido ya se empopileba y me voy peor. Pues yo quiero ir a abrir la llave y ducharme, por ejemplo.
1: A demanda.
0: A Yahoo o tomar un tereré o para lavado o lo que sea, pero si falta eso, se limita, luego ya estoy fuera de mí, ¿verdad? Entonces yo le admiro, siempre le admiré a la gente del Chaco. Ah, estamos habituados, te dicen, acostumbra ya. No falta irle allá un janguá, agua para beber, dicen, ¿verdad? Después el resto se chulea, se sobrelleva, les admiro. En estos tiempos, en ese caso, en estos tiempos, tienen ellos más disponibilidad, Jesse, por la
1: Mucho
0: asistencia
1: más.
0: permanente que tiene de parte de la SEN,
1: Sí.
0: esos tajamares que se han limpiado, se han habilitado, y cosas así que hace que cambie un poco las cosas en ese aspecto, pero no tanto
1: Yo
0: como
1: admiro que
0: debería.
1: cada vez que llueve y de repente hay subida de agua, ¿verdad? Inundaciones temporales, y ellos dicen, lo bueno es que después vamos a tener agua disponible, que el suelo va a estar húmedo. Siempre
0: Hembrita,
1: le ven el otro lado de la
0: sí,
1: moneda, ¿verdad? Están contentos ellos igual porque no absorbe rápido pues el
0: sí,
1: suelo chaqueño,
0: y
1: ¿verdad?
0: cuando pasa con el Pilcomayo también, cuando nos hablan de que hay mucha agua, que hay desborde y todas esas cosas, digo, bueno, quizás va a servir para después, ¿verdad?
1: O
0: Pero
1: regata.
0: regaimita, pero el tema es en el momento.
1: Sí.
0: ¿Qué hacer en el momento? ¿Cómo sobrellevar eso en el
1: A ver,
0: momento,
1: hay
0: ¿verdad?
1: gente que va más y con más para allá por hoy,
0: Sí,
1: mene.
0: y vale un millón de gente, ¿eh? Realmente les admiro, ¿eh?
1: Ya leí
0: Bueno,
1: mina la pronóstico.
0: ya leí el pronóstico, sí. Esto estaba abriendo, pero se llega a tu otro lado
1: No voy
0: y.
1: por algo. Hoy tenemos muchísimo tiempo luego
0: Hoy
1: para
0: tenemos
1: hablar y ver un
0: para la
1: poco qué
0: cháchara.
1: pasó este fin de semana. Compartir experiencias. Bueno, 28 grados ahora la temperatura.
0: 28, sí.
1: 28,8 a 30,8 la sensación térmica. Yo miré también antes de venir a Niayaú y la eché pronóstico y efectivamente muchísimo calor hace. Y la máxima para hoy 40
0: Sí,
1: grados nuevamente.
0: tu remera me trae en memoria algún evento, alguna cobertura afuera,
1: Cacupé.
0: KQP o sí, cosas así. Sí,
1: Asociaste.
0: asocio porque no,
1: Como de que
0: no.
1: me cambié, usé una remera por día nomás. No, pero sí, hay siempre algo que se asocia.
0: Sí.
1: Creo que soy la única que eligió gris, ¿verdad? Ya
0: Y
1: tengo
0: sí,
1: aquí gris de para.
0: probablemente. Tuvimos esa libertad de que cada uno elija el color que quiera,
1: Somos muy creativos.
0: no hubo una imposición en ese aspecto. Ahora, el tema de Yagüereco. Y da gusto lucir porque la gente mira y te identifica con el medio, ¿verdad?
1: Chapona,
0: Sí, estamos ahí también presente. La radio con el canal. ¿Cuánto hace del canal
1: y
0: de
1: 2
0: aire más o
1: años
0: menos? Dos años
1: ya,
0: ya, dos años ya.
1: ¿verdad?
0: 2 años ya
1: No,
0: hace.
1: del
0: Del
1: canal
0: canal.
1: un año
0: Un
1: cumplimos
0: año,
1: hace
0: un
1: poco,
0: año.
1: año y más de
0: Ah,
1: nuestro
0: ya.
1: 15,2.
0: 15.2.
1: Sí, rápido
0: El
1: pasa.
0: 15.2, exactamente.
1: Rapidísimo pasa.
0: Sí.
1: Y y sí, del canal sí. Yo estaba nomás asociando también porque hace días me saltó una publicación de Duplex en el inicio.
0: Ah,
1: Y
0: en el
1: éramos
0: recuerdo.
1: más, ¿verdad? Estabas vos, estaba Don Ernesto,
0: Ernesto,
1: sí,
0: sí. Sí, sí, sí, sí.
1: éramos más y ya más de 2 años también
0: Más
1: de
0: barullo era esa
1: Duplex,
0: hora del
1: más
0: día.
1: barullentos, para despertarle bien a la gente, ¿verdad?
0: Sí, y ahora te toca estar con Ricky a esa
1: Sí,
0: hora en el arranque
1: mi
0: de la
1: maestro.
0: jornada, sí.
1: Sí, a veces nomás
0: El
1: llamo
0: amigo
1: loca
0: Ricky
1: en mí,
0: Tinguis.
1: pero
0: Sí,
1: sí.
0: pero
1: Hoy
0: ¿era
1: no es
0: japonés?
1: hindú, hoy no es hindú, dirán ahí.
0: Lleva
1: Tejo
0: bien
1: yo.
0: la relación
1: Por
0: laboral.
1: suerte hoy no
0: Llevas bien.
1: traje el celular, así que igual Ricky no te esmeres en escribir.
0: Lo mío no es escribir todo otro lado y nada. A otro lado me acá
1: Imagina.
0: tú. Un ángel y mensaje y nada igual.
1: Imagina.
0: Y estaba proyectando el qué hacer, ¿verdad?
1: Sí.
0: El fin de semana, te entiendo que hoy fue. ¿Cómo vamos a decir? Liberado fue.
1: Liberado.
0: Sí. Entonces sí,
1: Le cuidamos pues
0: relax,
1: del calor,
0: claro,
1: claro.
0: relax, relax. Un señor madrugador. Yo le admiro mucho a la gente que madruga. Él ya lleva como 30 años en ese ritmo de
1: Conste que
0: madrugada y.
1: dijo, igual les voy a estar vigilando, voy a ver si hacen bien el trabajo.
0: De ir y venir escuchando, vigilando ahí,
1: Vigilando a ver
0: el
1: si hacen bien
0: vigilante.
1: el trabajo.
0: Vamos a ver.
1: Esperemos cumplir con sus expectativas,
0: Tú
1: ¿verdad?
0: y sabes, mira, ¿quién va a dejar de que van a
1: No, va
0: gimnasia? Va
1: épico,
0: épico
1: quieta,
0: vigilata.
1: va épico, quieta. Inambigüe,
0: Ala,
1: mire. Yo pasé hace A.
0: Ricky Tingui. Bueno, hubo fútbol, había sido, agradezco al amigo
1: Carlitos,
0: Carlitos.
1: atento siempre.
0: Carlitos y Patti, a los que también te sumas siempre. Ese grupo no permanece quieto ni inactivo. Siempre llega alguna noticia. Y por ahí, si alguien no está mirando la tele, escuchando, entonces se entera, como ocurrió conmigo ayer con el partido de Paraguay, había sido. Yo, a partir de lo que publicó en el grupo Carlitos, me enganché al partido y vi 20, 25 minutos lo que vi el partido.
1: Amateco.
0: Bien, bien, bien. Y después ya escuché a los comentaristas que estuvieron en todo el partido y falta algunos ajustes. Algunos dicen que faltan unos ajustes, algunos volvieron bien, otros que convocados que le cayó bien la camiseta y se le ganó a Bolivia y como uno quiera puede catalogarlo como un rival potencial, otros no. Se viene ahora Colombia y todo con vistas al Mundial.
1: Olveira se mostró bien también, atajó un penal.
0: Atajó un penal,
1: O
0: Olveira,
1: Valdepea.
0: ¿eh? Vos sabés que te estaba, ah, ¿cómo va a ser esto? Oh, él no tiene
1: El training
0: no
1: o
0: tiene
1: el perfil.
0: no tiene el tren, no tiene característica de penalero.
1: Por eso
0: Pero
1: atajó
0: yo
1: penal.
0: comía
1: Ataja
0: tú,
1: penales,
0: o yo
1: sí.
0: comía tú.
1: Jaime, te tengo
0: Y
1: no
0: no
1: ahí,
0: es
1: ¿verdad? Pero
0: fácil.
1: es un poco de estrategia y un poco
0: Sí,
1: de suerte también.
0: grande ese arco de tuya. Pero todo esto suma a su favor. Le mete presión a Gil. Pero si Gil hace bien las cosas también afuera, igualmente se le considera. Imagínate que ataje unos penales también, mantenga su arco en cero, todo eso vale porque él está en un fútbol muy competitivo
1: Pero
0: también,
1: tampoco es competencia, ¿verdad? O sea, reafirma
0: ¿no?
1: nomás su
0: Sí.
1: lugar dentro de la convocatoria también, porque él ya
0: Sí.
1: fue convocado, solamente que no tuvo la oportunidad de mostrarse en el mundial que pasó. Sin embargo, ahora mostró y que sí también está para grandes cosas, ¿verdad? Y
0: Justifica.
1: lo podemos tener ahí de reserva, o
0: Sí,
1: por qué no en la titularidad también.
0: justifica su convocatoria, ¿sí? Su
1: Porque el
0: llamado.
1: arco es lo más importante en donde tenemos que tener buenos
0: Sí.
1: Jugadores para el operativo 2030, ya imagina, ya
0: Sí,
1: prepara, ya empieza a
0: imagínate lo
1: coir.
0: que. Sí, uruguayo nacionalizado, ¿eh?
1: Nacionalizado.
0: Optó por la nacionalidad paraguaya. A mí se me hace que él y su familia van a seguir en Paraguay después
1: No, seguro.
0: de que se retire
1: El
0: del
1: que viene a
0: fútbol.
1: Paraguay difícilmente se quiere ir.
0: Hoy, algo la gente
1: Uy,
0: paraguaya,
1: Alex.
0: realmente es. Mucha gente se engancha y chulea el clima porque por ahí algunos no están habituados, ¿verdad? Pero después ya empieza a preguntar el idioma, a interiorizarse el idioma, la gastronomía y después ya se instala. Es que el costo de vida es. Yo tengo una manía con eso. Siempre pregunto, ¿cómo está Paraguay en comparación a países de la región y el mundo, sobre lo que tiene que ver con el costo de vida? ¿Verdad? Es una manía que tengo, ¿verdad? Bueno. Después seguimos con otros comentarios. Ya Pati
1: En acción.
0: está en acción, ¿sí? En lo que es producción, y ya está en línea el doctor Cristian Fernández, director del Hospital General de Caaguazú. El gobierno del Paraguay avanza a paso firme con la rehabilitación integral del Hospital Distrital de Caaguazú. Mencionar rápidamente la importancia, para toda esa gente de ahí y de departamentos vecinos también, para cuando esté disponible este servicio, Jessy. ¿Qué tal, doctor Cristian Fernández? Acá Jessica y Alejandro, te saludamos. Gracias por atendernos.
2: Buen día, un saludo y para toda la audiencia.
0: ¿Cómo están, doctor? Va, ese papá Perubi.
2: Bien, bien, bien, excelente. Justo por aquí también para o con el anuncio que se dio la semana pasada, ¿verdad? Un proyecto demasiado anhelado para todo caaguaseño. Hace tiempo que venimos justamente deseando un hospital de mayor complejidad, con mayores capacidades, con más posibilidades de diagnósticos y procedimientos, ¿verdad? Que siempre es el anhelo de todo, de toda persona al interior, ¿verdad? Ya que muchas veces tenemos que estar realizando una travesía inmensa hasta llegar hasta la capital para recibir una asistencia un poco más adecuada y tener en nuestro propio distrito, en nuestra propia ciudad, un hospital con mayores capacidades es un sueño ya largamente anhelado.
1: ¿Cuáles son las capacidades actuales que tienen en Caaguazú en materia de salud, doctor?
2: Somos un hospital distrital. En Caaguazú somos un hospital distrital de segundo nivel que siempre de manera un poco de broma decimos que somos un hospital de nivel 2.5, decimos, ¿verdad? Por la cantidad de gente que solemos atender, ¿verdad? La particularidad de Caaguazú, que es un distrito con bastante cantidad de habitantes, y que todo lo que es Caaguazú Este, que es el que lleva la mayor masa poblacional del departamento, acude primeramente hasta este hospital, ¿verdad? Y tenemos la particularidad también que hospitales de otros departamentos vecinos o ciudades de otros departamentos vecinos, mejor dicho, ¿verdad? Envían también sus pacientes hasta este servicio y bueno, ya nos queda bastante chico el hospital con varias necesidades y bueno, con este anuncio, con la posibilidad de tener más espacio, de tener más métodos diagnósticos, por supuesto, es maravilloso no solamente para lo que es el distrito de Caaguazú, sino que para todo lo que es Caaguazú Este y los departamentos vecinos que utilizan este servicio.
0: Uh-huh. Entre las mejoras para esta casa sanitaria, digámoslo, doctor, ¿qué es lo que se va a implementar a partir de ahora y una vez que esto termine, qué servicios que estarán sumando a lo que ya están brindando?
2: Sí, bueno, prácticamente todo el hospital va a sufrir una remodelación, prácticamente todo el hospital va a tener cambios, ¿verdad? Va a ser demolido y volvido, va a ser vuelto a construir, ¿verdad? Todos los servicios, tenemos algunas áreas que son construcciones nuevas, el área de urgencias pediátricas e internados de pediatría, por ejemplo, es un sector nuevo que según lo que está en el plano, ¿verdad?, es uno de los pocos que va a quedar en pie, luego el resto va a ser reestructurado, va a recibir una renovación integral del hospital, todos los servicios.
1: ¿A partir de cuándo arrancan esas remodelaciones, doctor? ¿Y cómo van a hacer con los servicios? ¿Algunos van a estar, digamos, reprogramados o van a trabajar a la par?
2: Bueno, que según lo que está planificado, esta semana sale plenamente lo que es el plano. Lo que se había publicado es parte aún, ¿verdad? El plan, la planta superior, falta que salga esta semana, sale el plano definitivo, luego creo que el próximo mes se llama licitación y para diciembre debería estar iniciándose la construcción. Ahora, para lo que es la reubicación de los diferentes servicios, justamente vamos a estar teniendo una reunión en el transcurso de la semana con una mesa de trabajo con la gente de recursos físicos y los encargados del proyecto, ¿verdad? Para ver cómo vamos a estar movilizando los diferentes servicios. Va a ser por sectores, va a ser por partes esta construcción para no alterar de manera plena lo que es el funcionamiento del hospital. O sea, que hay sectores que van a seguir funcionando en el hospital mientras se inicia la construcción y así sucesivamente, ¿verdad? Hasta completar lo que es la renovación plena del servicio.
0: Uh-huh. ¿Esto implicaría el contrato de más personal igualmente para cuándo eso, doctor, no?
2: Así mismo, el contrato de mayor cantidad de personales, mayor cantidad de servicios disponibles, mayor cantidad de equipos biomédicos disponibles, más camas, o sea, implica una renovación total del servicio, ¿verdad? Uh-huh. Actualmente tenemos 60 camas entre urgencias e internados disponibles. Hay algunos sectores que sí ya se ven un poco colapsados, ¿verdad? Por la cantidad de pacientes que tenemos. Tenemos también ese inconveniente, ¿verdad? De que a veces improvisamos algunos sectores en algunos lados para seguir dando asistencia. Y bueno, vamos a estar dando la posibilidad a los usuarios de que van a estar recibiendo un servicio adecuado, de calidad, en la comodidad que amerita, ¿verdad?, para poder resolver la situación de ese momento. En estos últimos años estuvimos incorporando una cantidad bastante importante de especialistas, por ejemplo, ¿verdad?, y justamente una de las dificultades es poder darle un uso pleno a esos especialistas con bastantes capacidades, pero que muchas veces por circunstancias, ¿verdad?, ya conocidas en cuanto a la estructura, en cuanto a las posibilidades resolutivas, ¿verdad?, de repente de igual manera necesitamos derivar. Ahora, bueno, estos especialistas van a tener la posibilidad de poder agarrar y realizar a los que fueron adiestrados, van a poder utilizar plenamente sus capacidades, ¿verdad?, en el servicio. Justamente esa es la idea, ¿verdad?, y de repente en los diferentes consultorios que solemos estar habilitando, no estar turnándonos para que entre uno salga otro, ¿verdad? Entonces el usuario va a tener también a un especialista con mayor tiempo y con más horarios disponibles. Ese es otro punto también a favor. Y, por supuesto, de las posibilidades de estudios diagnósticos que vamos a estar teniendo. No va a haber necesidad de estar derivando a otro hospital, porque acá en una ciudad vecina, Coronel Oviedo, está el gran hospital, ¿verdad? Tienen bastante capacidades de diagnóstico. Hay varios pacientes que tenemos que estar derivando y, bueno, con el resultado tomamos una decisión un poco más adecuada, pero ya está a 42 kilómetros, ¿verdad? Ya es un trayecto un poco importante muchas veces para ciertas situaciones, y poder tener esos mismos estudios aquí dentro mismo de la ciudad, dentro mismo del hospital, por supuesto que facilita bastante lo que es el trabajo diario del servicio.
1: Mayor comodidad y mayor capacidad de respuesta es lo que van a tener a partir de las remodelaciones, entonces, doctor.
2: Así mismo es, así mismo es. Sin la necesidad de estar movilizando al paciente, a no ser que sea estrictamente necesario, ¿verdad? Por supuesto que van a haber situaciones y cuadros que ya van a ameritar de un servicio de mucha mayor capacidad, ¿verdad? Justamente vuelvo a insistir, ¿verdad? Cuando veo que tiene un hospital bastante complejo con mucha capacidad resolutiva y diagnóstico. Entonces, estar trabajando también de esa manera coordinada, que podamos nosotros ser un filtro importante para los pacientes que acuden, y solamente pacientes que requieran de un tratamiento mucho más especializado, estar movilizando va a facilitar también el funcionamiento en red de lo que es el departamento, ¿verdad? Y como ya les mencioné, ¿verdad? También que otros departamentos vecinos envían hasta aquí sus pacientes. Por ejemplo, tenemos la particularidad de que vienen pacientes de la zona del Guairá, de Paso Yohuay, por la facilidad de acceso hasta esta zona, pacientes de la zona de Cajazapá, pacientes de la zona de Canindeyú, por ejemplo, también vienen hasta aquí, de Alto Paraná. O sea, por la facilidad de acceso, estamos en un punto estratégico en donde una de las primeras asistencias que se dan a los pacientes es justamente el hospital de Caaguazú. Y bueno, a partir de aquí, ver si está en nuestra posibilidad de resolver, y si de repente ya es un poco más complejo, estar derivando a donde corresponda.
0: Doctor, ¿cómo está la consulta diaria en la zona, en ese departamento con la gente? ¿Cuáles son las causas, digamos, más frecuentes de consulta actualmente en el hospital?
2: Y es bastante variado, los casos son bastante variados, ¿verdad? Y al estar sobre una ruta de alta velocidad y de mucha circulación, los accidentes de tránsito son el pan de cada día, ¿verdad? Además de las descompensaciones clínicas, que es bastante frecuente. O sea, los servicios, por ejemplo, de urgencias adultos están manejando diariamente entre 150 a 200 pacientes, ¿verdad? Así en un día normal, muy tranquilo, y por supuesto hay días en donde eso hasta se duplica. La misma cosa lo que eso es urgencias pediátricas, maneja un promedio de 150 pacientes, incluso llegamos a 200 en temporada alta, de repente, de cuadros febriles y respiratorios, es bastante frecuente. La misma cosa lo que es el servicio de maternidad, de sala de partos, ¿verdad? Que tiene uno de los primeros puntos en donde se suele dar una asistencia a todo lo que son los códigos rojos que acuden es aquí. Y a partir de aquí, bueno, ya solemos ver cómo derivamos los pacientes, ¿verdad? Y una de las situaciones que siempre compromete lo que es la carencia de servicio de neonatología, que justamente es uno de los puntos que se va a ver reforzado en esta renovación integral.
1: ¿Camas de terapia ustedes tienen ahí, doctor?
2: No tenemos camas de terapia. Habíamos tenido la construcción de un sector que iba a ser destinado a terapia años anteriores, ¿verdad? Que por algunas cuestiones técnicas no se pudo haber dado, entonces tuvimos que utilizar esta nueva construcción para utilizar como urgencias adultos, ya que nuestra urgencia adulto ya resultaba demasiado chica y ya sufría un deterioro bastante importante. Entonces se utilizó este sector que iba a ser destinado a terapia para urgencias adultos. Se hizo una renovación importante de esa zona. No se concretó que va a estar justamente teniendo su fin ahora mismo, ¿verdad? También con esta renovación integral. Ahora mismo lo que ya tenemos, pues ya inició una parte de lo que es esta renovación, que es el área de salud mental, que es un sector totalmente totalmente nuevo, con salas de internación, y ahora están iniciando justamente el área de consultorio para los pacientes de salud mental, que otra particularidad, ¿verdad? Que los hospitales inscritos vecinos no cuentan con el servicio de salud mental. Aquí sí tenemos cuatro psicólogos, tres psiquiatras que están realizando sus consultas en el transcurso de la semana, y bastante cantidad de pacientes que acuden hasta este servicio a recibir una ayuda.
0: Bien, doctor, te agradecemos mucho este contacto, esta comunicación, y vamos a hacer un seguimiento también desde el punto de vista informativo, siempre para mantener al tanto a la audiencia de los trabajos una vez que inicien y por supuesto lo que serán luego los servicios ya con esa mayor infraestructura.
2: Muchas gracias y bueno, este es el sueño de todo caguaseño y bueno, ya, yo creo también de todo lo que es Caguasu Este, ¿verdad? Por todo lo que ya estuve mencionando y esperemos que en breve ya se esté dando inicio y pueda culminar lo antes posible y de esa manera ya poder darle la utilidad necesaria.
0: Sí, señor. Buena jornada, doctor, para vos y tu equipo.
2: Muchas gracias a las órdenes.
0: Muy amable. Muchas gracias al doctor Cristian Fernández, director del Hospital Distrital de Caaguazú. Avanza a paso firme la rehabilitación integral del Hospital Distrital de Caaguazú. Qué
1: Esta
0: importante, ¿eh?
1: semana sale el plano, nos
0: Sí.
1: decía el doctor, para que el próximo mes, que ya está a la vuelta de la esquina, inicie el proceso licitatorio y se espera que a partir de diciembre ya puedan iniciar las construcciones. También van a estar realizando una reunión en esta semana para definir cómo van a ir movilizando los diferentes servicios para que no se vean interrumpidos mientras se hacen las mejoras,
0: Sí.
1: que es un proceso casi normal en el Ministerio de Salud, ¿verdad?
0: Sí,
1: Nunca
0: sí,
1: se
0: sí.
1: interrumpe el servicio, siempre se acomoda como para que pueda seguir a la par, que avanzan también en infraestructura.
0: Sí, que no se corte la atención. Que gente que va, que requiere de ayuda, de atención, médica, se les atienda, ¿eh? En todo caso, que se le traslade a un hospital más cercano, de acuerdo al caso.
1: Sí, y nos decía, es importante también esta mejora porque el hospital distrital es de un segundo nivel, es una capacidad reducida, ¿verdad? Que tiene el hospital distrital. Son niveles que manejan dentro del sistema de salud. Y a 42 kilómetros está el Gran Hospital de Coronel Oviedo, en donde se derivan principalmente los casos, ¿verdad? Entonces, es para dar mayor respuesta nomás para los casos que no tienen ese tiempo, porque en salud el tiempo siempre es importante de trasladarse esos 42 kilómetros, ¿verdad?
0: Sí. Totalmente. Bueno, son las 7:34. Mucha tarea, sí, mucha tarea. Tuvieron los de aseo urbano de la MUNI,
1: Vaya,
0: ¿eh?
1: a Jechango le
0: Después de la farra.
1: avide.
0: Mucha
1: ¿Cuántos
0: gente,
1: juntaron?
0: mucha gente. Y acá habla de 18.000 kilos. O
1: De
0: sea,
1: basura.
0: 18 toneladas serían entonces, ¿eh?
1: Sí.
0: De todo, seguramente los recipientes, contenedores fueron saturados porque había demasiada gente.
1: 70.000 personas dicen los
0: Mucha gente,
1: reportes.
0: mucha gente. Sí. Me hace acordar el festejo de algún
1: La
0: logro de la
1: albirroja.
0: albirroja, ¿verdad? Está la gente, ojo. Pensé que vos estarías por ahí, pero me dijiste que no.
1: Off,
0: Esta vez no.
1: off.
0: Esta vez.
1: No me sentí joven.
0: En Mañaminde, ¿no? En Mañaminde. Optaste por otra actividad, ¿verdad?
1: Sí, señor.
0: Bueno, esto suele ser así luego, ¿sí? Lo importante es que la gente concurrió y que esto se haya desarrollado dentro de lo normal. No hubo ningún inconveniente en cuanto a eso,
1: No
0: ¿verdad?
1: se
0: La gente
1: reportó.
0: cojó y ganó, y eso es lo que hizo y está bien.
1: Con grandes artistas también,
0: Ocaru,
1: Ahechá
0: Oca.
1: la videocuera en redes sociales. Y con respecto a la basura nomás que mencionabas, eran opiniones, ¿cómo se dice? Diferentes en redes sociales, distintas, porque usuarios hacían ese reclamo de cómo la juventud va a hacer esto, bla, bla, ¿verdad? Y muchos respondían y decían que los basureros estaban llenos o no había, y sí sabemos que sí hay, ¿verdad? Pero hay menes en IGT y nada había.
0: Sí.
1: Pero no cuesta tampoco guardar tu basura, o sea, o tener una bolsita.
0: Claro,
1: Pero
0: claro.
1: falta todavía un poco mucho en ese aspecto.
0: Sí, falta todavía esa cultura japonesa. Qué bueno, implementar alguna la cultura japonesa, que como bien indicas, algunos recolectan y hasta guardan su mochila en su bolsoncito y va y deposita en el basurero de la casa, por ejemplo.
1: Claro.
0: No te van a tirar en la calle,
1: Pero
0: no.
1: sí hay, sí me consta, nos consta que hay basureros en cada esquina de calle Palma.
0: En todo caso, para una próxima, un ajuste, si vale, ¿verdad?
1: Tu llave,
0: La
1: tu llave
0: sugerencia tú
1: ahora.
0: y sabes, que estén una vez lleno, cambiando también.
1: Y ahí estamos viendo, por
0: Sí.
1: ejemplo, en cada esquina hay, en cada columna también.
0: Oí mimi ahí. Sí.
1: Además, cuando hay eventos así, se disponen los contenedores
0: Sí, lo
1: también.
0: más grande.
1: Pero también es normal que no está bien, pero es normal que queden este tipo de situaciones después. Y yo siempre digo, la Dirección de Aseo Urbano es uno de los que más trabaja dentro de la
0: En todo tiempo.
1: Municipalidad de Asunción. En todo tiempo es ella.
0: Sí.
1: Ocurre, y igual con su
0: Sí.
1: carretilla, su rastrillo. Y bueno, hicieron un intenso trabajo entonces
0: Sí.
1: en Calle Palma.
0: Otra vez. Otra vez, sí. Bueno, lo importante es que hubo un llamado, la gente mayormente joven y los no también, físicamente concurrió, claro, era
1: Oyeron tus
0: abierto para el
1: amigos.
0: público, gente que fue en familia. Una opción, una alternativa que se tiene siempre en los fines de semana, porque esto es de todos los sábados, ¿verdad,
1: Sí,
0: Jesse?
1: de todos los sábados
0: Sí.
1: con mayor o menor, digamos, nivel en cuanto a actividades. En este caso tuvimos dos escenarios cargados de artistas también que hicieron vibrar a la gente y bueno, se entiende, ¿verdad? Hubo un espacio para artistas emergentes, también aquellos nuevos que están buscando sobresalir. Imagínate presentarte ante tanto público, es lindo para los artistas.
0: Sí, totalmente. Bueno, Jesse, está en línea de comunicación el señor Ricardo Escabón Yegros, diplomático, investigador e historiador, para hablar un poco de lo que es mañana, el día 29, Batalla de Boquerón, primer gran enfrentamiento, dice la Guerra del Chaco, entre Bolivia y Paraguay. ¿Qué tal, don Ricardo Escabone? Acá Jessica y Alejandro, te saludamos.
3: Buenos días, Alejandro, Jessica, a la audiencia de Radio Nacional.
0: ¿Cómo estás, don Ricardo? Buen día.
3: Bien, buen día, aprovechando el feriado.
0: Sí, señor, seguro. A la espera de lo que de otro aniversario mañana, el 29, digo, de la batalla de Boquerón.
3: Sí, señor, la batalla de Boquerón fue un hecho muy relevante en la Guerra del Chaco. A veces no se le da tanta importancia porque ocurrió al principio, pero marcó dos aspectos claves para entender el desarrollo de la Guerra del Chaco. En primer lugar, mostró con la tenacidad, el empeño y la iniciativa de las fuerzas paraguayas que la superioridad militar boliviana que se presumía, que se anunciaba, que se decía, no era tan efectiva, no era tan real como se sostenía, y que el Paraguay podía hacer frente a esa superioridad militar boliviana. Y en contrapartida, a los bolivianos les mostró que los paraguayos no eran tan débiles, un ejército tan despreciable como a ellos también se les había enseñado o se había dicho. Es decir, la batalla de Boquerón, en primer lugar, sirvió para reforzar la moral de las fuerzas paraguayas y para debilitar la moral de las fuerzas bolivianas. En segundo lugar, es importante porque un ejército que no tenía experiencia para combates de esta magnitud adquirió esa experiencia rápidamente y sobre todo la experiencia de cómo combatir en el Chaco en la batalla de Boquerón, en los 20 días que duró la batalla de Boquerón. Por eso se le llama la batalla escuela. Fue el momento en que oficiales, tropas, todos los servicios comenzaron a adquirir un conocimiento y la idea de cómo afrontar una guerra en ese territorio tan difícil, complicado, sin caminos, sin adecuados medios, como era el Chaco en 1932.
1: Don Ricardo, iniciaba esto el 9 de septiembre de 1932
3: Sí.
1: y finalizó el 29.
3: 20 días. Iban a ser 21, pero el 29 de madrugada, las fuerzas bolivianas pidieron la posibilidad de parar la batalla para negociar condiciones de rendición o de capitulación. Y entonces ahí terminó la batalla. La batalla duró 20 días. Comenzó con un ataque frontal del ejército paraguayo contra las posiciones fortificadas de Boquerón el 9 de septiembre de 1932. Hay que decir que Boquerón fue un fortín paraguayo, un fortín fundado por las fuerzas militares paraguayas, que tuvo la particularidad de que cayó en dos ocasiones o que fue tomado en dos ocasiones por el ejército boliviano. La primera vez en 1928, se lo devolvió en 1930 en cumplimiento de un acuerdo que llegaron los dos países, y nuevamente fue ocupado por los bolivianos el 31 de julio de 1932. La decisión militar que prácticamente marca el inicio de la Guerra del Chaco fue recuperar Boquerón, y a partir de Boquerón arranca una ofensiva que va a desarrollarse durante los últimos meses del año 1932, una ofensiva paraguaya.
4: Sí, uno imagina, don Ricardo, así como bien usted nos indicó un hecho relevante, que el fortín estaba ocupado, tomado por tropas bolivianas, que contaba con superioridad, como nos indica, numérica y logística, y recuperar ese territorio. Ahí, entre otras cosas, lo relevante de lo que fue este enfrentamiento, ¿no?
3: Sí, Bolivia tenía un ejército más grande, tenía mayor población, prácticamente la población era 3-1 respecto de Paraguay, aunque era una población heterogénea, a diferencia de la nuestra, ¿verdad? Una población donde había muchas diferencias sociales, con una gran proporción de indígenas que no tenían una incorporación dentro de la vida social, estaban sometidos a regímenes muy duros, prácticamente. Pero no era esclavitud, pero muy cercanos a situaciones de esclavitud. Pero lo mismo, era un país que tenía mayores recursos financieros, mayores recursos humanos, estaba bien preparado, bien armado. Pero el Paraguay aprovechó una ventaja: la posibilidad de trasladar grandes contingentes con más rapidez que lo que pudiera hacer Bolivia al interior del Chaco. Nosotros teníamos, en primer lugar, la facilidad de la comunicación por el río, contábamos con dos cañoneras y varias embarcaciones que se aprovecharon, y luego un ferrocarril de la empresa Carlos Casado que ingresaba hasta el kilómetro 145, más o menos en esa época. Fíjense lo que eso representa en un territorio con muy pocos caminos, como era el Chaco en ese momento. Teníamos la vía fluvial, la vía ferrovial, y muy cerca ya de lo que sería el teatro de operaciones. Bolivia, en cambio, necesitaba mucho más tiempo para trasladar contingentes. Entonces, el comandante de la primera división de infantería, que era el teniente coronel Estigarribia, recomendó atacar Boquerón y arrancar una ofensiva para aprovechar la ventaja que tenía el Paraguay de poder estar más rápido con más gente dentro del teatro de operaciones.
1: La estrategia y el conocimiento de terreno entonces nos valió la victoria en esta batalla, don Ricardo.
3: Sí, más o menos, porque tampoco se conocía tanto, había muchas deficiencias. Estigarribia se asienta en el Chaco un año antes, como comandante de la primera división. Es la primera división de infantería que se crea dentro del ejército paraguayo, y se va organizando, se construyen caminos, infraestructura, se hacen los ejercicios con las tropas, pero faltaba todavía bastante. Y Boquerón ayuda, en medio del combate, ayuda a acortar ese plazo de aprendizaje. El Boquerón es un campo de instrucción para las tropas paraguayas, que todavía tenían mucha tarea por delante. Ajá. Fue una batalla muy sacrificada, porque fallaba, por ejemplo, el sistema de abastecimiento, y sobre todo el tema del abastecimiento de agua. Ajá. Se sintió duramente la dificultad de la falta de agua, el problema de la sed. Fue una batalla dura, y también el tema del ataque frontal. Boquerón comienza como un ataque frontal contra posiciones que estaban bien fortificadas. Bolivia había tenido tiempo entre el 31 de julio y el 9 de septiembre de preparar trincheras, de fortificar adecuadamente, de preparar los nidos de ametralladoras para evitar, impedir prácticamente el avance de fuerzas directamente. Entonces, dentro de esos 20 días, se tuvo que tratar de cercar, se consiguió de hecho cercar el fortín, evitar que recibiera refuerzos, de hombres, de armas, de municiones y de alimentos en ese periodo, de suerte que Boquerón cae 20 días después, fundamentalmente porque se queda desprovisto de lo más elemental para sostener su defensa.
4: Ahora, don Ricardo, ¿cómo es el orden de la captura de los fortines? Porque son tres fortines paraguayos: Corrales, Toledo y Boquerón. ¿Cuál es el orden? El primero en tomarse, en caer, fue Boquerón, en recuperarse. ¿Cómo es en cuanto a eso?
3: La cuestión es así. Estaban avanzando los dos países al interior del Chaco con guarniciones militares. Hubo varios incidentes en los años previos, pero el incidente que va a marcar el inicio de la guerra del Chaco es la ocupación por parte de Bolivia la laguna Pitiantuta, donde el Paraguay tenía un pequeño fortín, una guarnición militar muy pequeña, un cabo y cinco soldados, que se llamaba Carlos Antonio López. Eso pasó el 15 de junio, el 15 de junio de 1932. Paraguay ordenó, el comandante Tigre ordenó inmediatamente recuperar la laguna Pitiantuta. Se libró un combate prácticamente un mes después, el 15 de julio de 1932, se libró un combate y se expulsó a los bolivianos de la laguna Pitiantuta. Bolivia declaró que eso fue un ataque paraguayo, falsamente, que eso fue un ataque paraguayo contra un fortín boliviano que ya existía en ese lugar, y entonces dispuso tomar represalias. Para tomar represalias, decidió ocupar tres fortines paraguayos: Corrales, Toledo y Boquerón. Todo esto en los últimos días del mes de julio. El último fortín en ser tomado fue el fortín Boquerón, el 31 de julio de 1932. Y Paraguay, la decisión que toma es recuperar Boquerón, y a partir de la recuperación de Boquerón, avanzar hacia los fortines bolivianos. Es decir, ya un enfrentamiento en toda regla, una guerra en toda regla.
1: En esta guerra del Chaco nosotros perdimos mucho territorio con Bolivia, don Ricardo.
3: No, porque fíjense que si uno mira el mapa de cómo estaba la ocupación del territorio del Chaco en ese momento, la ocupación paraguaya prácticamente abarcaba la mitad del actual territorio del Chaco. Durante la guerra el Paraguay va a expulsar al ejército boliviano hasta casi las estribaciones andinas. Va a ser parado solamente en Villamontes y incluso en algún momento de la guerra va a llegar hasta el Parapití, aunque al final de la guerra el ejército paraguayo estaba ya lejos del Parapití. Después de eso va a haber larguísimas negociaciones diplomáticas que van a tratar de consolidar sobre todo lo que el Paraguay había recuperado o obtenido durante la guerra. Y eso más o menos fue el Tratado de Paz de 1938. El Paraguay tuvo que alejarse un poquito del occidente, de las posiciones que había ocupado el occidente, se le otorgaron algunas compensaciones hacia el norte y evitó que Bolivia tenga un puerto sobre el río Paraguay. Más o menos ese fue el arreglo final.
1: Para llegar a la paz.
3: Paraguay reclamaba todo el Chaco. Y si uno mira eso, uno dice, bueno, perdimos territorio. Pero en realidad, cuando comenzó la guerra, Bolivia ocupaba mucho más de la mitad del territorio que reclamaban los dos países. Los dos países reclamaban ese territorio.
4: Pero en otra ocasión, en otra batalla y con otros países, entiéndase Brasil y Argentina, sí hubo pérdida de territorio, don Ricardo, ¿no?
3: Claro, en el caso de esos países, Paraguay reclamaba territorios, incluso en algunos casos ocupaba o llegó a ocupar los territorios que desalojó, los territorios de donde salió. Por ejemplo, el Paraguay reclamaba lo que hoy es la provincia de Formosa, que es el Chaco Central, y llegó a tener fuertes o guarniciones militares en el río Paraguay en esa zona. El Paraguay reclamaba parte de las Misiones argentinas y llegó a tener un campamento militar donde es actualmente la ciudad de Posadas. Entonces sí, el Paraguay tuvo, respecto de sus pretensiones o de sus derechos territoriales, tuvo en medio de negociaciones que ceder territorios que consideraba que le pertenecían. Hay que tener en cuenta que en todos los casos nuestras fronteras fueron definidas después de guerras internacionales. Uh-huh. A diferencia de otros países de América que lo hicieron por la vía diplomática y demás, en el caso paraguayo todas las fronteras se definieron después de guerras internacionales.
1: Don Ricardo, y volviendo un poco a la guerra del Chaco, ¿cuánto tuvimos de pérdida en ambos ejércitos en esa guerra?
3: Hay discusiones en la actualidad al respecto. Los contemporáneos, los cálculos que se hicieron al final de la guerra, decían que habían fallecido entre 30.000 y 36.000 paraguayos y unos 50.000 bolivianos aproximadamente. Hoy se discuten esas cifras. Naturalmente no todos murieron en combate, muchos murieron por enfermedades, por las condiciones de traslado, por la sed, por consecuencia de heridas que no fueron atendidas adecuadamente, pero se calculaba en la época más o menos ese número. Hoy se pone en discusión, se piensa que fue mucho menos. Los bolivianos hablan de unos 35.000 muertos de su parte. Acá en Paraguay yo he leído que algunos sostienen que pudieron haber sido menos, 20.000, 25.000. Creo que es un trabajo que todavía valdría la pena encarar para ver adecuadamente cuántos fueron. Uh-huh. Yo quiero creer que los cálculos que se hicieron en la época tenían una cierta base en los informes y en los documentos y en las estadísticas que se manejaban.
4: Uh-huh. Estos datos así que se tiene, y justamente lo que nos comenta don Ricardo, es en base a documentos, en base a testimonios, en base a cálculos, así porque difieren los datos, como bien nos indicó.
3: Sí, hubo mucho consenso, uh-huh. hubo en los años mucho consenso en cuanto a esos números. Esos eran los números que manejaban, por ejemplo, lo que decía el general Estigarribia, lo que manejaban las personas responsables de la guerra. Ajá. Pero actualmente, en los últimos años, se han generado algunas discusiones respecto a esas cifras. Y bueno, habrá que profundizar en ese estudio, porque ciertamente hay fuentes materiales. Mire, sobre la guerra del Chaco se ha escrito bastante. No tanto como sobre la guerra de la Triple Alianza, pero se ha escrito bastante. Y aún así, queda muchísimo por investigar, sobre todo en los archivos. Los archivos nos pueden dar todavía mucha información sobre todas estas cuestiones. Porque se ha puesto mucho énfasis en el desarrollo de las batallas. Pero la Guerra del Chaco fue sobre todo un fenómeno social. Movilizó a todo el país. Todo el país de una u otra manera se vinculó con el esfuerzo paraguayo por defender los derechos que invocaba respecto del Chaco boreal. Y también tuvo proyecciones culturales, políticas, naturalmente un aspecto diplomático. Entonces creo que es muy importante continuar las investigaciones y los estudios sobre la guerra del Chaco, sobre todo porque en poco tiempo más vamos a estar conmemorando, recordando

0: recoger testimonios. Muchos combatientes dejaron sus testimonios en libros, en artículos, en conferencias, etcétera. Y mucha gente también recogió los testimonios de los excombatientes. Por ejemplo, en nuestro país, una gran tarea de recuperación de este testimonio lo hizo Alfredo Seifergel, un periodista que trabajaba en el diario de ese color, que desde el diario de ese color publicó los recuerdos de la guerra del Chaco de los excombatientes en forma muy interesante, porque no solamente se ocupó de los soldados, sino que también entrevistó a gente que estaba en la retaguardia, o por ejemplo los choferes, los encargados de la intendencia, las enfermeras, los médicos, hasta sacerdotes, porque hubo todo un servicio de capellanes militares durante la guerra del Chaco, las mujeres que estaban en la retaguardia y que organizaban colectas para comprar elementos o mantener lo necesario en los hospitales. La guerra del Chaco no fue solamente la gente que combatió en las trincheras o en el frente de batalla, sino que fue un esfuerzo de prácticamente todo el país. Todo el país se sumó al desafío de defender el Chaco.
1: Tengo una consulta que puede ser muy obvia, don Ricardo, ya te liberamos, pero igualmente quiero preguntar, porque sos un conocedor, ¿qué hubiera pasado si estos héroes, a costo de vida, no defendieran nuestro territorio? Primero, con lo que tiene que ver con Boquerón, luego con más razón todavía la Triple Alianza. La intención era desaparecer a Paraguay. ¿Se pudo haber llegado a eso, don Ricardo?
0: En el caso de la guerra del Chaco, no. En el caso de la guerra del Chaco, no. Bolivia tenía la aspiración de quedarse con una extensión importante. Su máxima aspiración era quedarse con todo el territorio del Chaco. No afectaba la existencia posterior del Paraguay, solo que el Paraguay iba a quedar muy disminuido geográficamente. Si la intención boliviana se hubiera ejecutado, si no hubiera encontrado del otro lado gente dispuesta a resistir, a defender los derechos del país, incluso con su vida, incluso a costa de los mayores sacrificios, el resultado hubiera sido que el Paraguay se hubiera quedado sin el Chaco o sin gran parte del Chaco, del territorio del Chaco que hoy es nuestro. Entonces, pero en la guerra del Chaco no hubo la posibilidad de que el Paraguay desapareciera por consecuencia de esa guerra como Estado independiente. Lo que se disputaba era concretamente el territorio de la región occidental. En el caso de la guerra contra la Triple Alianza, a mí me parece que tampoco, porque sí se quería bajar al máximo la posibilidad de reacción. Lo que se quería era que el Paraguay no tuviese capacidad de resistencia o capacidad de enfrentarse frente a las pretensiones de sus vecinos. ¿Por qué digo que no había la pretensión de que desapareciera el Paraguay? Porque al Brasil, que era la potencia predominante en la Cuenca del Plata en ese momento, en el siglo XIX, como lo es hoy también, le interesaba que existieran tanto el Paraguay como el Uruguay. En primer lugar, para que los ríos de la Cuenca del Plata, que eran necesarios a los fines de comunicación interna del Brasil, se mantuvieran como ríos internacionales. Si el Paraguay y el Uruguay eran absorbidos por la Argentina, indudablemente la cuestión iba a ser solo entre Argentina y Brasil. Y además, porque no querían que Argentina creciera y que tuviera límites tan extensos con el Brasil. A ellos les convenía tener estados que sirvieran en cierta medida como algodones entre dos cristales que podían chocar y romperse. Entonces, sí, yo no creo que la independencia del Paraguay hubiera sido un objetivo dentro de la guerra de la Triple Alianza, pero naturalmente no se quería un Paraguay fuerte, no se quería un Paraguay que hablase con voz propia, sino que se quería un Paraguay sometido, débil, y por eso estos países después de la guerra, que dijeron haberla hecho contra un régimen

0: régimen político, contra un gobierno, nunca pusieron un verdadero empeño por contribuir al desarrollo y al fortalecimiento económico y político del Paraguay.
1: Ya. Don Ricardo, te agradecemos tu tiempo y por compartir con la audiencia toda esta información. Siempre digo que temas como estos, Jessica, no es una entrevista, es una clase magistral.
2: Me gusta y tereña, Endo.
1: Y con tanta paciencia, don Ricardo nos explica y vamos aprendiendo, conociendo más detalles. Y todo eso hace bien, hay que conocer la historia.
0: Son ustedes, las preguntas fueron muy muy inteligentes, espero que haya llegado como llega Radio Nacional a todo el país.
1: Seguro que sí. Don Ricardo, un abrazo y buena jornada.
2: Gracias.
0: Gracias, igual para usted.
1: Gracias a usted, muy amable. Don Ricardo Escabone Yegros, Ricardo Escabone Yegros, diplomático, investigador e historiador. Y gusto ñanduco ambas, Jessica, se aprende.
2: Aprendemos todos los
1: días. Sí.
2: Me encanta ver las fotografías también que los compañeros
1: están compartiendo.
2: Disponen. Sí. Y vos sabés que noto que son tan fuertes los rasgos faciales de los paraguayos.
1: Se los ve firme allí.
2: Yo veo ahí parte de mi familia, te juro que veo así los rasgos, ¿sí? En los ojos sobre todo, se nota que tenemos una facción muy
1: característica,
2: fuerte,
1: ¿verdad?
2: Muy característica, sí, esa es la palabra.
1: Sí, sí. Y el otra cosa también que adjunto a tu comentario, se ve el rostro de confianza y de no hay un rostro temeroso ahí, va el aicota ave que va a pasar con nosotros, no está poniendo pecho como decía don Ricardo a lo que venga.
2: ¿Será que está don Canutito en una de estas fotos?
1: Y puede ser, ¿por qué no?
2: Don Canutito.
1: ¿Por qué no?
2: Bueno, la primera gran batalla de la
1: de los 20 días.
2: Chaco, sí, 20 días.
1: La prueba de fuego, la prueba de sangre.
2: Y la batalla escuela también decía, porque esto mostró cuál era la situación real del ejército.
1: Capacidad de reacción y todo eso. Los otros ya estaban muy bien preparaditos, pero aún así nuestros valientes soldados le hicieron frente y evitaron perder
2: ese territorio. Ese y con tanta sí. precariedad también, porque uno ve las fotos de Porigina Chaleco Antibala, se ponían acá algo como un poncho más o menos cubriendo el pecho.
1: Sí. Sí,
2: Daipori, casco y sombrero.
1: No, vos sabes que no.
2: Pero los músicos no faltaban.
1: Sí, machete bien filoso, sí. Y cocuepe guay, esa lo mitaban copi. Esa letra es tan profunda.
2: Ya es endomina.
1: Ya, ¿tenés eso, Andrés? ¿Echamos? Sí, tenés eso.
2: Tata jupimí, mano a la visera.
1: Ahí está, igual. Sí, tenemos tijerita por todas partes. Bueno, 8 de la mañana con 3 minutos. Breve pausa musical, ya volvemos.

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0: Breve recordación de Radio Nacional del Paraguay a Agustín Rubito Larramendia. Nació en Isla Sacá, Caazapá, el 30 de septiembre de 1913 y falleció en Buenos Aires, Argentina, el 14 de noviembre de 1988.
5: Cantante popular y compositor paraguayo, más conocido como Rubito Larramendia. Se inició en el canto desde niño con sus hermanos. Estudió con Santiago Cortesi y Luis Cañete, luego en Buenos Aires, Argentina, con Juan Escobar y Francisco Alvarenga. Durante la Guerra del Chaco, alentó a los combatientes como integrante del conjunto guaraní, dirigido por Julián Rejala. Posteriormente, se radicó en la Argentina, donde realizó importantes trabajos con destacados compatriotas como José Asunción Flores, Agustín Barbosa, Cristóbal Cáceres, del dúo Larramendia Cáceres, entre otros. Autor de diversas obras, su voz de tenor fue muy apreciada y está registrada en diversas grabaciones.
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0: 8 de la mañana con 15 minutos, 30 grados 4 décimas la temperatura. Arrancamos con 28 y para una hora o menos ya Oyupipa, además 33 ya la sensación térmica. La humedad llega al 57%, viento del noreste a 18 kilómetros por hora. Para hoy meteorología anuncia una máxima de 40 grados. 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
1: Felices aquellos que tienen piscina en la casa, disfruten que nada, porque hasta hoy las altas temperaturas, se dice justamente el reporte ampliado de Alejandro Coronel a nivel país, tu tocayo. Continúa el ambiente muy caluroso durante el inicio de la semana. Sí. Durante hoy, durante la jornada de hoy lunes, persistiría el ambiente muy caluroso en todo el territorio nacional, con temperaturas máximas que oscilarían entre 37 y 43 grados, siendo los valores más elevados previstos para el Chaco. Los vientos predominarían del sector norte, de intensidad moderada a fuerte en algunas localidades, mientras que el cielo se presentaría parcialmente nublado a nublado. En cuanto a las lluvias, la probabilidad se mantendría relativamente baja en gran parte del país, aunque no se descartan algunos chaparrones puntualmente intensos, acompañados de tormentas eléctricas principalmente en algunos sectores del este y sureste de la región oriental. A partir de mañana, martes 29, se espera el ingreso de un sistema de tormentas que afectará a ambas regiones del país. Durante esta jornada el ambiente continuaría caluroso, aunque se prevé un cambio en la dirección de los vientos que rotarían del norte al sur de manera progresiva. Según el pronóstico extendido, mañana en Asunción vamos a tener mínima de 22 y máxima de 32. Peaya y Gusto Mietama. Lluvias dispersas con ocasionales tormentas eléctricas se anuncian para capital mañana y para gran parte del país también, pero puntualmente son los datos que tenemos ahora mismo en la página de meteorología. Miércoles 30, para cerrar septiembre también, 19 de mínima y 23 de máxima, con lluvias dispersas según el pronóstico.
0: Ya. Bueno, esto en cuanto al clima, lluvia, viento sur y va a hacer que descienda algunos graditos de temperatura. Bueno, estamos a poco ya del día, de la jornada electoral, previsto para el domingo. Y como es habitual, ya la gente del Tribunal Superior de Justicia Electoral viene realizando las tareas preventivas, las tareas antes de la concurrencia de gente con todo lo que fueron estas actividades de concienciación, de manejo de la máquina de votación. Y en estos momentos, en estos días, esta semana arranca la tarea específica de la distribución de materiales electorales para las elecciones municipales 2026 del domingo próximo. Y ya está en línea de comunicación el señor Hugo Casal, coordinador general de la Dirección de Recursos Electorales del Tribunal Superior de Justicia Electoral. Don Hugo Casal, ¿cómo estás? Buen día, gracias por atendernos.
2: Buen día, un gusto saludarlo a la compañera que está en piso también y a toda la audiencia.
0: Sí, señor, acá con Jessica, don Hugo, para conocer un poquito detalles de esta tarea, esta actividad que ya iniciaron ahí, que tiene que ver con la distribución de materiales necesarios para la jornada del domingo.
2: Asimismo, nosotros, la Dirección de Recursos Electorales y Logística Electoral, hemos procedido ayer al envío de los materiales, documentos y útiles electorales ya al departamento de Alto Paraguay, también lo que es la zona de Itacuá y Puerto Itapucumí, que es una zona, valga la redundancia, de Itacuá, Distrito de Concepción, y Puerto Pinasco, lo que es Presidente Hayes, teniendo en cuenta que no todo tiempo tenemos camino de accesibilidad vía terrestre en esa zona. Entonces los compañeros llegaron ayer hasta Concepción, ya embarcaron y hoy ya están agua arriba, se diría, ¿verdad?, ya camino a lo que va a ser esta zona, entregando los materiales, garantizando nosotros que esos materiales estén en tiempo y forma para el día domingo 4 de octubre.
1: Don Hugo, ¿cuántos maletines electorales son los que tienen que entregar y qué contiene cada maletín?
2: Bien, en total nosotros tenemos 14.711 mesas receptoras de votos a nivel país, más las contingencias para 1.187 locales de votación y las máquinas, ¿verdad? Igual en total vamos a utilizar 17.992 máquinas receptoras de votos, Vuelvo a recalcar, para 14.711 mesas, ya con la contingencia de lo que es para la capacitación del local de votación, ¿verdad? Los maletines electorales contienen todos los documentos y útiles electorales que van a ser utilizados por los integrantes de las mesas receptoras de votos del día, por citarlos algunos. Contiene el expediente electoral, un juego para cada integrante de mesa, contiene los boletines de voto, las actas de escrutinio, certificado de resultados, y también para dar funcionalidad a la máquina para dar funcionalidad a la máquina de votación también. Estamos enviando el pendrive y la credencial, esto totalmente cerrado y lacrado en un sobre. Básicamente son los útiles y elementos electorales que vamos a utilizar el día de la elección.
0: ¿Estas son máquinas nuevas que se utilizan ahora, Hugo, o se le hizo una revisión, un mantenimiento para volver a utilizar?
2: Nosotros hicimos el testeo del 100% de las máquinas de votación antes que salgan del depósito de la máquina, y aparte de eso, mi querido, el día sábado 3 de octubre estas máquinas van a ser nuevamente testeadas por los soportes técnicos de la justicia electoral el día sábado desde ya los locales de votación, para poder garantizar que estas mismas lleguen al 100% el día domingo. Por cualquier eventualidad tenemos las máquinas de contingencia, pero son 100% testeadas.
1: Y como es habitual, arrancan por los departamentos más lejanos.
2: Así mismo, arrancamos con los departamentos más lejanos y el miércoles 30 sale el mayor contingente. Todos los demás departamentos del interior del país, terminamos el día viernes con el departamento central y el día sábado 3 de octubre, viernes 2 central, y el día sábado 3 de octubre culminamos con capital.
0: Ya, en caso de que en ese día en alguno de los locales algunas máquinas fallen, ¿hay posibilidades de reponer eso?
2: Hay máquinas de contingencia, querido, y también para la gente, para que entienda un poco, porque la gente está preocupada que aún no practicó con la máquina y cosas así. Nosotros vamos a tener máquinas de práctica y de capacitación también ese día, a los efectos de que la gente practique.
0: ¿En todo local?
2: En los 1.187 locales de votación habilitados.
0: Eso es importante, hacer de vuelta una práctica previa.
1: La distribución de maletines por departamento, ¿tenés, don Hugo?
2: La distribución de cantidad de maletines por departamento, claro que sí. ¿Qué departamento querés exactamente?
1: ¿Cuánto
2: tengo distribuido en los 17?
1: Sí, ¿qué departamento requirió de más maletines? Si tenés ese ranking.
2: Tenemos por cantidad de mesas un maletín distribuida por cantidad de mesas. En el departamento central tenemos la mayor cantidad de mesas en este caso, que en central tenemos casi 4.000, un poquitito más de 4.000 mesas receptoras de votos. Alto Paraná le sigue con 1.271 mesas receptoras de votos. Luego tenemos uno de los departamentos más grandes, por ejemplo, es Itapúa, que tiene, exactamente te digo, Itapúa tiene más de 1.200 mesas receptoras de votos, y así son los departamentos más grandes.
0: ¿Y los locales habilitados son instituciones educativas?
2: Instituciones educativas del Ministerio. De hecho, que el Ministerio de Educación ya emitió resolución para el usufructo de los locales de votación, un trabajo coordinado que hacemos con esa institución del Estado, y también tenemos los locales privados y privados subvencionados, y aparte los tinglados municipales y así.
0: ¿Y estas máquinas quedan ahí en esos sitios, don Hugo?
2: Sí, quedan ya bajo estricta custodia policial desde el día sábado.
1: ¿Hay algún encargado o, digamos, responsable de cada sitio electoral, don Hugo, en donde se van dejando los maletines?
2: Los coordinadores del local de votación, que son nuestros funcionarios, son los encargados de la llave de cada local de votación, y ellos son los responsables de cada local. Ellos deben asegurar que el local ya esté previsto para el día sábado y también para el día domingo. Tenemos un coordinador de local por cada local, valga la redundancia de palabras, y ellos van a garantizar que el desarrollo de la jornada del día domingo sea normal.
0: ¿Y cuántas máquinas se utilizan por cada local, don Hugo?
2: Igual la cantidad de máquinas es igual la cantidad de mesas, 14.700 máquinas en total distribuidas en 1.187 locales.
1: Y digamos que ese día del 4 de octubre, ahí se abren todos los maletines que van a estar lacrados hasta ese momento, don Hugo.
2: Así mismo es. Solamente los miembros de las mesas receptoras de votos el día de las elecciones están autorizados a deslacrar ese maletín y proceder a instalar las mesas receptoras de votos.
0: La capacidad de autonomía por cada máquina en caso que no se tenga suministro eléctrico en ese momento de votación, don Hugo.
2: Tiene dos baterías incorporadas que aproximadamente 14 horas dura la batería de cada máquina. Ya están cargadas, ya van a estar totalmente cargadas para ese día.
0: Ya.
1: ¿Estamos en cronograma entonces, don Hugo?
2: Estamos en tiempo y forma cumpliendo estrictamente la resolución 78/2025 emanada del Tribunal Superior de Justicia Electoral, cumpliendo cada procedimiento en tiempo y forma, lo estoy todo llegar en óptimas condiciones el día domingo.
1: ¿Con qué otras instituciones trabajan? Porque vemos que se hace traslado por agua, por, no sé si por aire también.
2: Trabajamos con la ANDE, trabajamos con Itaipú, trabajamos con Yacyretá, trabajamos con el Ministerio de Educación, trabajamos con la Policía Nacional, Patrulla Caminera, el Cuerpo de Bomberos Voluntarios del Paraguay, con varias instituciones del Estado. Estamos trabajando de manera coordinada a los efectos de garantizar que el elector de manera segura pueda el día domingo 4 depositar su voto.
0: Hay varias instituciones involucradas entonces.
2: Ministerio Público, así mismo.
0: ¿Todo normal hasta ahora, Hugo, entonces en la distribución
2: todo,
0: y por
2: todo
0: zonas donde
2: normal.
0: Cuesta un poco más el acceso inclusive?
2: Así mismo, todo normal, gracias a Dios, pero como institución electoral vamos a llegar en tiempo y forma para el día domingo, como siempre está acostumbrado la justicia electoral.
1: ¿Cuánta gente del Tribunal Superior está trabajando en la distribución?
2: En la distribución tenemos a todos los coordinadores departamentales, poquito más de casi 200 personas en la distribución a nivel país.
1: ¿Y ese día en las elecciones?
2: Y tenemos asignaciones para poquito más de 6.000 personas que van a estar trabajando asignadas a nivel país también, en diferentes funciones.
0: Don Hugo, ¿cuál es tu mensaje para la ciudadanía, los electores para el domingo en cuanto a estos equipos justamente a ser utilizados en esa jornada?
2: Que los equipos son seguros, que no le tengan miedo a la máquina y que salgan el día domingo 4 a ejercer su derecho constitucional al sufragio, y que vayan a participar y que elijan y sean parte de la constitución de las autoridades de su municipio.
0: Bien, Hugo, un abrazo, vamos a seguir en contacto y por supuesto también en ese día y después inclusive a ver cómo resultó esta nueva experiencia para ustedes, lo del tribunal y otras instituciones involucradas también en esta tarea.
2: Estamos a las órdenes siempre, gracias a ustedes, a los medios de prensa, por dar a conocer el arduo trabajo que realiza la justicia electoral en pos de estas nuevas justas electorales.
0: Con todo gusto.
1: Gracias,
0: buena jornada,
1: don
0: Hugo.
2: Buena jornada, igualmente.
0: Muchas gracias, señor. El señor Hugo Casal, que es el coordinador general de la Dirección de Recursos Electorales del Tribunal Superior de Justicia Electoral. Y ahí vemos varias personas, Jessy, como mencionabas, todos afectados, involucrados, aportando su grano de arena para que todo esto se haga en forma y en tiempo.
1: Sí, señor, y como es habitual, la distribución arranca por los departamentos más alejados, con caminos menos accesibles, como es la zona del Chaco, por ejemplo, para que puedan estar ahí para la fecha prevista, que en este caso es el domingo 4 de octubre, y ya cierra el cronograma de distribución con Central y Capital, que son las zonas más cercanas al Tribunal Superior de Justicia Electoral. Los maletines van a ser distribuidos para las 14.711 mesas que van a ser habilitadas a nivel país el día de las elecciones, y esto va perfectamente lacrado. Hay una persona responsable que recibe y se abre el día D, que es el domingo, ante los miembros de mesa de cada partido o movimiento político.
0: Sí, todos velando por el normal desarrollo de la instalación y utilización de estas máquinas. Y para la gente que por ahí se olvidó, o díselo directamente, y si lo ella votapea, ¿verdad? Entonces no se preocupe, que en cada local va a haber alguien que le va a indicar antes de sufragar.
1: De pasar, puedes practicar incluso. Sí. De hecho, hasta ese día antes hay sitios que tienen las máquinas de votación para la práctica ciudadana, pero ese día domingo también en cada local de votación habrá una máquina para practicar antes de pasar al cuarto oscuro ya de Jaya.
0: Sí, sí, sí.
1: Entonces no te va a tomar tiempo, vas a poder decidir de manera segura también por tu candidato o candidata a la intendencia y la concejalía también, porque recordemos se eligen nuevas autoridades municipales para los 263 distritos de nuestro país.
0: Y lleven sus lentes, si por ahí una pecha por ahí medio borroso,
1: te
0: asegura pende mandua por acá, pero jala pende lente ni bella de color o de número. Voy porque después para pedir ayuda, ahí lo ya te miran todo mal en la fila. Cuanto más rápido pasas, mejor.
1: cajero
0: ya. Entonces ya eres copamoína, acá me imagina más para la preferida, ya va. Pero llevar tu lente a mí, porque hay varias fotitos ahí. Ni engañé con un día jorro al lado del negocio.
1: De intendencia es más fácil porque son menos
0: menos
1: candidatos.
0: Candidatos. Después la concejalía.
1: Concejalía las esta vez ahí.
0: Pelado yo, apaite. Ani en hoy con las estables y con otro lado la pende voto.
1: Llego a votar seguripulano.
0: Allá mira ese voto. Bueno, está lo
1: ah, pero ojalá
0: importante.
1: pende cédula, ¿ve?
0: Sí.
1: No importa si está vencida, tiene que ser la cédula en físico, la
0: Físico.
1: tarjetita.
0: Sí, no vale, te imaginas
1: Electrónico.
0: electrónico, no, todavía no es considerado por el tribunal porque
1: Es más
0: requiere
1: trabajo
0: un
1: para ellos,
0: dispositivo.
1: decía,
0: Sí, sí,
1: porque
0: sí.
1: tienen que validar eso otra vez para
0: Así
1: ver si no
0: mismo.
1: estás llevando un documento falso, Mael.
0: Sí.
1: Ella
0: Sí,
1: poi Andy bailan de.
0: cédula vencida, pero después contraseña, eso no, ¿eh? Eso ya no.
1: No. Solamente
0: Sí.
1: la
0: La
1: cédula
0: cédula
1: propiamente.
0: física.
1: Igual si venció, pero ¿para qué vas a
0: Sí.
1: dejar que venza tu cédula?
0: Ah,
1: Con
0: y
1: tiempo con ella
0: pasa, a veces
1: podrá.
0: pasa. Uno manda a hacer, no, y tiene que retirar, y muchas cosas entra ahí.
1: Estamos de todo en la
0: Muchas
1: viña del
0: cosas entra
1: Señor.
0: en juego ahí, ¿eh? Bueno, estaba mirando y admirando porque seremos anfitrión nuevamente en otro rubro.
1: ¿Cuál?
0: Algo muy propio, muy nuestro, que tiene que ver con el asado.
1: Epa.
0: Sí. Paraguay será sede por primera vez del Mundial del Asado Ancestral 2028.
1: Este si no ganamos ya.
0: Ah, con asado ahí, ¿eh? De
1: ¿Cuándo va a ser?
0: la calidad de la carne luego ni hablemos. O sea, 2028, pues no pone fecha acá todavía.
1: Preparativo ahí viene.
0: Dice que el país, Paraguay, obtuvo el 80% de apoyo, es decir, 8 de los 12 votos oficiales, mayoría, superando a candidaturas de Brasil, Chile y Bolivia, por ejemplo. ¿Verdad? Esto anunció Edgar Ibáñez, Edgar el Largo Ibáñez, dice, presidente de la Asociación de Asadores del Paraguay. ¿Cuánta gente va a traer consigo esto? Y acá se destaca de vuelta, Jessica, la calidad de la carne. Ahí están posando felices, orgullosos. Y ahí hay otra foto donde se ve el costillar, se ve el vacío y el otro corte no conozco. No estaba mi partner. Y no sé si Jessica conoce, ¿verdad? Pero si estaba Ricky, ya era así. Ese está el corte. Pero no, hija.
1: Adiós
0: Entonces,
1: también. Costilla las ellas y las.
0: costilla y vacío lo que veo, lo que ubico, ¿verdad? Lo que sé. Pero lo importante es el evento y que Paraguay va a ser sede de vuelta. Anfitrión Yeguma.
1: 2028.
0: En Asunción va a ser.
1: Hay tiempo
0: Sí,
1: para prepararse.
0: Asunción. Y son cerca de 80 equipos y jueces de distintos países con una proyección de más de 1.000 visitantes extranjeros, mínimo.
1: Que van a querer probar el asado
0: Ah, o
1: paraguayo.
0: probar todavía, te digo. Este luego el Juan luego ya te. Mira lo que es eso. Por favor, ese costillar, ¿eh?
1: Esa forma de cocción, ¿cómo se llama?
0: Ah,
1: A la
0: ese es a la
1: estaca.
0: estaca.
1: Asado a la
0: Sí, a
1: estaca.
0: la estaca. Ese disfrutar el costillar y después con el hueso jugar espadachín. Tin, tin, tin. Cada cosa que se hace hoy en la gastronomía es.
1: ¿Será
0: Yo
1: que difiere la
0: admiro.
1: técnica de otros
0: Cada
1: países?
0: uno tiene
1: Su
0: su técnica.
1: técnica,
0: Sí,
1: ¿verdad?
0: definitivamente, su forma de. Lo que sí aprendí es que el asado no hay que
1: Apurar.
0: clavar. No hay que apurar tampoco. No hay que clavar con el tendedor porque le seca. Entonces con pinza. Con pinza nomás. Y existe el asado bien cocinado y jugoso. Existe. Porque hay otro que me dice, no existe eso. Sí existe. Se puede hacer. Y a mí me gusta bien con. No al.
1: Rojo.
0: A punto creo que se llama ese estado de la carne. Así como decir rojo. Puta, a veces no me gusta un poco. Che. Estoy jipona, así me gusta.
1: Sí, allá.
0: Ese también es la estaca, es
1: Y ese
0: otra.
1: crocantito
0: Sí.
1: de Ollipona.
0: Una vez fuimos a una cobertura. De cuando eso Secretaría de Acción Social, hoy día Ministerio de Defensa, de
1: Desarrollo Social.
0: Desarrollo Social, sí. Y fuimos a una ciudad, creo que fue en Misiones, y dijo, bueno, ahora muchachos viene el mejor momento, dijo el entonces titular de la SAS. Fuimos un equipo importante, ¿verdad? Ahora joven tenía una casa quinta y bajo el mangal estaba una mesa larga, lo guapo. Y después, bueno, señores, ya
1: Almorzar.
0: empezamos. Y luego se fue el señor y nos dejó así en la mesa una estaca. Así. Ah, ve, ojo la cara ahí. Y cutú la estaca por el costado. Y de ahí nosotros sacábamos la
1: Pelle y
0: carne y
1: tira.
0: comíamos. Peñe, ya se decía. Y así mismo se fue y no sirvió. Así como con la estaca. Y cada uno cortaba y más estacas, sí, más estacas, sí, más, muchas estacas. Mira lo que es eso, Jesse. Ahí está. ¿Viste? Ahí está la pinza. No clava la carne.
1: Otros asados son de otro nivel, luego que le sacan nomás la
0: Sí. ¿Vos qué
1: costillita y
0: tal
1: se
0: con el
1: queda.
0: asado?
1: No, no sé preparar
0: Para
1: un
0: hacer.
1: poco.
0: Yo, ¿y
1: Materia
0: vos qué tal
1: pendiente todavía.
0: con el asado? ¿Y vos, Carlitos?
1: De 10.
0: Dos asaderos.
1: Me parece que es más, no tiene nada que ver el género, pero a los varones les sale mejor parece el asado.
0: Aunque hay mujeres que hacen buen asado,
1: Porque eso es
0: Jessy.
1: la única tarea de la semana, me parece, hacer el asado.
0: En lo único que nos destacamos, vio, Jessy, pedalar ese original. No, hay mujeres muy buenas en el asado. Emprendedoras también, que hacen asado y les va muy bien.
1: Tengo
0: Les
1: que
0: va muy bien.
1: practicar más. Prender carbón luego anda ya poseí. Paso número uno. Pero tiene su tiempo y tiene su técnica también.
0: En mismo tiempo por nada, eso es asado, las apuradas, apurar el calor, la cocción, no. No se va ahí. Mira lo que es eso. Oh.
1: Con la grasita ahí, calentita. Pero
0: Qué
1: hoy es
0: bello.
1: lunes y nadie
0: Hoy es
1: catuico ya
0: lunes.
1: hule asado.
0: Y
1: Ya hasta ya
0: tú.
1: llevo por acá, pero vi.
0: ¿Cómo? Mira. Hoy mandará, pero bien, un motimbo, ahí nada. Bueno,
1: Bueno,
0: señores.
1: 2028 entonces, Mundial de Asado
0: 2028.
1: en Paraguay.
0: Sí. Bueno.
1: Tengo ya acá lo que les mencionaba hace rato y lo publicó, de hecho, hace 2 horas el Ministerio de Trabajo. Feriado paga doble,
0: Ahí
1: dice.
0: está.
1: Desde el Ministerio de Trabajo, recordamos que las personas que trabajan durante un día feriado tienen derecho a percibir el pago correspondiente con un recargo del 100% sobre el salario ordinario de un día hábil. La disposición está establecida en el artículo 234 del Código del Trabajo y se aplica a las horas efectivamente trabajadas durante el día feriado. En términos prácticos, trabajar en un día feriado implica cobrar el doble por esas horas o esa jornada.
0: Ahí está, feriado paga doble.
1: Sí, señor. Conocer y respetar las normas laborales contribuye a garantizar los derechos de las personas trabajadoras y el cumplimiento de las obligaciones de los empleadores. Feriado trabajado, pago doble, dice el Ministerio de Trabajo, Empleo y Seguridad Social.
0: Me encanta este
1: Flyer.
0: recordatorio del y el flyer del Ministerio de Trabajo, pero
1: Con la
0: ¿será que
1: temática
0: se
1: boquerón.
0: cumple? Sí, ¿será que se cumple? Che?
1: Y creo que no en un 100% hay empresas que lideran, hay un top de incumplimientos, pero no ya posee y la
0: Ojo, con la
1: denuncia a la
0: gente un vapo.
1: gente.
0: La gente va y
1: No
0: trabaja.
1: ya posee y
0: Y
1: la gente la
0: corresponde
1: denuncia.
0: pagarle.
1: Pero recuerden que las denuncias pueden ser anónimas. No necesariamente tenés que dar tu nombre, pero podés dar el nombre de la empresa.
0: Y
1: Eh,
0: bien por
1: y,
0: quienes
1: y, y
0: cumplen.
1: datos que te piden, ¿verdad?
0: Sí, bien por quienes cumplen, pero yo nomás tengo mis dudas, ¿verdad? Ojalá se les pague lo que corresponde.
1: Sí, señor.
0: Bueno, también estaba mirando en otra información, Jessica, audiencia, lo que tiene que ver con la escuela saludable, que supera, dice, 1.500 centros adheridos y beneficia a más de 2 millones de personas. Agüey, a la info para ver un poco en qué es lo que se, qué es lo que en la práctica es una escuela saludable. Y dice que se centra en cuatro pilares una escuela saludable. Pasa por la educación para la salud con un enfoque integral, atención básica en salud, alimentación y nutrición escolar segura, un entorno físico y biopsicosocial adecuado y la participación social y comunitaria activa. Omongwe, la gente entonces en los en las comunidades, en los barrios, ¿verdad? Familia, padre, familia, escuela, hermano, todo en torno al más chiquito de la casa, al menor que estudia, donde se aplica lo de la escuela saludable, PAGE dice la escuela saludable, una cuestión más integral, que ayuda sin duda al crecimiento y desarrollo del menor, de los alumnos. Cómo han cambiado los tiempos, ¿verdad? Sí. Y bien por eso, ¿eh? Bien por eso. Y que mejore la educación paraguaya porque siempre viene bien. Y priorizar salud y educación, que
1: A la vez
0: debería
1: que una
0: ser,
1: cosa va de la mano de la
0: sí,
1: otra, ¿verdad?
0: totalmente
1: Niños
0: una.
1: sanos aprenden mejor.
0: Exactamente. Niños sanos y niños alimentados. Me juegan ambos
1: Hay una canción
0: saponados,
1: que
0: carú.
1: dice, con hambre no se puede aprender.
0: No, difícil con él. Difícil, no es fácil.
1: Bueno, señor,
0: Complicado.
1: más de 1.500 instituciones
0: Sí.
1: entonces son las que se suman a Escuela Saludable.
0: Escuela saludable.
1: Y quiero reiterar esta información que tiene que ver con lo que fue Palma Joven y decíamos 70.000 personas participaron de esta gran jornada que volvió a llenar de vida Calle Palma. Unas 70.000 personas pasaron este sábado por Calle Palma para disfrutar del Palma Joven 2026, una edición especial de la Feria Palmear que reunió durante toda la jornada propuestas para los jóvenes y una destacada grilla de artistas nacionales en pleno centro histórico de Asunción. Desde las primeras horas, la tradicional calle del centro recibió a jóvenes y familias que se sumaron a las distintas actividades preparadas en el marco del mes de la juventud y la llegada de la primavera. La jornada se extendió hasta la medianoche con acceso libre y gratuito. Palma Joven fue impulsada de manera conjunta por la Secretaría Nacional de la Juventud, la Oficina de la Primera Dama y AMCHA, como parte del trabajo articulado que busca recuperar el centro histórico como espacio de encuentro y volver a conectar a nuevas generaciones con uno de los lugares más emblemáticos de la capital. Si esto no es recuperación de espacio público, no sé yo, ¿verdad?
0: Sí. Esta gastronomía diversa forma parte siempre de esta
1: Siempre.
0: jornada,
1: De
0: Jessy.
1: todo encontrás.
0: De todo, de todo. Cada fin de
1: De
0: semana.
1: comida de distintas nacionalidades
0: Sí.
1: también y van rotando, ¿verdad?
0: Sí, sí,
1: Porque
0: sí.
1: son varios los locales también que tienen la oportunidad de
0: Qué bueno.
1: comercializar en Calle Palma. Y dicen, a lo largo de la jornada, porque esta vez incluso hubo más cuadras que fueron habilitadas para la fiesta, fueron pasando por el escenario varios artistas: Estación 12, Cami González, Deficiente, Talento de Barrio y Villagrán, además de bandas emergentes seleccionadas para esta edición. Ya entrada la noche, Cumbia Juan y Cachiporros acompañaron el momento de mayor convocatoria antes del cierre con Indio Rubio. La programación incluyó además la participación de Quasar y otras propuestas musicales nacionales. La celebración también tuvo un fuerte componente de oportunidades para los participantes. La Secretaría Nacional de la Juventud habilitó 2.607 becas de grado, posgrado e institutos técnicos mediante alianzas con universidades e instituciones educativas. La convocatoria estuvo dirigida principalmente a jóvenes de 18 a 29 años. No me alcanzaron más los nombres. Dice, a esto se sumaron espacios con presencia de instituciones públicas, organizaciones de la sociedad civil, empresas, organismos internacionales y embajadas, donde los jóvenes pudieron acceder a información sobre formación, programas disponibles y otras oportunidades. También estuvieron presentes emprendedores y la tradicional propuesta gastronómica de Palmear. La primera dama publicó también al respecto un mensaje y decía: cuando algún día me pregunten qué fue Palma Joven, les voy a mostrar este video. Y estamos viendo el material a través de nuestro canal 15.2, a través de la web también. Y ustedes, los que nos están escuchando, pueden ver esto a través de las redes sociales también de la primera dama en cualquier momento. Dice: les voy a decir que ahí había miles de jóvenes que todavía no sabían cuánto iban a extrañar esa noche, que muchos años después una canción les iba a alcanzar para volver a sentirse ahí, abrazados a sus amigos con ganas de que no terminara nunca. La misma palma que guarda los recuerdos de nuestros padres y abuelos, ahora también guarda los suyos. El tiempo va a cambiar muchas cosas, pero Palma va a seguir ahí con un pedacito de su juventud para cuando necesiten volver a encontrarse con quienes fueron ese día, dice. Qué emotivo el mensaje de la señora Leticia Ocampo, primera dama de la nación.
0: Qué bueno, ella es una de las
1: impulsoras.
0: ideólogas propulsoras, sí, de este evento precisamente, que creo que ya se instala
1: Sí.
0: Jesse. Independientemente a la administración de turno, creo que ya es algo con el que se debe continuar, porque a propuesta, respuesta. Porque la gente hasta ahora se fue. Ojo. Jóvenes y no. No, y no solo va a echar. Ya a mí, no, no, no, ya esa más y nada. No, no, no
1: Siempre hay
0: hay. En
1: movimiento.
0: familia la gente
1: Sí.
0: se va. En familia. Y eso es lo que se busca. Yo lo que veo es que todo evento que se hace tiene participación de la gente. Goza de la aceptación de las personas, ya sea en el ámbito cultural, deportivo, gastronómico, ojo, la gente, turismo, participa la gente, y eso es bueno, porque finalmente es para ellos, ¿verdad? Esto es lo que ofrecemos y tómenlo. Y la gente lo toma y lo disfruta. Ese es el Indio
1: El
0: Rubio, ¿verdad?
1: Indio Rubio, sí.
0: Ya hace
1: ¿Electrónica? Electrónica. ¿Hace con música folclórica?
0: Folclórica electrónica, sí. Sí.
3: Remixado de música paraguaya.
0: Remixado de música paraguaya electrónica. Sí. Ahí está. Ese es el resumen.
1: Hubo clínica móvil.
0: De todo ahí.
1: Mira. Feria de emprendedores.
0: Para todos los gustos en cuanto a gastronomía también.
1: Sí, señor.
0: Para alguien que, bueno, lo nuestro ya conocemos, lo vamos a probar algo. Algo diferente, ¿verdad? Por ejemplo, la comida taiwanesa es muy, muy buena. Por mencionar nomás, y lo que sé, ¿verdad? De la comida taiwanesa, muy bueno. Ese cerdito agridulce, ¿qué tal, Andrés? ¡Ah, oh, qué rico! Bueno, no vamos a hablar más de eso porque...
1: Boitina.
0: Seguimos ya con el mate, apoyan ambas. Este saberá, y cota vino. Bueno, ok. Nuestra gente, bien por quienes organizan y bien por quienes... participan.
1: Sí, señor. Y el presidente desde Estados Unidos posteó también sobre esto. Puso en su cuenta de X, más de 70.000 jóvenes le devolvieron la energía al corazón de Asunción. Con Palma Joven estamos levantando un legado, recuperando la historia y la magia de nuestro centro para las nuevas generaciones. La calle Palma está más viva que nunca, publicó también el presidente, que recordemos sigue en Estados Unidos cumpliendo agenda oficial hasta mañana.
0: Ya. Bueno, no sé cuál es tu caso, Jessy, pero yo no soy de vestir muy a la moda.
1: No, yo tampoco.
0: No soy. Y no, es por...
1: Me mantengo ahí en un estilo neutro.
0: Estilo neutro, ¿cierto? Porque si vamos a ir a la moda, mantereilla yo guatalao. Comprar y desechar y tiene sus costos, pero hay gente que sí, ¿verdad? Le
1: costos
0: gusta tener
1: económicos y ambientales.
0: Sí. Gente que le gusta tener el vehículo último modelo, el teléfono
1: celular,
0: último modelo.
1: Consumista, pea.
0: Consumista, ¿verdad? Y,
1: para no decir que no tengo, no soy consumista.
0: Y si a mí me dicen, no, porque no estás a la moda, y va a tener razón porque no estoy a la moda, ¿verdad?
1: Más, amigo.
0: Pero hay gente que sí, hay gente que sí que le gusta al punto de pagar casi medio millón de guaraníes por un pantalón que da la impresión que está sucio.
1: ¿Medio millón de guaraníes?
0: Sí, casi medio millón. 450.000 guaraníes. Un curioso pantalón, cuesta así.
1: ¿O solopa?
0: Sí, una prenda exclusiva y que fue traída desde Brasil, ni siquiera se hace acá. En este caso no está roto, veo entero, al menos los de la foto, pero sabe que da la impresión de que está sucio.
1: Oye, me ne que aboina y le convence más a la gente de que es la moda.
0: Y como trae, dice que vende todo. Es pantalón ñemboca. Sí, que es furor. Se agotó en un flash, dice. Un vaquero que, repito, no se hace acá, del Brasil se trae. Y cuesta 450.000 guaraníes.
1: Y bueno, ¿vos comprarías?
0: No.
1: ¿Hay para damas y caballeros?
0: Yo compro, voy a tirar en la lavadora porque da la impresión que está... Acá al menos lo veo a una dama lucir eso. Y creo que es más para dama. Un estilo único. Pantalón pre-sucio se llama.
1: Antes era pre-lavado.
0: Pre-lavado, me acuerdo. Apuécate conmigo solo. Cuanto más roto está, más caro. Pero ¿cómo? Bueno, está generando todo tipo de comentarios en las redes sociales, dice.
1: ¿Te y pondrías? Hay en otros países también.
0: Sí, seguro. Porque esto se trae de Brasil, inclusive. Acá no se hace, ¿verdad? Pero hoy mandarán a Japón. Ya made in Ciudad Leste con este Utenyan de Ecuador a otro lado. Ahora, en uno de los jeans más buscados los últimos tiempos. Una tienda, sí. En el Mercado 4. Una tienda muy popular
1: en
0: el Mercado
1: 4. ¿Y para hacer en el mercado ya? Imagínate. Sí.
0: Llamado pre-sucio con un tinte tipo mancha de color verde musgo. Vea.
1: Acá estoy viendo...
0: ¿Estás viendo?
1: No encontré todavía la foto. Pero otro precio en otra tienda.
0: Más info, porfa, sí. Para una amiga es igual. El famoso pantalón cagado y los mecánicos están de moda. Fueron algunos de los comentarios que aparecieron en la publicación, que se volvió viral.
1: Y bueno, son temporales, sí. También las modas, ¿verdad?
0: Y hay gente que gusta de eso y otros que no, ¿verdad?
1: Y seguramente el público joven es la que más compra, ¿verdad?
0: Sí,
1: es que más compra.
0: Preferentemente, sí. Pero pagar 450.000 no... Una prenda exclusiva, ciertamente, traía al Brasil y todo eso, pero no sé. Y se viene más, dice luego. El curioso estilo no se queda con esta pieza. Vamos a traer más modelos, pero todos con la tendencia del manchado verde musgo, anunció. Y después la pregunta, ¿vos usarías? Y yo le digo que no, ¿eh? El presucio es tendencia mundial y ahora también llegó a Paraguay. El particular estilo fue presentado por Balenciaga. La marca Chuchi lanzó pantalones, polleras y camperas con este estilo. Hoy invité de ir a.
1: Allí vengo las hebras.
0: Con precios que llegan hasta los $3,000, Jessy. $3,000. Celebridades como Kylie Jenner, Romeo Beckham ya lucieron estas prendas, ¿no? 700.000 es en Paraguay. Es claro. Y 450 es su valor. Sí. 320.000 al por mayor. Ahora ya pueden, ya quedan pocos pantalones, pero pronto traerán más modelos, dice.
1: En algún evento
0: Y ahí
1: así
0: está la foto, mira.
1: de gala, Ibai.
0: Es feo, no luce.
1: Sí, no, no luce. En algún desfile de la alta moda también llegué a ver esas bolsitas de almacén, la amarilla. Esa era una cartera de lujo ahí para las modelos, ¿verdad? Y todo tipo de comentarios en redes sociales de había sido, siempre estuvimos a la moda y nos pusimos a buscar ahí nuestras carteras de lujo de todos los colores diseñadores nosotros teníamos ahora. Pero dime, ¿hasta qué punto puede llegar, verdad, el consumismo? Porque literalmente era una bolsa de polietileno amarilla y estaba siendo utilizada por una modelo para una pasarela de la alta moda, ¿verdad? Y ponían los precios así, no recuerdo la marca en particular, pero era de una de estas que vos mencionabas también, ¿verdad? Y el consumismo nos lleva a cualquier punto de la imaginación humana, ¿verdad? Bueno, esa es la tendencia entonces
0: Sí,
1: ahora.
0: era tendencia para quienes gustan, quieren y tienen para adquirirlo, porque yo repito, no pagaría.
1: Aplicamos acá el escuchamos, pero no juzgamos.
0: Sí, totalmente.
1: Si se pondrían,
0: Sí,
1: genial.
0: totalmente. Y para quien use está bien también, ¿verdad? Porque si vos le decís, ¿cómo yo te dice que no.
1: Bueno, 8:53 llegué, imagina. En WhatsApp.
0: Rápido.
1: Voy a destacar esta información que hacías mención al principio, que tiene que ver con la albirroja que se impuso ante Bolivia en una fecha clave para nuestra historia.
0: Sí,
1: Si
0: sin
1: te
0: duda.
1: pones a poner, si te pones a pensar, estaba
0: Sí,
1: pensando
0: sí,
1: hace
0: sí.
1: rato mientras que hablábamos con el historiador. Objetivo Mundial 2030, la albirroja arranca con una sonrisa al segundo ciclo de Gustavo Alfaro, dice la información, de la mejor manera, sin muchos inconvenientes, salvo un penal. La albirroja derrotó 2-0 a Bolivia en Washington, Estados Unidos, en el primer partido del segundo ciclo de Gustavo Alfaro. La apertura en el marcador, Paraguay se adelantó antes del minuto 20, más precisamente en el 17, por intermedio del Migui, que vencía de zurda a Guillermo Vizcarra. Primer gol antecedido por una buena jugada previa de Andrés Cubas. Diego Gómez, este último, enviando un pase pinchado al área que Robert Morales, con suma inteligencia, la bajaba para que Almirón anote el 1-0 en el Audi Field de Washington, D.C., Estados Unidos. Llegaba el 2-0 nuevamente en la zurda de Miguel Almirón. La albirroja se iba al descanso con la ventaja mínima, marcador que tendría una segunda anotación de Almirón, que como el primer gol fue a consecuencia de una buena secuencia de toques, esta vez de Mauricio Magalhães para Morales, que de espaldas asistía a Julio Enciso y este con el arco enfrente cedía la pelota a Almirón, que de zurda volvía a vencer a Vizcarra al 48, minuto 48, decretando el 2-0. Apareció con su especialidad. Bolivia tendría su chance más clara en todo el juego, previa falta penal del ingresado José Canale, que dejaba a Miguel terceros con la posibilidad de descontar, pero Gastón Olveira al minuto 75 con la mano derecha desviaba el remate que pegó en el poste izquierdo y luego para su suerte iba hacia un costado y era despejado por la defensa de la albirroja. Sin más ocasiones en ninguno de los arcos, Paraguay culminaba el encuentro con la victoria 2-0, mostrando buenos momentos de juego, en especial de asociación entre Almirón Magalhães y el propio Enciso.
0: Algunos destacados. El Migui entre ellos, ¿eh? Con sus dos goles.
1: Ya japonés.
0: Sí, vamos bien, arrancamos bien. Hay que ir haciendo todos los ajustes y llegar de la mejor manera posible. Mínimamente sostener todo lo logrado por la albirroja hasta ahora.
1: Y hay que
0: Y sumar.
1: mencionar también que el próximo viernes hay otro encuentro
0: Sí,
1: ante Colombia,
0: ante Colombia.
1: 21 horas.
0: Otro amistoso, sí. lo vamos a extrañar hoy, Olveira, contra Libertad hoy. Ya extrañada, está yendo arquero vecino. Bueno, ok, nos indica Pati desde producción para ir al audio de lo que es la transmisión del comando de las fuerzas militares, lo que tiene que ver con la ceremonia en conmemoración por el aniversario de la victoria de Boquerón.

0: Fuerzas Militares, General de Ejército, César Augusto Moreno Landaira. Señor Gobernador del Departamento de Boquerón, Don Harold Bergen. Señor Comandante del Ejército Paraguayo, General de Ejército Manuel Rodríguez Sosa. Señor Comandante de la Fuerza Aérea Paraguaya, General del Aire, Julio Rubén Fullaondo Céspedes. Señor Jefe de Estado Mayor Conjunto de las Fuerzas Militares, General de División Neri Torres Laconich. Señor Comandante del Comando Logístico, General de División Gustavo Salvador Arza Candia. Señor Comandante de la Armada Paraguaya, Vicealmiranta.
1: Tomen asiento, por favor. Muchas gracias. Acto seguido, alocución patriótica conmemorativa en representación de las Fuerzas Armadas de la Nación, a cargo del General de Brigada Orlando Enrique Benítez Cabañas, comandante de la Academia Militar Mariscal Francisco Solano López.
2: Permiso, mi general. General Benítez se presenta y solicita permiso para hacer uso de la palabra. Adelante. A su orden, mi general.
0: Señor comandante de las Fuerzas Militares, General de Ejército, César Augusto Moreno Landaira. Señor Gobernador del Departamento de Boquerón, Don Harold Bergen. Señor Comandante del Ejército Paraguayo, General de Ejército Manuel Rodríguez Sosa. Señor Comandante de la Fuerza Aérea Paraguaya, General del Aire, Julio Rubén Fullaondo Céspedes. Señor Jefe de Estado Mayor Conjunto de las Fuerzas Militares, General de División Neri Torres Laconich. Señor Comandante del Comando Logístico, General de División Gustavo Salvador Arza Candia. Señor Comandante de la Armada Paraguaya, Vicealmirante Cristian José Rotela Valdés. Señor Comandante del Tercer Cuerpo de Ejército, General de División Oscar Wilson Ferreira Fernández.
3: Bueno, en breve vamos a volver con esta ceremonia que se desarrolla en la zona del Chaco, ceremonia en conmemoración por el aniversario de la victoria de Boquerón en la transmisión del comando de las fuerzas militares, anticipándose también a esta fecha importante para la historia de nuestro país, conmemoración del fin de la batalla de Boquerón, la batalla escuela, como nos comentaba más temprano el historiador.
4: La batalla de los 20 días. Que sirvió de experiencia, si vale el término, ¿verdad? Luego para las tropas paraguayas que pusieron, eran allá nuestros pechos en la muralla.
3: Sí, señor,
4: sí, la patria querida.
3: Y hay un cronograma bastante extenso también que van a desarrollar allá en Boquerón, una actividad protocolar que inició a las 6 de la mañana con el izamiento del pabellón nacional y los honores al símbolo patrio a cargo de efectivos militares. A las 8, esta ceremonia que estamos compartiendo y vamos a compartir en breve, in extensa. A las 8:15, la ofrenda floral al monumento Héroes, con la colocación de coronas de laurel por autoridades civiles y militares, el desfile cívico estudiantil y militar, revista de fuerzas y delegaciones participantes. A las 14 habrá un concurso de historia sobre la Guerra del Chaco a cargo de estudiantes seleccionados representando a sus colegios. También a las 18 de hoy está previsto un solemne acto de reconocimiento y premiación a los destacados de Boquerón, distinción a personalidades y veteranos destacados. Y a las 19, una velada artística cultural conmemorativa, una noche de gala con números artísticos también en la zona del Chaco paraguayo.
4: Bueno, otra información que tiene que ver con la calidad del agua. Agua potable que mantiene defensa de la salud pública y previene riesgos sanitarios, dice, a partir de un análisis del líquido vital precisamente. El agua potable es uno de los pilares de la salud y el bienestar de la población mundial. Su disponibilidad

0: Sostenibilidad, tratamiento y conservación requieren controles permanentes, claro, para reducir riesgos sanitarios y asegurar que este recurso indispensable pueda mantenerse en condiciones adecuadas para las generaciones actuales y futuras. 34 estudiantes de la maestría en salud, cohorte 2025-2027 del Instituto Nacional de Salud, participaron de una visita técnica a una planta embotelladora paraguaya, en la que pudieron conocer de cerca los procedimientos aplicados para garantizar la calidad del agua, según informaron del Ministerio de Salud. Y es importante, ¿eh?, ver cómo el trato propiamente, la potabilidad del agua. Y uno confía, ¿verdad?, en las aguas envasadas, ¿eh?, las aguas minerales, además lo de lo proveído por la ESAP, agua para beber, agua potable. Es importante todo lo que se haga en el marco de esto, ¿eh?
1: Sí,
0: Además,
1: señor.
0: desde la provisión, vamos a ver cómo el comportamiento también para estos días de calor del
1: Recuerden
0: agua.
1: tomar mucha agua.
0: Sí, hay que ingerir agua libre. Tome usted su mate, su tereré, no hay problema, pero aparte pueda apartar lugar también para el agua libre. Algunos hacen mate a la mañana, luego agua libre o tereré y luego agua libre, algo así.
1: Hay que ir
0: Sí.
1: buscándole la forma, pero tienen que tomar agua libre.
0: Sí. Y cuanto más se elimina, más hay que reponer también,
1: Claro,
0: Jess.
1: sí, señor.
0: Sí.
1: Recuerden que la hierba es diurética.
0: Diurética y.
1: No, no es que te hidrata porque tomaste mucho mate o
0: Sí, sí,
1: mucho
0: sí.
1: tereré.
0: Y a más de ser estimulante. Yéndeme un vaiporá y algunas.
1: Pero Pepe, ¿entes?
0: Uy, la seca dice más cara se teje. Y yo me
1: Topea, ya pu.
0: preguntaba si era
1: No,
0: así.
1: no es cierto eso.
0: Peico, pecha, ñete, de
1: Psicológico y te verá.
0: verdad, psicológico. Vale.
1: Bueno, 9:04 ya, Ale.
0: 9 con 4.
1: Ya ya abomina la
0: Sí,
1: pausa.
0: hacemos, hacemos, llegamos
1: Ani,
0: ya.
1: Patiña de ya,
0: Llegamos
1: Omar.
0: ya a media. Pa'
1: Mis
0: típico, ya estaba con la
1: ilusiones
0: tijerita ya.
1: Sí, tres
0: Bueno.
1: veces ya
0: Ah,
1: con la tijeritanga y te halle ya otra
0: la de
1: mordida.
0: 6, perdón, perdón. Esa, yo tengo ventaja porque no le veo a
1: Sí,
0: cabo.
1: tenés ahí la excusa,
0: Y ahí ya me
1: ¿verdad?
0: estaba mostrando un puño ahí, pero yo no he visto. Bueno, vamos a hacer la pausa, Andrés, ya volvemos.

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0: de la mañana con 19 minutos, 9:19. Qué ganas de seguir escuchando, ¿eh?
1: Ya haré más ese.
0: Con ambas, en donde gusta y no te estás perdiendo gran parte del deleite de la vida. Don Adrián Barreto. A mí me gusta mucho Don Adrián Barreto como artista. Letra y música. Y puro, tiene único. Te anima, sí, te anima. Bueno, en aumento la temperatura, nada nuevo. En materia informativa, 31 grados 4, la sensación térmica sí ya se disparó.
1: 34.7.
0: Sí, joven.
1: 40 grados anuncia la hoy. Máxima para hoy.
0: Sí.
1: Y a eso le sumamos la sensación térmica. Peñangareco, que pendelleje,
0: sí.
1: Que la no se expongan al sol. Ayer caminé dos cuadras nomás en ese sol de las 4 de la
0: tarde. Ah, no, pero...
1: Les prometo que Xemocangue...
0: ¿Pero fue una caminata casual o...?
1: No, y porque estaba retornando de la casa de...
0: Entonces casual.
1: Familia.
0: Sí, no. Lo que me refiero a que no es que hiciste caminata luego...
1: No porque quería, sino porque tenía que llegar a mi casa.
0: Tenías que llegar, bueno. Fue casual, porque esa hora es muy temprano para caminata.
1: El sol estaba
0: está muy
1: demasiado
0: fuerte,
1: intenso.
0: Muy
1: no les recomiendo.
0: No. Y además de la baja temperatura, hoy en la corte de suministro eléctrico, todavía hasta ahora me decías, Jessy,
1: sí,
0: en el
1: señor.
0: Reporte,
1: quería,
0: ¿verdad?
1: Antes de eso comentarles que ANDE precisamente reportó un aumento del consumo. Casi 18% de consumo, más que en el mes anterior, es lo que reportó la ANDE para el mes de agosto. Y vamos a los detalles. Dice la información que durante los primeros 8 meses del 2026, la energía destinada al consumo nacional alcanzó 22 millones de megawatts, más incluso, registrando un crecimiento del 17.9% respecto a los 18 millones y un poco más acumulados en el mismo periodo del 2025. En agosto del 2026, el consumo nacional de energía aumentó 16.1% en comparación con agosto del año pasado. En cuanto al origen de la energía, durante agosto el aporte de la ANDE fue de 2.400.558 megawatts horas de Itaipú y 153.325 de Yasgneta. O sea, y veo mi Yasgneta. 58.485 megawatts hora de Acaral. Y asimismo, la central fotovoltaica de Puerto Esperanza aportó aproximadamente 31 megawatts hora, acumulando 236 megawatts hora durante el año. Este sostenido crecimiento de la demanda refleja la dinámica de la economía y el mayor consumo de energía eléctrica en el país. Y ante ese escenario, la ANDE reafirma su compromiso de acompañar el desarrollo nacional mediante una planificación técnica y estratégica que permita fortalecer la infraestructura eléctrica y garantizar un servicio cada vez más confiable y eficiente y sostenible para todos los paraguayos, dice la información. De hecho, ANDE es consciente de este aumento permanente del consumo de la energía eléctrica.
0: Sí.
1: Y ahí está el desafío de poder invertir de manera sostenida también en el sistema eléctrico nacional para que aguante a medida que crece, ¿verdad? Hay que también dotarle de mayor capacidad al sistema eléctrico para que no haya cortes de manera permanente. Y si hoy amanecieron sin energía eléctrica o en algún momento, yo les recomiendo que puedan anotar estos canales de denuncia que acaban de compartir justamente las compañeras de la ANDE, para que puedan hacer el reclamo de sus casos puntuales, porque a veces se soluciona en el barrio, digamos, y queda una casa sin energía.
0: Sí, sí, sí.
1: Eso ya son casos puntuales que merecen que hagan el reclamo pertinente. Y dice, tenemos otros medios para el registro del reclamo. La app Mi ANDE, por ejemplo, que pueden descargar en sus celulares, o a través del sitio web www.ande.gov.py. También hay otro canal... El 162 es el call center, así que tengan eso a mano porque cuando hay días calurosos se puede necesitar.
0: Sin duda que sí. ¿Será que obedece a eso, estos cortes programados?
1: Los cortes programados
0: el aumento,
1: son para el
0: digo.
1: Fortalecimiento, ¿verdad?
0: Ante porque el aumento de la demanda, ahora quizás vean ellos que un cierto equipo ya... no va a resistir la demanda, o no va a funcionar mucho tiempo más, o está vencido, no sé cómo. Entonces ya por los cortes programados cambian los equipos, o fortalecen.
1: Eso son para mejorar, sí.
0: Para mejoras.
1: Hay que hacer trabajo, entonces programa y avisa, ¿verdad? Pero sí. Cuando no es así, es por una sobrecarga. Cuando no te avisaron y es una sobrecarga del consumo, ¿verdad? Y ahí sí amerita, digamos, la intervención de la ANDE. Y de hecho este fin de semana estuvimos viendo las cuadrillas trabajando intensamente acá en el barrio General Díaz.
0: Y también la reacción de los internautas.
1: Sí, señor, que no se hace esperar. Porque es acuña.
0: Sí, calor.
1: Y la gente ahí aprovecha, usa el aire, carga las piscinas. Entonces hay que hacerlo de manera medida también. Anila, ya sobrecarga si vas a enchufar el aire. Yo no sé si ya es un tip de señora, pero electrodomésticos y esas cuestiones que no voy a usar, no enchufo luego.
0: Sí, claro.
1: Solamente la heladera
0: claro.
1: Es la que está 24/7, después todo se desconecta.
0: Sí, claro, sí, uno está en la sala. Y por ejemplo, la luz de la habitación, ¿para qué si uno está en la sala?
1: Claro.
0: Y cosas como esas que ayudan a ahorrar, ¿verdad?
1: También.
0: Sí, y cuando uno no utiliza, qué sé yo, estás viendo el televisor, apagas y sigue conectado. Igualmente sigue un consumo de menor manera, ciertamente, pero sigue el consumo. Entonces se apaga y se desconecta.
1: Hay gente, por ejemplo, que no le gusta el silencio y prende la tele y hace
0: sus cosas.
1: Agendu,
0: me hace compañía. Entonces puede ingresar al mame del estado y le hacemos compañía
1: sí,
0: a nosotros.
1: Totalmente.
0: El celular, bebé. En la cocina, ahí en un punto y mira así de vez en cuando.
1: Bueno, el 15.2 también puede ser.
0: ¿Y yo qué dije?
1: No, y digo no.
0: Sí, también, ¿no? Pues, claro.
1: Prendan la radio, pues le dije yo. Ahora, el 15.2 puede ser. No,
0: hoy día, pues ya es.
1: Multifacéticos.
0: ¿Cómo era? Visual. ¿Cómo era?
1: Visual radio.
0: Visual radio, sí. Ya es algo instaladísimo. Toda radio emisora tiene ya su canal de TV. Radio TV también. Entonces, facilita la tecnología.
1: Sí, señor.
0: La compañía.
1: Hablando de tecnología, mencionar también que está habilitado nuestro mensajero de WhatsApp. Pehuerucaseno, la pende mensaje y Catú, a ver. 0962327976. Ahí estamos, para lo que necesiten. 24/7.
0: Vamos a ver qué dice don
1: Jorge.
0: Jorge, sí está en...
1: ¿Será que está escuchando siempre o está viendo. Descansando?
0: Sí.
1: En este
0: siempre
1: día feriado.
0: Escucha.
1: ¿Y Catú?
0: Sí. Bueno, del ámbito internacional, para hacer un repaso también de qué es lo que acontece, China y Estados Unidos se acordaron recortar aranceles sobre importaciones por 60 mil millones de dólares. La decisión abarca bienes no sensibles, desde cereales y carne norteamericanas hasta cafeteras, juguetes y ropa de cama procedentes del país asiático. Esto se anunció en la cumbre de Xi Jinping y Donald Trump en Washington. Coincidieron en muchos
1: eventos,
0: conceptos y criterios. Se mostraron muy afables ambos mandatarios de países, potencia sin duda, potencia, competencia. Y dentro de eso equilibrar un poco los casos, ¿verdad? Porque había mucha mucha ironía, había muchos términos fuertes, pero... Ahora pasó. Bueno, algo que permanece muy, muy inestable, muy volátil, efímero, como quieran, tiene que ver con el precio del petróleo. Porque cuando Donald Trump anunció la reunión con la gente de Irán, aumentó la presión. Y ante el rechazo de Trump a las exigencias del régimen de Irán para reabrir el estrecho de Hormuz, aumentó el petróleo. Así está. El barril del crudo Brent se mantiene por encima de los 100 dólares, mientras que el WTI de Texas se acerca a esa cota, dice. Así está.
1: Y eso afecta a todos, ¿verdad? Sí. Porque recuerden que la semana pasada tuvimos que hablar de un reajuste de precios de Petropar, por ejemplo.
0: Sí.
1: Y todo depende de factores externos.
0: Totalmente.
1: De cómo compran también los barriles de combustible y eso nos llega acá.
0: Muy fluctuante.
1: Parece lejano, pero todo tiene un impacto.
0: Sí, una declaración puede ayudar a algo, a favor o en contra, se disparan así automáticamente. Bueno,
1: y eso que mencionabas, volviendo nomás al plano local, Alejandro, lo que mencionabas hace rato, ya sacó un reporte la Municipalidad de Asunción respecto al trabajo de limpieza que estuvieron haciendo después de Palma Joven. Y dice, el Centro Histórico de Asunción amaneció limpio, ya está limpia nuestra calle Palma. luego de Palma Joven 2026, que reunió a unas 70.000 personas. Destaca que el operativo involucró a más de 200 funcionarios que trabajaron antes, durante y después del evento para garantizar la limpieza y la recolección en toda la zona. Como parte del dispositivo, fueron instalados 20 contenedores de 1.100 litros en puntos estratégicos y se mantuvo una cobertura permanente de limpieza y retiro de residuos durante toda la jornada. En total, el operativo permitió recolectar 18.430 kilos de residuos, dejando nuevamente en condiciones las calles y espacios públicos del centro histórico desde las primeras horas del domingo. Este despliegue se suma al fortalecimiento de la capacidad operativa de la municipalidad, que actualmente cuenta con 40 camiones recolectores para estos operativos, tras la incorporación de 11 nuevas unidades a la flota municipal, dice. Así que ya está totalmente limpia la calle Palma. Y dice, así tiene que ser, disfrutamos de nuestra ciudad, la cuidamos y la dejamos mejor de cómo la encontramos. Es lo que mencionó también el intendente.
0: Bueno, y están finalizando los preparativos para lo que va a ser la fiesta 40, el cumple número 40. Se va a preparar una fiestita para Yuyito.
1: ¿Quién es Yuyito?
0: Sí, el abuelito del botánico. Va a estar de cumpleaños. Y no es cualquiera, es Yuyito, el querido hipopótamo del jardín botánico. 40 años va a tener, ¿eh?
1: ¿Cuánto será que viven?
0: Mira, oye.
1: Hoy es un buen día para ir al jardín botánico.
0: Sí, sí, sí.
1: ¿Estará abierto? Seguro que sí.
0: Tendría que, ¿verdad? Y bueno, para celebrar la fiestita de Yuyito, sus criadores, dice, cuidadores, preparan una torta muy especial, pero nada de dulce ni crema. Está hecha con los alimentos que más le gustan al enorme cumpleañero. La doctora Estela Espinosa contó que Yuyito es el mayor de los tres hipopótamos que actualmente vive en el zoológico. Es hijo de Yasu y Cuarajú. Y tiene dos hermanos, Hipólito, pero no es Benítez, de 31 años, y Rayito, de Sol, de 27. Ya tiene sus añitos, Yuyito no es nuevo en esto de ser estrella del botánico, dice, a lo largo de los años, allí nacieron 5 hipopótamos. Ahí está. Uno fue llevado mediante un intercambio a un zoológico de Argentina, mientras que otro ya falleció y sus restos se encuentran en el museo. Así que octubre será mes de festejo en el botánico porque Yuyito soplará sus 40 velitas. Miren cuánto vive, eso es una buena pregunta, Y cuánto pesa también. Y si te pisa,
1: Pero,
0: amóndeme. Tonelada. Mira un poco Yuyito, che. 40 años más cumplidas,
1: Señor Yuyito, por
0: mira
1: favor.
0: Un poco, che. Señor Yuyito. Y tiene hermanos, Hipólito, 31 años, y Rayito.
1: Calculo
0: de Sol,
1: que le gusta comer 27. El Yuyito, por eso se llama así. De hecho, ahí tiene la boca, fíjate.
0: Una hierbita.
1: Es probable que le guste mucho.
0: ¿Qué será yuyitos? Que le guste? Che, caña dulce, no sé. Hemos venido a la joven, güey.
1: Y formar, ahí, Yuyito.
0: Qué grande.
1: Bueno, y habrá
0: hermoso fiesta, ejemplar, pues. Sí. O 40 años más Yuyito, entonces, Cuarentón. Muchos años, ya no están. Yuyito.
1: Y están ahí cuidados, sí. En el jardín botánico. No es lo ideal que estén en cautiverio, pero están ahí, cuidados. Sí,
0: totalmente.
1: Hay cuadras de tepa si está abierto el jardín botánico.
0: Sí.
1: Hoy es un buen día.
0: Sí, es un buen día
1: para
0: estar ahí, sí.
1: Modo camping, con una sábana
0: sí,
1: en el
0: sí,
1: pasto.
0: Sí, sí, sí. Por el espacio verde. Propiamente también verde, de sombra. Es una buena opción.
1: Y cerca también.
0: Para compartir con la familia.
1: Bueno.
0: Deja. Botánico. Creo que la señora Mari Lloren sigue ahí, ¿verdad?
1: Sí, sí.
0: Sigue, ¿verdad? Hace tiempo que ella está como directora del botánico.
1: ¿Hace rato ya que
0: sí,
1: está?
0: Sí, hace rato ya. Hace rato ya. Y saber un poco cuántos caballos tienen en su estancia, ¿verdad? Estos caballos maltratados y todo eso, que intercambio que hacía ella por un tiempo por motocarro. Claro, para allá. Antes ya la prohibición de utilizar carritos, entonces ella hacía el intercambio por motocarros. Y llevaba su estancia a los caballos. Y dicen, ahí viven felices y ahí van a vivir hasta morir. Ya nada de maltrato, trabajo forzado, nada de eso ya para los caballos. Rescatado por ella.
1: Tenemos muchas especies ahí en el jardín botánico.
0: Hay muchas. Muchas especies. Muchas especies todavía hay.
1: Los caí. Da gusto ver a los caí. Maruyentos son.
0: Ay, son personajes. Bueno, el ministro de Salud, al asumir, habló en parte de su de sus primeras palabras en condición de ministro ya de un Frente Único de Salud. Luego, en los días subsiguientes, confirmó eso, ¿verdad, Jessy? Con el ministro de Salud, precisamente. El presidente del IPS, digo, perdón. Y acá dice la información que el Frente Único de Salud preocupa a los asegurados del IPS. Va, Erico. Desde la Asociación de Asegurados del Instituto de Previsión Social, expresaron su preocupación tras el anuncio de la creación de un Frente Único de Salud. En conjunto con el Ministerio de Salud, se teme que atente contra el patrimonio de la previsional. Dicen, no, ¿sabes qué? No.
1: Y de hecho que en conferencia todo lo de contrario, prensa dijo eso el presidente del IPS, el señor Derlis León, que la idea es dar respuesta al paciente que está buscando una ayuda, una atención médica. Y eso no afectaría, no va a afectar al patrimonio del asegurado del Instituto de Previsión Social, lo dijo el propio presidente del IPS en esta conferencia de prensa en la que se hacía el anuncio del Sistema Único de Salud Pública.
0: Sí, totalmente.
1: Es unir esfuerzo básicamente para atender al paciente, ¿verdad?
0: Sí, de alguna manera ya se venía dando eso.
1: Colaboración.
0: Provisión, intercambio de insumos y medicamentos propiamente. IPS no tiene, le provee a Salud, y Salud no tiene, y viceversa, sí, ¿verdad? Se venían dando, pero ahora es como que ya hay algo oficial, establecido, ¿verdad? Y decirle a los asegurados en ese aspecto que no se preocupen, porque no se busca priorizar sino la salud y el bienestar de los asegurados y de los pacientes en general. Hoy cote a llevar.
1: Bueno, es la idea, Gino.
0: Sí, a propósito también... recuerdan que está vigente lo del censo digital para jubilados del IPS, precisamente. Insta a la gente a aprovechar, por ejemplo, un día de pausa laboral como hoy. Tomarse unos minutos con familiar, alguien de confianza, para poder hacer el censo, actualizar los datos. Esto entró en vigencia desde el 7 de septiembre pasado y va hasta el 7 de diciembre próximo. Y se puede acceder al formulario a través de la página web y redes sociales del IPS. Está vigente el periodo para actualizar los datos.
1: Importante eso también para conocer la situación real de los asegurados, de que puedan cobrar siempre de manera regular. Es importante actualizar la información siempre. Y en este caso, ¿hasta cuándo es el plazo?
0: Sí, hasta diciembre.
1: Hasta diciembre.
0: Sí, del 7 de septiembre al 7 de diciembre, los jubilados y pensionados deberán actualizar información personal y de contacto, domicilio, número telefónico, correo electrónico, estado civil y datos relacionados con familiares o herederos. Y ya está. Bueno, está en línea de comunicación el comisario principal, Juan Fretes, jefe de Relaciones Públicas de la Policía Nacional, Operación Chatarra Cero. ¡Oh! ¿Cuánto espacio van a tener la comisaría después? Porque ahora vemos que entre las chatarras hay así un tapepo y por ahí la gente tiene que transitar. Hola, comisario, ¿cómo estás? Gracias por atendernos. Jessica y Alejandro, te saludamos.
2: Muy buenos días a ustedes y a toda la audiencia de Radio Nacional del Paraguay.
0: Gracias por atendernos, comisario. ¿Cómo está la... En líneas generales, la situación este fin de semana, más el feriado de hoy, ¿cómo están los casos varios en el que interviene la policía?
2: Puntualmente hay una cuestión bastante sensible, ya que me preguntaste, lo voy a decir, lo concerniente a la cantidad de fallecimientos en accidentes de tránsito, un índice bastante alarmante. Y por sobre todo también las personas que son, o que fallecen, mejor dicho, por esta estadística, por esta cuestión de tránsito, son personas que van al borde de las motocicletas. Ya es una cuestión social, una cuestión de prevención, de concienciación, que también desde el comando institucional hay una línea bastante marcada en el sentido de poder agotar los mecanismos, de poder realizar distintas campañas de concientización, de que las personas tomen los recaudos correspondientes y respectivos a la hora de salir de sus casas, a la hora de subir a sus biciclos, a sus automóviles. Y por sobre todo que un viaje no sea precisamente una cuestión que guarde relación a un luto, sino que sea un viaje, una cuestión que guarde relación a momentos felices, momentos en familia y demás. Entendemos de que hay ciertas cuestiones que obviamente escapan ya a la labor propia de prevención que tiene que tener la policía y otras instituciones con facultades propias dentro del tránsito, pero en lo que a la Policía Nacional respecta, estamos agotando los mecanismos preventivos, realizando materiales disuasivos y de concientización para mejores prácticas en el uso de los vehículos, biciclos, automóviles y demás, como también estamos haciendo los contactos pertinentes con las distintas asociaciones de víctimas fallecidas en accidentes de tránsito, como también distintos peritos accidentológicos de la Policía Nacional para que nos puedan brindar un mejor norte en cómo encarar este tipo de campañas.
1: Comisario, del viernes a hoy, ¿tenés cifras de accidentes y fallecidos?
2: Sí, así es. Vamos a ir hasta esa estadística. Bueno, solamente me voy a remitir al número que obviamente siempre es el mayor de ellos. De 21 al 27 de septiembre hablamos de fallecidos en accidentes de tránsito de un total de 28 personas. De un global de 60 personas reportadas como fallecidas en lo largo de la semana. Entonces es casi el 50%, imagínense ustedes.
1: En un fin de semana.
2: No, de la semana, del 21 al 27, no estamos hablando del fin de semana. Estamos hablando de un global de la semana, semanal es la estadística. Fallecidos fin de semana de 28, imagínate. Accidentes de tránsito siempre llevando el número mayor, que es de 14. 14, después van otro tipo de cuestiones, ¿verdad? Como los casos de suicidio, homicidios, causas a determinar y demás. Pero los índices son bastante alarmantes cuando hablamos de accidentes de tránsito y otras cuestiones concernientes a este tipo de hechos.
0: Uh-huh. Y conste que estamos empezando recién los días calurosos, comisario, que suele ser también un disparador, lastimosamente, de las estadísticas de fallecimiento.
2: Totalmente, y uno entiende de que esto se lo debe de trabajar ya dentro de todas las instituciones, ¿verdad? Estamos viviendo, estamos promoviendo la creación de mesas de trabajo para poder articular entre todas las instituciones que tienen facultad de aplicación de prevención, por sobre todo en lo que al tránsito se refiere y a los mecanismos viales correspondientes para poder mitigar en cierta forma estos lutos por cuestiones evitables muchas veces, ¿verdad?
1: Comisario, y yendo al tema de este trabajo que están realizando, que se denomina Operación Chatarra Cero, ¿en qué consiste y cómo van a ir avanzando de manera progresiva?
2: Bueno, ya la comandancia de la policía a inicios de año había presentado varias notas a la Procuraduría General de la República en lo concerniente a cuáles podrían ser las distintas acciones a llevar en cuenta para poder despejar las comisarías, los patios de las comisarías, las calles en las inmediaciones de la comisaría, de los distintos vehículos que se vieron involucrados en cierta forma en accidentes de tránsito, vehículos incautados en algún que otro procedimiento. para poder saber si los que tienen o están a disposición del Ministerio Público tienen aún causas abiertas, y si no, entonces poder realizar una mesa de trabajo con distintos actores, municipio, MOPC y demás, siempre en base a la normativa jurídica que permite en una parte poder deshuesar esos vehículos, poder destruirlos, y en otra parte poder someterlos a remate, si ese fuera el caso, ¿verdad? Entonces estamos a las expensas de lo que la Procuraduría General de la República nos pueda brindar en la formación de mesas de trabajo técnicas para poder diligenciar estas, digamos, chatarras o vehículos que se encuentran precisamente dentro de los dominios de los patios de las comisarías, de las calles circundantes también a las distintas unidades policiales, para poder uno tener o recuperar, así como había dicho tu compañero al inicio de la entrevista, un espacio para el estacionamiento de las personas que acuden a la comisaría, poder realizar sus denuncias, poder cerciorarse de ciertas informaciones propias que brinda la comisaría, como así también los patios de la comisaría, porque tenemos que tener en cuenta que esos patios en su momento o en el primer pensamiento que se tuvo fueron destinados a poder generar espacios de recreación para el personal que se encuentra de guardia, porque tenemos que tener en cuenta que los compañeros que se encuentran en las comisarías tienen una jornada laboral de 72 horas, hay otras que tienen una jornada de 48 horas, entonces poder ese tiempo libre generarlo realizando actividades propias deportivas para poder generar también una, digamos, una buena salud mental, porque también el personal está dentro de un estrés laboral muchas veces, entonces para poder mitigar y poder oxigenar de nuevo la sangre, oxigenar de nuevo la cabeza y poder tener las mejores intervenciones y las mejores atenciones con la ciudadanía.
0: En todas las comisarías, en todos los predios se tiene vehículos en desuso, comisario.
2: Y no quisiera pecar de mentiroso diciéndote que sí, ¿verdad? Pero sí, las estadísticas que se tienen en Central y en otros departamentos son bastante altas, ¿verdad? O sea, hay comisarías que tienen un espacio físico bastante interesante, bastante considerable. Por poner nada más un ejemplo, una comisaría por la cual generalmente suelo pasar es la comisaría 13 de Asunción, por ejemplo. Tiene un patio amplio que lo está prácticamente utilizando en su gran dimensión por motocicletas que fueron, entiendo que incautadas, fueron puestas a disposición del Ministerio Público, otros robados que fueron o estuvieron involucrados precisamente en distintos accidentes de tránsito que se encuentran en el patio de la comisaría, y no solamente quitan espacios, sino que también son o generan, mejor dicho, alimañas. Tenemos que tener en cuenta que estamos aún en primavera, no entramos todavía en la etapa del verano, la cual proliferan siempre las cuestiones concernientes al dengue, por ejemplo, otras alimañas también subsidiarias que siempre están donde existe basura. Entonces, poder generar también una limpieza dentro de los patios de la comisaría, dentro de las áreas colindantes, dentro de los propios vecindarios, porque es una problemática a nivel prácticamente país, y te hablo nada más solamente en el departamento central de automóviles y motocicletas, de 638 automóviles que están abandonados o al arbitrio de las del Ministerio Público, de los juzgados, y de motocicletas, imagínate, motocicletas, estamos hablando de casi 10.000, 9.299 motocicletas en lo que va del departamento central.
1: ¿Y se crearía?
2: Estamos hablando aquí de Asunción.
1: ¿Comisario, se crearía como una especie de depósito único por departamento o cómo?
2: Bueno, este número está distribuido en las distintas comisarías del área central. No existe un depósito único, que entiendo de que se está trabajando para ese menester, Sí, la Policía Nacional tiene un, digamos, un predio en el cual los vehículos en desuso generalmente suelen ser trasladados, que es el departamento de talleres, que se encuentra sobre la ruta 1, a la altura del kilómetro 23-24 aproximadamente. Es ahí donde generalmente se solían transportar estos móviles. En su gran mayoría también móviles de la policía que ya estaban en desuso, ¿verdad? Pero hoy en día, más a la problemática que tenemos de vehículos, digamos, que se encuentran uno al arbitrio de los juzgados, ministerios públicos, otro también que fueron, así como mencioné, parte de accidentes de tránsito, se encuentran ocupando esos espacios. Entonces, es por eso que se está esperando de que la Procuraduría General de la República pueda brindar la asistencia correspondiente en la generación de estas mesas de trabajo y poder, por sobre todo, destinar, en base obviamente a la normativa jurídica, cuáles van a ser el remate, la destrucción o el deshueso de estos vehículos para poder ganar esos espacios nuevamente.
0: Ya. Bueno, comisario, te agradecemos el contacto, esta comunicación para con la audiencia.
2: Por favor, a disposición siempre, y que tengan un bendecido inicio de semana.
0: Igualmente. Muy amable. Muchas gracias. El comisario, entonces, principal Juan Fretes, jefe de Relaciones Públicas de la Policía Nacional.
1: Hablando de dos temas muy importantes. Primero, adelantándonos ya también el número de accidentes que se registra, ¿verdad?, habitualmente en nuestro país cuando hay fines de semana muy largo, la imprudencia muchas veces en el volante, el consumo de alcohol y demás. Nos pasa factura, se cobran vidas.
0: Sin duda. Cobran vida directamente o alguien queda lisiado, ¿no? Y a corta edad un joven y después proseguir su vida. Con eso acuesta ya después, ¿verdad? Y todo lo que implica también en materia de gasto para el Estado, ¿verdad? Hablamos de millones por día, gente que termina en cuidados intensivos, en terapia intensiva. Bueno, yéndonos de vuelta al acto
1: de Boquerón,
0: de Boquerón, ya está listo el audio ahí del señor Orlando Enrique Benítez Cabañas, comandante de la Academia Militar Mariscal Francisco Solano López, y el señor Harold Bergen, el gobernador de Boquerón. Lo escuchamos.
3: Tengo el alto honor de dirigir esta locución patriótica en representación de las Fuerzas Armadas de la Nación para recordar y conmemorar el 94º aniversario de un hecho glorioso de la historia guerrera de nuestra patria, conocida como la Victoria de Boquerón. Esta fecha es declarada con justa razón como Día del Soldado Paraguayo. En tan importante fecha, doy gracias primeramente al Dios Altísimo por otorgarnos la oportunidad de reunirnos en este histórico lugar donde se enfrentaron dos pueblos hermanos. Al iniciar mis palabras, quisiera destacar la presencia del señor comandante de las Fuerzas Militares, General de Ejército César Augusto Moreno Landaira, y en su persona a las altas autoridades militares, autoridades nacionales, departamentales, municipales e invitados especiales que con su presencia enaltecen y dan realce a esta solemne ceremonia. Muchas gracias. Dentro de los límites determinados por la geografía se desarrolló la historia de un pueblo. Si queremos hablar de patria, tenemos que hablar de su historia. Y si queremos ser patriotas, debemos conocer su historia. Por eso, nunca es más feliz esta oportunidad para traer a consideración retazos inolvidables de nuestra historia, con el afán de estimular y sensibilizar el patriotismo a las generaciones venideras. Decía Dietrich Bonhoeffer, pastor luterano: en la vida ordinaria apenas nos damos cuenta de que recibimos mucho más de lo que damos, y que solo con gratitud y reconocimiento la vida se vuelve rica. Me gustaría destacar la evolución de los acontecimientos el 25 de noviembre de 1842, aquel Congreso General Extraordinario, convocado por el entonces don Carlos Antonio López y don Mariano Roque Alonso, cuya decisión fue el envío de notas a los países vecinos para el reconocimiento de la independencia nacional, que incluyó también al gobierno de la República de Bolivia. El 25 de febrero de 1927, la relación de amistad no duraría mucho tiempo tras la muerte del teniente Adolfo Rojas Silva en el Fortín Sorpresa, en manifiesta hostilidad de parte del ejército boliviano. En diciembre de 1928, tras la recuperación del Fortín Vanguardia, llevado a cabo por nuestras tropas, hacía ya presagiar que había llegado el momento de usar la fuerza para defender el derecho de nuestro país sobre el Chaco Boreal. Estos incidentes fueron sucediéndose hasta llegar a la toma por tropas bolivianas de los fortines Pitiantuta, Toledo, Corrales y finalmente Boquerón, que constituían los centinelas avanzados a través de agresivas incursiones del ejército boliviano, cuyo objetivo principal constituía el río Paraguay, como una de las vías de comunicación más accesible y codiciada en ese entonces. Las unidades empeñadas al inicio para llevar a cabo la batalla de Boquerón fueron el primer cuerpo de ejército al mando del teniente coronel José Félix Estigarría, con la primera división al mando del mayor Carlos J. Fernández y la segunda división al mando del mayor Gaudioso Núñez, con un efectivo aproximado de 6.000 hombres, a los cuales posteriormente fueron agregándose otras como el Regimiento de Infantería número 6, Boquerón, de destacada participación, cuyos efectivos en su mayor parte eran cadetes de la entonces Escuela Militar, hoy Academia Militar Mariscal Francisco Solano López. El 9 de septiembre a las 5:30 horas sonaba el primer disparo de nuestra artillería, como señal de que había comenzado el combate. Después de 20 largos días de penoso batallar para vencer a un enemigo tenaz y preparado, el 29 de septiembre a las 16:15 horas, nuestras tropas triunfantes retomaron el Fortín Boquerón después de una batalla pírrica. Nadie creía que la guerra se prolongaría más allá de Boquerón. Sin embargo, la guerra de dos países hermanos duraría 3 largos años, con costo de miles de vidas humanas. Los derechos del Paraguay sobre el Chaco Boreal eran evidentes y con fundamentos sólidos, ya sea por razones de conquista, de fundaciones de poblados y de administración de justicia, y por el uti possidetis de facto y de jure, significa por la posesión efectiva y por los justos títulos legales.

0: Quisiera rememorar las palabras de nuestro glorioso conductor, el mariscal José Félix Estigarribia. Si un pueblo debe ser grande por la inteligencia, el valor y el sacrificio de sus hijos, digo que el nuestro está llamado a los más altos destinos. Pido al Dios Todopoderoso, a la Virgen María Auxiliadora y San Miguel Arcángel, sean luz en nuestras mentes, templanza en nuestros corazones y sabiduría en nuestras decisiones. Muchas gracias.
1: Lo que decía Orlando Enrique Benítez Cabañas, comandante de la Academia Militar Mariscal Francisco Solano López, en esta ceremonia oficial en conmemoración por el aniversario de la victoria de la batalla de Boquerón. Esto se realizó esta mañana en homenaje a nuestros héroes y conmemorando esta fecha crucial para la historia de nuestro país. Y tenemos también a Alejandro Audiencia para compartir las declaraciones del gobernador de Boquerón, Harold Bergen, en este acto.
2: Siguiendo con esta solemne ceremonia, tendremos las palabras del señor gobernador del 16º Departamento de Boquerón, don Harold Bergen.
3: Hoy honramos el valor, el esfuerzo de los que hicieron posible esa victoria y dejaron un ejemplo para nosotros y las futuras generaciones. Con esto quiero saludar a la Fuerza Militar, en tu nombre, a todos los entes. Ministro Garay, gracias por su presencia, mi gran amigo, presidente de la cooperativa Noyland, intendente del distrito de Boquerón, concejal Randolph, policía, director con todas las policías. Hoy quiero instar que ponemos en práctica, no solo en palabras, el agradecimiento. Así como en los últimos años el Estado ha demostrado con diferentes hechos que están haciendo valor a esta tierra que fue defendida por los jóvenes paraguayos que dejaron su vida aquí. Veo acá muchos de los pueblos originarios, muy bienvenidos aquí. Ustedes estuvieron ya aquella época también aquí. Y vemos que estamos trabajando, viviendo conjunto, en armonía. Este es un ejemplo, este es honrar a lo que hicieron, a lo que dejaron su vida aquí. Que seguimos con esto, que promovemos la paz en la familia, en el distrito, en la comunidad, en donde nos encontramos, que generamos y promovemos la paz. También que el Estado invierte. Últimos años vemos con muchas rutas están valorando este esfuerzo, esta dedicación, este sacrificio que hicieron los paraguayos hace 94 años atrás. También casas, muchas casas fueron construidas desde el gobierno, especialmente a los más necesitados. Este es valor. También no quiero olvidar al general Alejandrino Garray. Hoy aquí nos honra su nieto y quiero públicamente acá también decir, esta construcción, me recuerdo muy bien cuando hablamos, cuando discutimos, cuando buscamos la posibilidad de construir un palacio de la Corte Suprema acá en Boquerón, hoy es una realidad y a pocos meses de inaugurar. Así que muchas gracias, ministro, también por honrar a los que dejaron su vida aquí. Este es el camino, ¿verdad?, para honrar a los que dejaron su vida aquí. Seguimos desarrollando el Chaco, seguimos promoviendo la paz para que esta guerra innecesaria de aquella época no se repite. Muchas gracias.
4: Bien, así escuchamos al señor Harold.

0: Belgan, gobernador de Boquerón también, por supuesto, como no, como autoridad local participando de esta actividad protocolar.
1: Seguimos desarrollando el Chaco, decía.
0: Sí,
1: que
0: sin
1: realidad
0: duda,
1: es así.
0: Sin duda,
1: la
0: práctica.
1: Hay mucho crecimiento en esa zona de nuestro país, la región occidental.
0: Sí, de todos los tiempos, de antes y ahora, con todos los implementos y la tecnología y las herramientas con que se cuenta. Ellos dieron vida al Chaco, definitivamente. Sí, optaron por esa zona, por esa región del país, y se instalan ahí aves y el, repito, todo el trabajo, el progreso se debe mayormente a ellos.
1: Sí, señor.
0: Sin duda.
1: Ahora ya tienen mayor conexión con la capital también a través del puente de Héroes del Chaco, que ha sido clave para seguir potenciando el Chaco Paraguay.
0: Sí, sí, sí. Hace más fácil también el acceso ahí en esa región.
1: Zapugaitepe.
0: Bueno, ya son las 10 con 3 minutos, 32 grados de temperatura. Establecemos una pausa de la hora, mi querido Andrés Sotelo. Ya volvemos.

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7: Chaco Paraguay, año 32, Fortín Boquerón.
1: Cada 29 de septiembre se celebra el aniversario de la victoria de Boquerón, un enfrentamiento crucial que tuvo lugar entre Bolivia y Paraguay del 9 al 29 de septiembre de 1932. En aquel día, el fortín de Boquerón, que estaba en manos del ejército boliviano, fue objeto de un ataque decidido por parte del ejército paraguayo en defensa de su soberanía. A pesar de que el ejército de Bolivia contaba con un mayor número de combatientes y un mejor equipamiento, el ejército paraguayo demostró una resistencia formidable y logró retomar el control del Chaco
8: expulsando a los invasores. El origen de la batalla se remonta a julio de 1932, cuando la delegación paraguaya se retiró de una conferencia en Washington tras el ataque boliviano al fortín Carlos Antonio López en Pitiantuta. Este ataque tuvo lugar el 15 de junio, en medio de las negociaciones para firmar un pacto de no agresión en el Chaco. Tras este incidente, el mandatario boliviano Salamanca ordenó la captura de tres fortines paraguayos: Corrales, Toledo y Boquerón. Con el paso del tiempo, los conflictos entre ambos países se intensificaron. En el mes de julio, un coronel boliviano logró ocupar los fortines Corrales y Toledo, mientras que en el fortín Boquerón, soldados bolivianos izaron su bandera en territorio paraguayo. Durante 20 días, Bolivia y Paraguay libraron una intensa batalla por el control del fortín Boquerón. El 29 de septiembre, los paraguayos lograron una victoria decisiva que fue considerada como un bautismo de fuego. El final de la batalla de Boquerón, que tuvo lugar en las primeras horas del 29 de septiembre de 1932, concluyó con la rendición de las tropas y oficiales del ejército boliviano.

Apenas pudieron sobrevivir, extenuados, sedientos, hambrientos, sin medicina y sin municiones, al asedio implacable, fueron sometidos por aproximadamente 22 días. Fueron las fuerzas paraguayas, comandadas por el teniente coronel José Félix Estigarribia, quienes llevaron a cabo esta gran victoria. A partir de la victoria en Boquerón, el ejército paraguayo continuó su avance hasta expulsar completamente a los bolivianos de su territorio.

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0: Ya son las 10 con 21 minutos. Escuchábamos un clásico de Alberto de Luque, el vergel luqueño.
1: Hoy que cuevo, cuaraje.
0: Hoy que cuevo. Ya cerrando el día. Uh-huh. Otro día que se fue. Para nunca volver.
1: ¿Verdad?
0: Sí, por eso a mí me gustan más los amaneceres.
1: Los amaneceres, porque arrancas.
0: Sí, arrancas con toda la energía. Con lo nuevo, renovado. Si te fue mal ahí con esa energía del sol saliendo. Pero cuando... En el ocaso, ¿verdad? O allí o joya o pama la ara. Es como que se va. Nunca más vamos a volver a tener otro día.
1: Otra tarde que se va, decía.
0: Sí, ya ya joma. Hoy te mandó Weijan más. Ya pasó. Lo que hiciste mal ya fue. Lo que si la rompiste ya.
1: ¿Verdad? O jonde ahí.
0: De igual manera se va también. Bueno.
1: Datos actualizados del tiempo, Ale, sí. Audiencia. Sí. 33.6 la temperatura.
0: La diferencia, Jessica, ayer es la ausencia del viento, ¿verdad?
1: Sí.
0: Ayer hasta ahora teníamos viento.
1: Y tenemos viento los datos, pero anda ahí la oñeñando entre.
0: Acá nos sentimos al menos.
1: 24 kilómetros por hora desde el norte encima de Bellugina.
0: Viento norte.
1: Viento Sarambí.
0: Sí.
1: Y la sensación térmica ya está en 37.9 ya.
0: Estamos cerca ya de los...
1: Superando ampliamente la temperatura, según termómetro, 33.6. Y hoy la máxima anunciada es de 40 grados. Vamos a tener una tarde calurosa con cielo escasamente nublado, vientos moderados del norte. Uh-huh. Para mañana ya se va a tranquilizar un poco, porque se anuncia el ingreso de un sistema de tormentas.
0: Sí.
1: Y en Capital hablan de lluvias dispersas, con ocasionales tormentas eléctricas para mañana. Y esto va a aplacar un poco la temperatura. 22 de mínima y 32 de máxima para mañana.
0: Ya. Bueno.
1: ¿Por qué no me sale más la N ni la
0: tono.
1: M? Ahí te ya está mal, las 10:24 ya es.
0: Y tipamba y te se juician irú.
1: Sí.
0: De hecho, vínolo así con ese estado. Por eso les mencionaba el sentido de responsabilidad, porque Catubutacurio reposa, ¿verdad? Resguardándose para a partir de mañana y lo que resta de la semana, pero no, optó por estar, ¿verdad? Y eso habla de la responsabilidad, porque igual vamos a hacer el aguante. Cada buen año aguantapa.
1: Hasta que sube a Caruco.
0: Corresponde medicarte y reposar. Sí, sí, no, en serio. Sí, totalmente.
1: Bueno, mencionar también a Alejandro Audiencia que el presidente en ejercicio... El señor Pedro Aliana está cumpliendo agenda oficial en el departamento de Caaguazú. Hoy las felices familias, 296 en total, están recibiendo la llave de sus viviendas en varios distritos. Hablamos de Coronel Oviedo y Santa Rosa del Mbutú, en donde estuvo hoy el vicepresidente Pedro Aliana, presidente en ejercicio, en ausencia del señor Santiago Peña, que está cumpliendo actividades oficiales en Estados Unidos. Y dice la información oficial, el presidente de la República en ejercicio, Pedro Aliana, se encuentra en el departamento de Caaguazú para acompañar la inauguración de 296 viviendas construidas por el gobierno del Paraguay a través del Ministerio de Urbanismo, Vivienda y Hábitat. Las viviendas están destinadas a familias de los distritos de Caaguazú, Coronel Oviedo y Santa Rosa del Mbutú, como parte de acciones impulsadas para ampliar el acceso a una vivienda digna y mejorar la calidad de vida de los compatriotas. Y ahí observamos las imágenes justamente de la llegada del vicepresidente a Caaguazú, donde vemos también al gobernador Marcelo Soto, el ministro de Urbanismo Juan Carlos Baruja, y tenemos precisamente las declaraciones de él, del ministro del MUP Juan Carlos Baruja, sobre la entrega de estas viviendas con presencia del presidente en ejercicio Pedro Aliana.
2: Ya estoy en el departamento de Caaguazú. Hoy 317 familias van a recibir sus nuevas casas gracias al gobierno del Paraguay, del presidente Santiago Peña y el vicepresidente Pedro Aliana. Estas 317 viviendas fueron hechas con materiales y mano de obra paraguaya, garantizando la calidad de las viviendas construidas.
1: 317,
0: sí.
1: Menciona el ministro.
0: Dijo. Uh-huh. Bueno.
1: Y en particular también a través de la cuenta del señor presidente en ejercicio, Pedro Aliana, comparte los detalles de esta entrega a los hermanos Mbuga Guaraní también. Dice, un hogar digno para nuestros hermanos Mbuga Guaraní. Llegamos a la comunidad indígena San Isidro, Arroyo Guazú, en Coronel Oviedo, para compartir la alegría de las familias que hoy reciben las llaves de sus nuevas viviendas. Acompañamos este momento junto al ministro Juan Carlos Baruja y el gobernador Marcelo Soto. Estamos llegando con viviendas dignas a las familias que más lo necesitan. Esa es nuestra prioridad, mencionó el señor Pedro Aliana.
0: Ya. El presidente en ejercicio entonces con esta actividad en ese departamento del país. Está la doctora, Pati, la doctora Maura Dávalos, sí, encargada del Programa Nacional de Control de la Rabia en Especies Susceptibles del SENACSA. Hoy se celebra el Día Mundial de la Rabia. Vamos a ampliar sobre esto. Hola, doctora, ¿cómo estás? Gracias por atendernos. Doctora Maura Dávalos. ¿No escucha, doctora?
1: Se corta. En breve. Bueno. Día Mundial, entonces, de la Rabia.
0: De la Rabia.
1: Se conmemora hoy.
0: No, no, es esa que decimos, qué rabia que me da. No, no, no.
1: De la enfermedad.
0: Me dio un rabia. No, no, ese no.
1: Bueno. ¿Por qué será que se
0: relaciona, asocia? ¿Verdad? Cuando uno está alterado, ¿verdad?
1: Qué rabia.
0: Qué rabia.
1: Bueno. En breve vamos a estar estableciendo comunicación con la doctora Maura Dávalos, que es la encargada del Programa Nacional de Control de la Rabia en Especies Susceptibles del SENACSA. Porque si hablamos de rabia, generalmente asociamos a los perros, ¿verdad?
0: Sí,
1: a los caninos. Pero habría que ver qué otras especies son susceptibles también a esta enfermedad, que es una enfermedad viral, según los datos.
0: Incluyen los felinos también, gatos.
1: Gatos.
0: Sí,
1: felinos en miniatura. ¿Hay una vacuna
0: para eso? Sí, hay. Sí, sí, sí. Y se habla de vacunación responsable en ese aspecto. ¿Sí está? Ahora sí, doctora Maura Dávalos, ¿cómo estás? Gracias por atendernos.
3: Buen día para todos. Buenos días, Alejandro, Jessica, un gusto. Y un saludo a toda la audiencia también.
0: Gracias, doctora. Hoy se conmemora el Día Mundial de la Rabia.
3: Sí, así es. Hoy se conmemora la lucha contra la rabia a nivel mundial. Es una fecha que se celebra esta lucha contra esta enfermedad mortal, ¿verdad? Que tanto afecta a animales como también a las personas.
1: Ajá. Es una enfermedad viral, según los datos, doctora. ¿Qué características tiene?
3: Así mismo, es una enfermedad viral mortal, ¿verdad? Sí, porque una vez que se desencadenan los síntomas, lastimosamente no hay tratamiento, no tiene cura. Es una enfermedad netamente prevenible. Y es mortal, como recién lo comenté, ¿verdad? Entonces, una vez presentados los síntomas, tanto personas así como animales fallecen a causa de esta enfermedad.
0: ¿Y cómo podría ser un caso que afecte a personas, doctora?
3: Estadísticamente, a nivel mundial, esto se maneja, aproximadamente más de 50.000 personas mueren a nivel mundial por esta enfermedad, ¿verdad? En relación a lo que es humano. En datos estadísticos, en cuanto a animales, también tenemos muchísimos casos. Es una enfermedad presente en todos los continentes, sobre todo en la Antártica por el frío, ¿verdad? Pero después lo tenemos a nivel mundial. Y nosotros acá a nivel Paraguay, en animales este año, por lo que va de este año, tenemos 58 casos confirmados que hemos tenido, ¿verdad?
1: ¿En animales?
3: En animales. Estadísticamente yo manejo los datos en animales, ¿verdad? Y con relación a humanos, por gracia de Dios, el último caso que se registró en Paraguay se tuvo en el año 2004. Es el último registro de que haya afectado en humanos, ¿verdad? En el departamento de Guairá, distrito de Iturbe, así era el último caso en aquel entonces que se tuvo.
1: Doctora, ¿y cuál es el agente transmisor? ¿Cómo se contagia o se adquiere la rabia?
3: Sí, esta es una enfermedad que se transmite, ¿verdad? A través de la saliva del animal infectado. Es por eso que siempre, por parte de salud también humana, el aviso que siempre se da es cuando una persona es agredida, ¿verdad?, por un perro, un gato o un animal silvestre, ¿verdad? Entonces, si tiene alguna herida o una lesión que le haya provocado, es que consulte, ¿verdad?, por el hecho de que esta enfermedad se transmite de esa manera, a través del contacto con la saliva del animal infectado. Y como su concepto es más o menos así, ese de, el que se dice el jaguar rabioso, ¿verdad? Entonces es un poco del que el animal demuestra síntomas de agresividad en donde pierde el miedo y se vuelve agresivo contra las personas, ¿verdad? Entonces es el modo de transmisión a través del contacto de la saliva de un animal infectado a un animal, en este caso, o persona sana, ¿verdad? Entonces es a través del contacto con la saliva en la herida, es que a través luego se produce la transmisión, ¿verdad? En sí, por eso es importante, como digo, la consulta inmediata posterior a una agresión a fin de poder instaurar la vacunación preventiva. ¿Por qué? Porque es una enfermedad 100% prevenible, tanto en humanos así como en animales, ¿verdad?
1: ¿Tenemos la vacuna gratuita en Paraguay a disposición, doctora?
3: Con relación, te opino porque tengo conocimiento, pero es el Ministerio de Salud quien se encarga con relación a humanos, ¿sí? Y también de perros y gatos. Nosotros a través del SENAXA hacemos más bien campañas de concienciación y de vacunación de animales de producción que nosotros le decimos, ¿verdad? Que estamos hablando de vacas, caballos, ovejas, entonces a ese nivel nosotros nos manejamos y el Ministerio de Salud es quien se encarga de llevar a cabo los programas de atención en humanos y también campañas de a través del Centro Antirrábico Nacional, que es el CAM, para perros y gatos, ¿sí?
0: Doctora, ¿y esa vacunación en humanos es a partir de un caso, sí, un caso preventivo?
3: Sí, para explicar un poquitito esa parte, una vez, sí. Por eso es importante que una vez que la persona que haya sido agredida, ¿verdad? Entonces consulta y a través de eso los médicos evalúan la exposición, ¿verdad? Entonces ahí se instaura el protocolo de vacunación preventiva en el humano. Eso no es decir, nomás fui agredido por el perro, no se va a curar, no tal cosa, una pequeña lesión, no. Es importante siempre acudir y que también en base a eso, ¿verdad? Por ejemplo, el perro que ya haya agredido o el gato que haya agredido a la persona, quede en observación, que el periodo de observación del animal corresponde a un 10 días, ¿sí? Para ver si es que no se encadena la enfermedad. Entonces es importante la observación clínica tanto del paciente así como también del posible transmisor de la enfermedad, ¿verdad? ¿Por qué? Porque la enfermedad, una vez que el animal, por ejemplo, tiene, no pasa más de 10 días para morir a causa de esta enfermedad. Una vez presentados los síntomas, sí o sí el animal fallece. Entonces es el tiempo que hay que observarle al animal. Esto sucede en cualquier especie, en bovinos o lo que sea. En el campo, por ejemplo, eso es nuestra preocupación también, que generalmente el propietario le toca al animal, a su vaca, a su caballo, ¿verdad? Entonces muchas veces por los síntomas, porque parece como si fuera un atragantamiento, trata de meter la mano, entonces se puede exponer al contacto con la saliva del animal infectado. Entonces, es importante por eso de notificar y de acudir de manera inmediata cuando se den animales con síntomas nerviosos.
1: En humanos y en animales, ¿el plazo es el mismo de 10 días antes de causar la muerte, doctora?
3: Manejamos un promedio de tuvimos casos que hay animales que fallecieron en 12 días, 14 días, pero nunca ha pasado los 15 días. En todo lo que llevamos un poco ya de experiencia, no pasa más de ese tiempo de una vez que empieza a manifestarse los síntomas. ¿Cómo empiezan los síntomas? Los animales se acostumbran a tener un temperamento natural, decirlo así, ¿verdad? Pero cuando un animal empieza a tener sensaciones o demuestra un estado de alerta, como mover la oreja o perder un poco la mirada, o en este caso es lo que más en grandes animales nosotros observamos, es la caída del tren posterior. Nosotros le decimos, no puede levantarse el animal o se cae todo de balde, tambalea, empieza a querer moverse, pero no puede consigo, no tiene un control de él, ¿verdad? Entonces, cuando hay estos pequeños primeros síntomas, uno ya tiene que llamarle la atención y no tocar el animal, ¿verdad? Entonces, es como que si no puede más consigo mismo, hasta que finalmente el animal cae. Puede ser demostrar signos de agresividad, también querer chocarle, por ejemplo, o chócalo muchas veces contra, ya sea portones, corrales, entonces tienen esa conducta un poco desorientada, vamos a decirle. Entonces esos son los primeros síntomas que tienen que llamarle la atención al propietario y en lo posible denunciar o notificar, también nosotros lo decimos al SENAX, en este caso nosotros que vemos animales de porte mayor, o en caso de animales domésticos, evitar el contacto y acudir también al Centro Antirrábico Nacional para poder llevar un poco el monitoreo de estos animales.
0: Uh-huh. ¿Estos casos se dan mayormente en los animales domésticos, doctora? ¿Perros y gatos específicamente o no?
3: No. Nosotros en Paraguay, de los 58 casos que llevamos registrados en animales, el 92% sucede en bovinos, es lo que tenemos nosotros registrado, ¿sí? En quien también, el reservorio natural de la enfermedad es el murciélago, ¿sí? El murciélago, el hematófago, es el que transmite. Nosotros tenemos un ciclo de rabia en el país, pero es una rabia silvestre que viene de los murciélagos, ¿verdad? Que también pueden atacar a perros, gatos en las casas. Entonces muchas veces cuando vemos murciélagos es también importante no tocar, porque son ellos los que transmiten primeramente a nuestros animales y después ellos son los que se mueren por esta enfermedad. ¿Verdad? Tenemos el ciclo de rabia silvestre en el país.
1: ¿Le muerde, no, por ejemplo, al ganado, doctora, y ahí sí empieza?
3: Se alimenta el murciélago hematófago, se alimenta, ¿verdad?, de los bovinos, ¿verdad?, los equinos, el que sea, de para su alimentación, y es ahí al alimentarse, en donde a través de su contacto con la saliva es en donde le infecta al animal y empieza el ciclo de transmitir la enfermedad, ¿verdad?
0: ¿Y es más difícil, seguro, detectar esto en bovinos o no, doctora?
3: Y es un poco complicado muchas veces, pero aquellos propietarios que andan o que tienen poca cantidad y hacen una observación a diario, sí pueden, por pequeños detalles como, ¿por qué? Porque el efecto de la saliva justamente también tiene un componente que hace que la sangre no coagule rápido, ¿sí? Es por eso, porque ellos no, nosotros siempre decimos que chupan, no, ellos succionan, ellos lamen la sangre. O sea, el famoso tenemos ese de Drácula que chupa, ¿verdad? Uh-huh. Ese concepto, pero no es así. Ellos producen una pequeña herida con sus incisivos, y es en donde hacen que a través de esa sustancia que contiene la saliva, hace que la sangre no coagule del animal, entonces vaya saliendo la sangre y ellos lamen la sangre. Entonces es ahí en donde se produce la transmisión.
1: Doctora, ¿y estos 58 casos son recientes y en qué zonas del país?
3: Y Paraguay es un país endémico a la rabia, no es que te puedo decir solamente se sectoriza en zonas en donde tenemos bosques o zonas densamente silvestres, no, tenemos en distintos puntos del país. A principio de año tuvimos un brote de más de 6 casos en el distrito de Paso Orqueta, que es en Concepción, por ejemplo. Tuvimos otro brote grande también en zona de Cerrito Ñembucú, otra zona de la parte de Zapucay, entre Escobar y de Paraguarí. Uh-huh. Entonces estamos a nivel país, casos en Pedro Juan Caballero. A nivel país tenemos la distribución de los casos, ¿verdad? Entonces no es para decir solamente un área, lastimosamente es endémica, y todo eso se debe y está relacionado a la presencia del murciélago, que hoy en día tenemos reporte de su presencia en todo el país, ¿verdad? Uh-huh. Entonces, en donde haya un murciélago hematófago tenemos la posibilidad de suceder, no hay un lugar de cero riesgo, para decirle, hoy en día en el país. Tenemos casos distribuidos en todo el país.
0: La recomendación entonces es la vacunación de las mascotas, y con una dosis, una vacunación ya es suficiente, doctora, o no, ¿faltaría más?
3: Están los esquemas de vacunación propiamente uh-huh. dicha, ¿verdad? Entonces que eso lo establece generalmente las mascotas tienen su modo de 3 vacunas ellos tienen, luego ya es de manera anual. En caso nosotros, en lo que es más bien de grandes animales, hacemos una recomendación de una vacunación a partir de los 3 meses de edad, que también coincide con el tema de perros y gatos, ¿verdad? A partir de los 3 meses de edad, los animales de producción, ¿verdad? Y luego un refuerzo a los 30 días y luego ya mantener de manera anual esa vacunación. Esa es la recomendación que nosotros hacemos, ¿verdad? Y es una vacuna bastante y relativamente barata, ¿verdad? Como a modo de comparar un poco con lo que representa hoy en día la pérdida de un animal, ¿verdad? Fácilmente estamos hablando de terneros y de mamantes que alcanzan casi un costo de 4 millones, ¿verdad? Hoy en día la pérdida es muy grande a aquel productor que es afectado. En cambio, la vacuna no pasa los 2.000 guaraníes por dosis, ¿verdad? Entonces, haciendo una relación de costo-beneficio también para el productor, es ínfimamente barata la prevención que sufrir una pérdida de su animal, ¿verdad? Porque como te digo, es una enfermedad mortal, no tiene cura, no existe aplicación que pueda salvar lastimosamente ya, ¿verdad? Entonces, y aparte, el peligro, para mí lo más importante también es la exposición que tenemos como humanos, importa la salud pública porque afecta, nos afecta, y como siempre digo, cuando me preguntan, quiero que ese dato histórico siga quedando, que el último caso lastimosamente fue en el 2004, ¿verdad? Y no tengamos nunca más un caso en humanos en el país.
0: Uh-huh. Bueno, y la responsabilidad preventiva está en cada uno de nosotros, y a partir de ahí en los propietarios de estos de estas mascotas, doctora.
3: Sí, así mismo, uh-huh. Es la importancia de ser un tenedor responsable de los animales, ¿verdad? Uh-huh. Porque la salud de ellos es también nuestra salud, ¿verdad? Entonces, tenemos un ambiente sano, dependemos quien más que menos tiene sí o sí un perro, un gato en la casa, la mascota, principalmente mascota de las criaturas que están en contacto directo con ellos, ¿verdad? Entonces es importante ser un tenedor responsable de cumplir con los planes sanitarios de estas mascotas, y también así de aquellos productores que tienen a nivel de producción, digamos así, que es su sustento muchas veces, ¿verdad? Y que con el cumplimiento de un plan sanitario adecuado también se está haciendo un beneficio a sí mismo, porque no se expone a esta pérdida que es bastante significativa una vez que afecta, porque una vez que hay en un predio, se sí o sí afecta a mínimamente a en un exponencial de 5% de la población cuando sucede, ¿verdad? Cuando es un predio que no haya vacunado o no tenga un esquema de vacunación. O sea, la pérdida siempre es grande.
1: ¿Y qué efectividad, qué porcentaje de efectividad tiene la vacuna si es que los animales tienen y son atacados, digamos, por el reservorio, en este caso el murciélago, doctora?
3: Y vos sabés que hemos hecho así investigaciones con relación a gente que después de un brote, después de 3 años, los volvimos a visitar, y si han establecido el esquema de vacunación recomendada y todos aquellos que han cumplido no volvieron a tener ninguna pérdida por esta enfermedad, ¿verdad? Entonces, yendo un poco a la realidad del campo, podemos decir lo que es 100% prevenible, ¿verdad? Porque también hay factores como el buen manejo de la vacuna, es una vacuna que tiene que manejarse de 2 a 8 centígrados, ¿verdad? Tiene que estar refrigerada, entonces también esos pequeños factores que hay que tener en cuenta, ¿verdad? El manejo en sí, para que también la vacuna sea efectiva, colocar la dosis recomendada, ¿verdad? Completa, para que también sea efectiva, ¿verdad? Entonces es mucho que juzgar, pero es una enfermedad 100% prevenible, en donde con una buena aplicación y el respeto hacia el calendario, es decir, ponerlo anualmente y no dejar que pase un año, 6 meses y demás, al cumplirse exactamente se mantienen, ¿verdad?, los animales y no volvieron o no vuelven a registrar casos en el establecimiento.
0: Uh-huh. Bien, interesante. Doctora, te agradecemos el tiempo, el contacto, no, y por compartir estos detalles con la audiencia.
3: No, agradecerles a ustedes por el contacto, y como siempre digo, gracias a ustedes también nosotros hacemos un poco de concienciación, hacemos un poco de educación sanitaria también a las personas, y siempre tener en cuenta, ¿verdad?, que esta es una enfermedad presente en el país. O sea, no es una enfermedad para decir es rara o tal cosa, sino es una enfermedad presente, hay que tener en cuenta y tenerlo siempre bajo ese estado de prevención, ¿verdad?, para evitar pérdidas, y por sobre todo no exponernos a nosotras las personas. En nuestra vida no tiene precio, entonces darle ese valor y ese realce siempre a la salud pública en general.
0: Gracias, doctora. Buen día, buena
3: gracias,
0: jornada.
3: Hasta luego.
0: Muy amable. Doctora Maura Dávalos, encargada del Programa Nacional de Control de la Rabia en Especies Susceptibles del SENACS.
1: Sí, señor. Esta es una enfermedad endémica. Uh-huh. Puede aparecer en cualquier momento en el año. De hecho, hay 58 casos registrados.
0: Uh-huh. El 92% se registró, sucedió en bovinos, nos decía. Pero igualmente a los peluditos de la casa hay que vacunarlos.
1: A los gatos,
0: sí,
1: también.
0: Sí, a los gatitos y a los perritos.
1: Y si son mordidos también por animales, sí, atacados, hay también que hacer la consulta si te también dejó alguna lesión.
0: Sí. Sí, no solamente de animal a humano, humano a animal, sino que también entre animales, ¿verdad? Bueno, y a la pregunta que nos hacíamos antes, respuesta que llega en estos momentos, mi querida Jessica, el saludo desde La Plata, territorio argentino. Saludo a don Jorge Benítez Ayala. Recién llegué, dice, al taller. Fui a hacer renovación de mi cédula paraguaya en el consulado. Ahí, don,
1: qué guapo.
0: Don Jorge,
1: Y qué responsable también.
0: Por La Plata, nublado, 18 grados. Agradable está por allá, Gracias por... No, Coapeo está prendido. Bueno, gracias a don Jorge Benítez Ayala, desde La Plata, entonces, por la sintonía de siempre. No podía faltar hoy. Entonces, después del trámite de la gestión hecho, ahí está de vuelta ya conectado.
1: Sí, señor. Tenemos en línea al presidente de Petropar.
0: Sí.
1: Al señor William Wilka, para hablar un poco de la zafra del Mauricio José Troche, que está avanzando con resultados positivos según el reporte. ¿Cómo le va, presidente? Gracias por el tiempo en este feriado. Alejandro y Jessica, les saludamos.
4: ¿Qué tal? Buen día, Alejandra. Jessica, Alejandro y Jessica, ¿cómo están?
0: Buen día, presidente. Bien.
1: ¿Cómo van con los resultados ahí en Mauricio José Troche, presidente?
4: Bueno, realmente estamos con muy buenos resultados. Yo estuve el día jueves por la planta, estuvimos con todo el equipo técnico recorriendo, revisando todos los números y ya pasamos las 300.000 toneladas de caña molida con un rendimiento por encima del 60 litros por tonelada de caña molida y ya tenemos acumulado casi 16.000 metros cúbicos de alcohol absoluto, lo cual nos da unos números realmente bastante buenos en comparación con zafras anteriores. Y estimamos que vamos a cerrar una zafra 2026 con datos históricos y de muy buen rendimiento por parte de la planta.
0: ¿Cuál era el inconveniente para realizar estas tareas y llegar a estos logros, a estos números y litros, presidente?
4: Bueno, en el primer momento nosotros nos hemos sentado a la mesa a conversar y a planificar con todo el equipo técnico de planta, también con participación de la Asociación Cañera, del cual desde el primer día que asumí la presidencia estuvimos trabajando con ellos en todos los puntos referente al funcionamiento de la planta de alcoholes con respecto a la planificación y asistencia del sector agrícola a todos nuestros cañeros censados, que son 1.677, tienen una zona de influencia de Guairá y de Caguazú. Y bueno, realmente el resultado está a la vista, estamos muy contentos de lo que se está logrando y por la cantidad de caña ya molida y con el rendimiento por encima de lo planificado.
1: Presidente, para recordar un poco el principal uso que le dan a la caña molida.
4: Sí, y toda la caña que se muele es para producir alcohol absoluto, que el mismo es utilizado para mezclar con las tres gasolinas que comercializa Petropar. Tenemos tres gasolinas, que es la de 88 octanos, la de 93 octanos y la de 97 octanos, que llevan entre 25% y 30% de alcohol. Es decir, toda la producción que produce hoy la fábrica de Troche, el 100%, nosotros producimos entre 15 a 18 mil metros cúbicos por zafra, y toda esa producción es totalmente utilizada al 100% por Petropar para mezclar con la gasolina y el resto del alcohol que necesitamos, porque nosotros consumimos cerca de 120 millones de litros al año, salimos a comprar al sector privado.
0: ¿Y por cuánto tiempo así se asegura esta producción y posterior provisión para estos usos que nos indicó, presidente?
4: Y nosotros con la producción que estamos teniendo, que vamos a tener este año, más los contratos vigentes que tenemos, sin problema tenemos cubierto todo lo que queda el resto del año, parte de los primeros meses del 2027.
0: Uh-huh. Y el inconveniente antes era con el funcionamiento en sí de lo que es en ese sitio, o era la materia prima.
4: No, el inconveniente era anteriormente que los trabajos de entre zafras realmente no estaban bien coordinados por eso que se empezaba la zafra en forma tardía. Nosotros hemos iniciado la zafra el 18, 19 de mayo, empezando en forma histórica lo antes posible. Y todo se debió al trabajo coordinado, tanto con el equipo técnico como la Asociación Cañera, como dije, y de tocar todos los puntos, de poner todos los puntos sobre la mesa, qué podíamos hacer, qué podíamos mejorar, que teníamos que cambiar, y bueno, el resultado fue realmente óptimo y estamos muy contentos de la zafra que estamos teniendo actualmente.
1: Acá estamos hablando también de algún tipo de tecnología, mejoras para que la producción dé estos resultados, presidente.
4: Sí, nosotros hemos implementado algunos sistemas dentro de la fábrica, que ya tiene más de 40 años, una fábrica ya con sus años encima. Y los trabajos que se hicieron fueron todos trabajos de acondicionamiento para esta zafra. Se han implementado algunos sistemas electromecánicos en el ingenio, que ha ayudado bastante al funcionamiento y a obtener mayor rendimiento. No obstante, como siempre, también tenemos un permanente reclamo, que es el nuevo tren de molienda, pero ese nuevo tren de molienda tiene una medida cautelar que hasta hoy día está en stand-by, que estamos viendo cómo eso se va a destrabar y ver si va a ser factible o no poder avanzar. No obstante, nosotros estamos con la fábrica viejita, por así decirlo, poniendo a punto siempre para la zafra, y bueno, hasta ahora está vendiendo muy bien, estamos teniendo muy buenos resultados y muy buen performance de lo que va a ser esta zafra 2026.
0: Ajá. Ya, y lograr este punto de elaboración de producción implicó algún tipo de inversión, presidente.
4: Y nosotros permanentemente, cada zafra, cuando termina una zafra, entra el periodo entre zafras, se hacen unas inversiones requeridas, necesarias, para poder poner a punto la fábrica para la siguiente zafra. Y fue siempre estuvo dentro del programa de inversión que conlleva para poder tener a punto la misma. Y sí, pero fueron inversiones menores, pero lo que más acá resaltó fue el trabajo coordinado de todo el equipo.
1: Ajá. Presidente, y pasando nomás a otro tema, la evaluación de los precios del combustible, ¿cómo está? La semana pasada hablábamos de un reajuste. ¿Y si hay novedades del mercado internacional y sus precios?
4: Sí, el precio del combustible la semana pasada se tuvo que hacer un ajuste, debido a que el mercado internacional está con unos valores realmente muy atípicos que hace 12 años no se tenían a nivel internacional, lo cual hace que sea imposible poder mantener los precios anteriores. Es por ello que tuvimos que ir ajustando, pero siempre hacerlo de la menor manera, que sea el menor impacto a la ciudadanía, hacerlo en forma gradual, en forma responsable, y es lo que estuvimos haciendo.
0: Uh-huh. Pasa que esto está muy fluctuante siempre, presidente. No pasa una semana manteniéndose en un estado. Ahora, en este preciso momento, todo está a la suba de vuelta tras una acción de rechazo del mandatario norteamericano a las exigencias del régimen iraní, y así se mantiene todo tiempo.
4: Y así se mantiene, lastimosamente, del mes de febrero hasta la fecha, el diésel, la cotización solamente a nivel internacional subió más del 110%, la gasolina más del 70%, y si eso uno traduce en lo que realmente se estuvo ajustando a nivel local, nosotros hemos ajustado cerca del 40-41% en el diésel versus 110 que subió. No hubo un acompañamiento, no hubo una correlación de suba tanto del precio local versus la cotización internacional, y eso se debe a la gran importancia en el manejo que tiene Petropar, de tener su capacidad de tancaje, su capacidad de compra, de oportunidades de compras planificadas que tenemos. Entonces nos hacen ser más competitivos, de poder ser los últimos en subir, los primeros en bajar, y bueno, lastimosamente este evento bélico, pensamos que en el mes de junio donde sí hubo una baja a nivel internacional, pensamos que ya era el fin de la guerra. Uh-huh. Y que esto iba a volver a normalizar, y no fue así. Pasó julio, agosto y septiembre, estuvimos con valores realmente en las nubes.
1: ¿Y los precios actuales hasta cuándo podríamos aguantar, presidente?
4: Nosotros de Petropar vamos a aguantar, inclusive si es posible, todo hasta fines de octubre.
5: ¿Y ahí se evalúa otra vez?
4: Claro, permanentemente estamos evaluando todos los meses, todas las semanas realmente estamos evaluando, siguiendo el mercado internacional para ver lo que se viene, los futuros, cómo se comportarían las reposiciones, y esperemos a llegar a fines de octubre y tener que por lo menos mantener el precio, no volver a subir. Eso sería lo ideal. Pero bueno, lastimosamente estos son factores que nosotros no tenemos control, recibimos directamente todas estas variaciones del mercado internacional.
0: Uh-huh. El stock actual permitiría entonces llegar, mantenerse mejor con este precio todo el mes de octubre.
4: Así mismo.
0: Uh-huh. Ya. Presidente, te agradecemos el contacto. Deseo de buen día, buena jornada.
4: Igualmente a usted, un gusto conversar y a la orden.
0: Muy amable. Gracias, igualmente, señor William Wilca, presidente de Petropar, hablándonos de la zafra de Mauricio José Trocha, entonces, que avanza con resultados favorables.
1: Y dando resultados muy positivos, decía, por encima de las expectativas que tenían.
0: Se pone a punto con los ajustes requeridos en la fábrica, ¿verdad?

0: Mosto helado.
1: Mosto le pone otros nombres, no recuerdo ahora. Mosto. Bueno. Mezcla ella con jengibre a veces, con naranja, ¿sí? Hasta
0: Coquilla.
1: menta le pone. También ya. ¿Se acuerdan cuando vinieron acá a la feria, en la radio? Y ya cuando. Mosto. Ah, ya me acordé.
0: Muy de Ricardo es eso.
1: Estoy
0: Se
1: yo en su
0: ayudó a mí, se ayudó a mí.
1: representación ahí,
0: Sí.
1: ¿verdad? Pero le pone un agregado más a su mosto, no sé qué cosa. Pero, ¿y vale? Cuña Paraguay, ella maneja su máquina solita ahí. Y la diversidad en el sabor también. No es solamente mosto, ya con las mezclas, para lo más exigente, con limón, como quieras, con jengibre. La variedad también del producto en ese aspecto. Bueno, ya son las 11.
0: Y ella pone la pausa.
1: Vas a ir, Pati. Nace ahí la tijerita. Ahí, ahora sí, ahora sí. Ahí apareció.
0: Cronometrado. Bueno,
1: Cronometradísimo, sí.
0: 33,6 la temperatura, reitero, sensación térmica de 37,9 a estas horas.
1: Ya.
0: Jacuy.
1: Ya, llamamos a Gemma a las 40. Antes del mediodía vamos a llegar ya lo anunciado por meteorología. Llegué. Bueno.
0: Jacuy.
1: Pausita, ya la última. Ya estamos en el
0: La
1: bloque
0: última
1: final
0: hora.
1: de este programa especial de lunes 28, feriado. Adelanto del feriado del 29, boquero. Bueno, pausa, ya volvemos.

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0: 11 de la mañana con 14 minutos, 11-14 minutos. Seguimos en esta mañana informativa musical. Ya está en línea de comunicación el coronel Irán López de la DIGEMABEL para tener más detalles con él de esta granada de tipo mortero, Jessica, que hallaron en el Comité Olímpico Paraguayo y fue retirado y detonado de forma controlada, exitosa, felizmente. ¿Qué tal, coronel? ¿Cómo estás? Gracias por atendernos.
1: Sí, buenas tardes, don Alessandro y Jessica. Estoy atento a lo que desean saber.
0: Sí, señor. Para poner un poco en contexto este hecho, se encontró esta granada tipo mortero en una zona de construcción en el Comité Olímpico, coronel, así fue, ¿no?
1: Sí, este fue el día 26 de septiembre de este año. Efectivamente, personales que estaban realizando tareas de remoción de suelo en el Comité Olímpico, entonces, haciendo las tareas, encontraron esta granada. Esta granada corresponde a un mortero 81 milímetros.
2: ¿Esto es tipo de fabricación o qué características tiene la granada?
1: Sí, es una granada de mortero 81 de forma ovoidal que son lanzados, ¿verdad? Pero en este caso, el terreno en ese sector en donde nos fuimos a levantar ese material es el terreno es de lodo y este solamente no explosionó porque no tuvo una resistencia por la característica del terreno, ¿verdad? Y entonces al remover eso solamente con la máquina quitó afuera.
0: No tuvo un impacto con el suelo propiamente para explosionar, digamos.
1: Sí, porque necesita un toque para que
0: esto pueda. Exacto.
1: Entonces, que quedó atrapado ahí en el lodo. El lodo sabemos que es impermeable y con el tiempo estaba totalmente oxidado ya esa granada.
0: ¿Y de este habrá sido de uso militar, coronel?
1: Sí, es de uso militar. Es un arma de infantería de apoyo, ¿verdad? Entonces al combate, entonces esto se había utilizado seguramente en ese momento porque bien sabemos que había en Paraguay hubo algunas revoluciones y seguramente data de esos tiempos.
2: Es muy antigua entonces la granada, coronel.
1: Sí, de la forma que hemos encontrado, ¿verdad? Ya está totalmente oxidado, ¿verdad? Asumimos que pero de esa época.
0: ¿Y ese estado en que encontraron la granada igual representaba peligro? ¿Podía haber explosionado en cualquier momento, coronel?
1: Por supuesto. Eso, una vez que los técnicos explosivistas de la DIGEMABEL acudió al lugar, hicieron el levantamiento de esa granada y llevamos ahí en la DIGEMABEL para su guarda y custodia y posterior detonación.
2: ¿Y quién halló propiamente la granada, coronel? Porque ya se echaron da emo ahí la granada. Alguien que sabe únicamente va a darse cuenta, ¿verdad?
1: Y sí, el personal que estaba haciendo la remoción del suelo se percató de un material, ¿verdad? Y entonces, obviamente, era llamativo, ¿verdad? Y entonces llamó a la DIGEMABEL. Entonces acudimos nosotros rápidamente y aislamos el lugar para el trabajo posterior de levantamiento y guarda y custodia ahí en la DIGEMABEL.
0: ¿Y en la actualidad, coronel, se utilizan todavía este tipo de explosivos?
1: Sí, se utiliza todavía.
0: Ya. ¿Y de qué procedencia sería la fabricación?
1: El mortero es procedencia americana.
0: ¿Cómo?
1: Procedencia americana.
0: Americano, ya.
1: Americano.
2: Y al explosionarlo esto de manera controlada, ¿segura qué tan grande fue el impacto? ¿Tenía todavía la fuerza característica?
1: Le reitero, todavía no fue esto destruido. Estamos buscando un lugar, en donde vamos a hacer la detonación, un lugar seguro
3: por supuesto, y hacer una detonación controlada, una con una contracarga, entonces explosivo.
2: Y habitualmente es grande el impacto de esta granada, coronel.
3: Sí, tenemos una onda expansiva, ¿verdad? De 40 a 50 metros. Y también las esquirlas que emite esta granada puede lograr alcanzar las 100, 120 metros. Es una granada de alto poder.
0: Coronel, ¿y se tiene un sitio habitual para esa explosión o debido justamente al impacto están buscando otro lugar?
3: No, y nosotros tenemos lugares en donde vamos a realizar esa detonación. Ya una detonación controlada, entonces tenemos ese lugar.
0: ¿En Piribebuy puede ser?
3: Puede ser Piribebuy, porque tenemos en Piribebuy también tenemos.
0: Y esto no hay que detonarlo únicamente, no hay una manera de desarmar esto.
3: No, no se desarma porque es muy inestable.
0: Sí.
3: Ya no se puede utilizar así, entonces tiene que hacer únicamente la destrucción de este... de esta granada. Así mismo.
0: Ya. Pero lo importante es que al momento de encontrar no explosionó, ya intervinieron ustedes los entendidos y van a proceder como corresponde a partir de ahora con esto.
3: Así mismo. Gracias a Dios que no detonó eso. Y entonces le advertimos eso a la ciudadanía cuando encuentre esta clase de granada, artefacto explosivo, entonces para que puedan comunicarse en la Dijemabel.
0: Esto ni hay que mover fuerte, coronel, la lleva. Entre algodones, ¿cómo se dice?
3: Con cuidado, ¿verdad?
0: Con cuidado.
3: Sí, con mucho cuidado, entonces se maneja.
0: ¿Y cómo se explosiona algo así? ¿Golpean? ¿Cómo hacen? ¿Calientan? ¿Cómo hacen, coronel?
3: Se hace con una contracarga, se le pone una carga adicional y un explosivo y ahí se hace detonar.
0: Ah, ya.
2: ¿Y cuáles son los canales de contacto con la Dijemabel, coronel?
3: El canal de contacto con la Dijemabel es el 0982-063-131. A eso puede llamar a la dirección de rastreo de armas de fuego y explosivo.
0: Ya.
3: Las 24 horas estamos atendiendo nosotros esa llamada.
0: Bueno, ¿y cuándo procederían a esa parte final del trabajo, coronel?
3: Esa parte final, seguramente vamos a esperar alguna orden para poder realizar esa tarea.
0: Ya, a partir de ahí vamos a estar tranquilos todos.
3: Vamos a estar tranquilos.
0: En esta ocasión al menos, ¿verdad?
3: Compañero, sí.
0: Sí, señor. Bueno. Coronel, te agradecemos mucho tu tiempo y por compartir con nosotros detalles de esta curiosidad que, repito, felizmente no explosionó al momento de encontrar y cuando se intervino, porque ya es un material oxidado y
2: antiguo
0: y tiene sus riesgos, sus peligros así en esta condición.
3: Así mismo, compañero, cuando guste, estamos las órdenes.
0: Igualmente, coronel, muchas gracias.
3: Muy bien. Feliz
0: nada. Igualmente, señor, para usted. Gracias, coronel Irán López de la Dijemabel, entonces. Esta granada tipo mortero hallado en una zona de obra del Comité Olímpico Paraguayo.
2: Maico y Moatalla.
0: Sí.
2: En el Comité Olímpico.
0: Mira, tampoco Yuhumi, pero es un, nos dice, es un elemento explosivo vigente.
2: Se
0: utiliza todavía, sí. Pero Coyexida Paitema realmente es...
2: Yo si veo no voy a pensar que es una granada. Menos. Mi escaso conocimiento de armas militares... Afortunadamente llegó a las manos correctas, ¿verdad?
0: Va, eres tan de ellos. Qué lindo florerito, eres tan de ellos.
2: ¿Qué será esto?
0: Sí. Voy a lavar.
2: Yo pensaría que es resto
0: el
2: de una maquinaria,
0: ¿vale? Sí, ¿verdad?
2: Ya hay moata dentro de mi escaso conocimiento de armas militares. Pero es una granada.
0: Sí.
2: Todavía no fue detonada de manera controlada. Está buscando el lugar, decía, pero es una granada de... De mucha fuerza.
0: Sí, mortero 81 milímetros. Con onda expansiva, dice. Eso es el que explosiona y...
2: Oye, rapaite. 40 kilómetros, dijo Ayeba. 40 kilómetros.
0: No, 40 metros.
2: Metros,
0: 40 metros, metros, sí. Pero igual, igualmente hay que tomar las precauciones por ahí. Sí. Ojalá más la límite.
2: Y bueno.
0: Fue un tema.
2: Este se encontró el sábado, ¿verdad? El, 26.
0: Sí, 26.
2: 26 sí. de septiembre.
0: Sí, sí, sí.
2: Ampliaremos entonces Aracaepa la olla de tornata para tranquilidad de todos.
0: Sí. Pepe deja zapata la...
2: Bueno, 11:24 ya. Le agradezco a don Jorge Benítez por sus recomendaciones. Él dice que me vaya nomás ya a reposar.
0: Sí.
2: Y si don Jorge dice, yo le hago caso.
0: Y de Gatune y Erendula, otro llevaron de... Y don Jorge con ¿cómo podemos decir? Con justa... con méritos. Hace el pedido porque Jaña Nerendú siempre acoyete. Y escucharte así, ¿verdad? Entonces la recomendación es para reposar, porque nosotros decimos nepene.
2: No, ajá tengo. Ajá, té con limón, dice.
0: Té
2: con limón y miel. Jauta, vea, don
0: Jorge. Miel, tu miel la dejas antes de dormir. Como,
2: ahora no tengo más, así que tengo que ir a la feria.
0: Ya bajé a mi mina y a mi...
2: Anga, próximamente.
0: Sí, eso hace bien. También alguno, hay un spray, propóleo.
2: Propóleo.
0: Natural, spray propóleo verdecito su envase, que yo suelo utilizar y hace muy bien también para
2: la congestión.
0: Garganta, la congestión, sí. Este, recórome un eucalipto, jowe, embopupuja.
2: Shenguare con el eucalipto, pero de adorno, y me naipe a pata en madera.
0: Si es mentolado, mejor.
2: El florero.
0: Mejor todavía.
2: Sí.
0: No, hay que usar. Viene muy bien eso para ayuda. Bueno,
2: Tenemos otra comunicación.
0: 11:25, le tenemos en línea al señor Bruno Zubizarreta, director general de gabinete de la Secretaría Nacional de Deportes. Don Bruno, antes que nada, director, agradecerte por todas las veces que nos atendiste desde que llegó la comitiva, la delegación allá en el desarrollo de los juegos, anunciando los logros. Entonces, ahora ya seguramente en esta parte final de la competencia, de vuelta al contacto contigo y te agradecemos la buena deferencia para con Radio Nacional, don Bruno.
4: Bueno, primero que nada, buen día. Saludo a vos, a tu compañera y a toda la audiencia. Y agradecido soy yo por darle el seguimiento a nuestros atletas durante estas dos semanas y chiquito de competencia. Así que muchas gracias por eso, por mostrar lo que nuestros jóvenes atletas pueden hacer.
0: Ajá. ¿Cómo no? Aquí se demostró todo el trabajo que se hizo de parte de la comisión directiva, entrenadores, deportistas, y superando inclusive, creo, el objetivo, la meta trazada para esta ocasión, director, ¿no?
4: Sí, realmente muy contentos. Mejoramos o superamos el objetivo obtenido, no solamente en cantidad, sino también en la calidad de las medallas. Uh-huh. Así que muy contento con eso, contento con la performance de todos los atletas. Bueno, el logro, el trabajo que se viene haciendo en conjunto con el Comité Olímpico, Secretaría Nacional de Deporte y las distintas federaciones nacionales.
2: Director, estamos hablando de 37 medallas en total. Ya es un número importante para la delegación paraguaya.
4: Sí, realmente es muy, muy importante. Nuestro objetivo era 36, superamos por una. Y también mejoramos en los colores, ¿verdad? O sea, llegar a 8 medallas de oro realmente es importante, la misma cantidad que logramos con el ASU de 2022 acá, con más atletas participando y con deportes que realmente siempre nos dieron satisfacciones en oro, como son futsal, fútbol de playa, básquet 3x3, ¿verdad? O sea que realmente el performance de nuestro atleta fue espectacular ahora en Rosario.
0: Uh-huh. Hubo medalla de oro y buen oro. ¿Se tenía en los planes igualmente, director, algún récord sudamericano? Como el que logró...
2: Lars.
0: Lars el pequeño. Sí, el jabalina.
2: En
0: la jabalina.
4: Sí, sí, nosotros estábamos muy esperanzados en varios, ¿verdad? Uh-huh. Si bien algunos atletas no llegaban en su mejor performance, en su competencia, pero sabíamos que la capacidad que tienen es lo que pueden dar en la competencia. Entonces, sí esperábamos, la idea era dejarles que se concentren, que hagan lo mejor posible, ¿verdad? Y bueno, estos son los resultados.
0: Entre estos atletas que compitieron y con logros en tiempo y medallas respectivamente, ¿hubo alguien que fue al exterior para algún entrenamiento o todos entrenaron en casa, director?
4: No, hay atletas que están en el exterior, ¿verdad? Trabajando. El caso de Lara está por Alemania. También tenemos atletas de balonmano femenino que están jugando en España. El caso de las chicas de golf también. Sí, tenemos casos de atletas que están por el exterior del país.
2: Director, ¿y la participación en Santa Fe les abrió también puertas o clasificación a otras competencias?
4: Sí, tenemos ya algunos deportes clasificados para los Panamericanos del año que viene que se hacen en Lima, ¿verdad? Así que realmente nuestros atletas no paran, ya llegan y empiezan otra vez su preparación para lo que va a ser eso. Y bueno, y los que todavía no clasificaron, enfocado en las competencias que tienen de acuerdo al deporte para poder lograr esa clasificación a Lima.
0: Director, son deportistas, hombres, mujeres que hacen esto, viven haciendo esto a tiempo completo en diferentes y exigentes disciplinas deportivas. ¿Podías reiterarnos, por favor, el apoyo que reciben del gobierno, ellos que se dedican a tiempo completo a estas disciplinas? ¿Cuál es actualmente el apoyo del gobierno para ellos, director?
4: Bueno, hay varios tipos de apoyo, ¿verdad? Como habíamos hablado en conversaciones anteriores.
0: Sí.
4: Hay un reglamento que está en la página de la Secretaría, ¿verdad? Para todo el mundo. Que son de acuerdo a los logros deportivos que van teniendo, va la escala de apoyo económico que tienen los atletas, de acuerdo a las competencias que tienen y las medallas que van obteniendo, se les va apoyando monetariamente. Hay una escala que está bien estipulada por reglamento, pero también tenemos todo lo que es el apoyo que también reciben atletas que hoy en día no tienen, digamos, la beca monetaria, que es la parte multidisciplinaria, ¿verdad? De psicólogo, nutricionista, gimnasio, médico, fisios, que está al alcance de los atletas que están con proyección o que no llegaron, digamos, a esa medalla para obtener el apoyo económico, pero sí se ya se le da el otro apoyo, ¿verdad? También los apoyos que van recibiendo las distintas federaciones en parte económica para solventar los viajes y de preparación o de competencia de los chicos, ¿verdad? Sabemos que hay veces que no alcanza, ¿verdad? Porque el deporte está creciendo mucho, pero bueno, tratamos y tratamos de hacer lo mejor posible, hacemos las gestiones para que cada vez puedan salir a competir más afuera del país.
2: ¿Y los chicos ya retornaron en su totalidad, director?
4: Sí, ya retornaron su totalidad. Ahora debería, a las 4:30 salió el último bus, ayer, que traía el resto de la delegación.
2: ¿En cuántas disciplinas tuvimos representación?
4: Tuvimos 23.
2: ¿Y en la mayoría hubo resultados?
4: Y varias disciplinas.
0: 23 disciplinas, incluyendo el fútbol.
4: Sí.
0: Que los muchachos son de oro también, ¿eh?
4: Que los muchachos de oro realmente hicieron un campeonato impecable. Para mí, lejos la selección que más demostró en este torneo.
0: No sé cómo está la denominación a hoy, director. En otro tiempo eran deporte amateur o semiprofesional, lo que no está ligado al fútbol, obviamente. Hoy vemos figuras muy, muy jóvenes destacándose. Y lo que vienen de atrás, lo más jovencitos en la práctica de estas disciplinas, ¿cómo está la cantera de producción en ese aspecto, director, en este tiempo?
4: Mira, nosotros como secretaría estamos haciendo un trabajo muy fuerte con nuestros juegos escolares, bueno, justamente, y con las escuelas deportivas. Y justamente estaba en otra entrevista, hoy estábamos hablando de eso. Y por ejemplo, las medallistas de bádminton, las hermanas Rodas, empezaron con las escuelas deportivas, conociendo, digamos, el deporte de bádminton, le gustó, se quedaron y bueno, hoy ya nos dan satisfacción con medallas. A fin de año tenemos nuestros juegos estudiantiles que se hacen en Ecuador, ¿verdad? Y van todos los campeones de este año, que empezaron en marzo, abril las competencias. Así que, bueno, las federaciones van sacando y van ojeando de ahí, de esos juegos escolares, futuras promesas.
2: Director, y de acuerdo a esta presentación paraguaya, ¿en qué disciplinas todavía estamos, digamos, que más flojos, que hay que trabajar y fortalecer todavía?
4: No sé si la palabra sería flojo, ¿verdad? Pero también el tema es, de repente, la falta de apoyo para más tipo de estas competencias, que es una falta que tenemos, ¿verdad? Se vio que las chicas de hockey levantaron muchísimo su nivel, pero le faltan más tipo de esta competencia, y también en lo que crecieron a nivel regional las otras confederaciones, en realmente tenemos potencias alrededor y también un mundo deportivo mucho más amplio de lo que es Paraguay. Ahora, como siempre también decimos, es más difícil conseguir, y eso que conseguimos mucho ahora en una población de 6 millones comparado con 50, 30, 250, por ejemplo. Brasil es una locura, el semillero, y la te cambian un atleta y viene uno como de igual o mejor performance.
0: Sí, tiene mucho que ver eso también, el número de población, la infraestructura y
4: sí, así mismo, si viene infraestructura, hoy estamos a la par, ¿verdad? Sin falta salir un poco más hacia el interior, pero sí hace mucha diferencia en la población, ¿verdad? Nosotros, tipo en cajitas de cristal para que no se nos lesionen, para que no estén, y en Brasil, Argentina, se te lesiona uno y viene uno como de igual o mejor performante del que salió. O sea que realmente es muy meritorio lo que hacen nuestros atletas. El sacrificio que hacen es impresionante. A mí me llena de orgullo verles competir. Y bueno, se ve en esa tensión de cómo se desahogan cuando ganamos alguna medalla.
0: Hay un mejor nivel de competencia definitivamente en las disciplinas diversas, director.
4: Así es, ahí tenemos que hacer el esfuerzo, trabajar en conjunto para que puedan competir a más alto nivel.
2: Lo importante es que hay avance, que estamos mejorando y estamos trayendo las medallas, director.
4: Sí, por supuesto, lo que crecimos es abismal de años anteriores, también en cantidad, ¿verdad? Sí, en falta, pero también en la cantidad, después de lo que fue a su 2022. Los chicos se acercaron mucho más al deporte, pero necesitamos seguir por esta senda, seguir creciendo, seguir mostrándoles a los chicos que realmente con disciplina y dedicación se llega a los logros. Y bueno, tratar de nosotros en la parte de Yanchan darle más tipo de competencia para que pueda seguir subiendo el nivel de ellos.
0: ¿La medalla obtenida es para el atleta, director? ¿Queda con él o con ella?
4: Sí, es personal. Para cada uno. Así es.
0: Y bueno, director, simplemente agradecerte de vuelta la atención y quedamos expectantes porque, como bien nos indicó, esto no para, se toman unos días de descanso que para ellos es de entrenamiento, sí, de reacondicionamiento, si hay alguna lesión de reponerse y de vuelta listo ahí para la siguientes competencias. Gracias, director.
4: Gracias a ustedes por el apoyo de siempre y por el seguimiento que hacen a nuestros atletas.
0: A las órdenes.
4: También.
0: Muchas gracias. Muy amable. Hablamos así con el señor Bruno Zubizarreta, director general del gabinete de la Secretaría Nacional de Deportes. ¿Sí? Siempre nos atendió bien desde que pisaron ahí territorio argentino, Santa Fe, específicamente hasta los días de competencia, las primeras medallas, los logros, récord obtenidos, ahora ya de vuelta a casa.
2: Sí, señor. 37 medallas en total en los Sudamericanos Santa Fe 2026. 9 de oro, 9 de plata y 19 de bronce. Exitosa presentación del Team Paraguay.
0: Sí. 36 era el objetivo y trajeron 37 sumar. Y seguro que mínimo para la próxima competencia va a ser 40. El objetivo. A pesar de sumar, está joven.
2: Sí. Hay que mejorar.
0: Sí, es que van honrando también todo el apoyo y el respaldo que merecen los deportistas menores, vaya eso, de no fútbol, pero que reciben el respaldo del el apoyo del gobierno también y feliz por ese logro también seguro de ellos, ¿verdad? Que tiene que ver con el tiempo bajo más la medalla y un aumento en el apoyo financiero,
2: sí,
0: que es importante.
2: El otro día hablé con Ricardo de Geller, que es director general de deportes de la SND, y nos decía que hay 90 deportistas becados.
0: 90.
2: Ya en mayor o menor medida de acuerdo a sus resultados,
0: sí.
2: Pero esto también permite que ellos puedan concentrarse, porque finalmente es un trabajo también, ¿verdad?
0: Sí.
2: Tiene que dedicarle tiempo, entrenamiento, concentración.
0: Sí.
2: Y son 90,
0: sí.
2: Según los datos de Ricardo de Geller.
0: Sí, está jugando, decimos, ¿verdad? Y vale el término porque juegan,
2: sí.
0: Pero a la vez están trabajando. Es trabajo jugar, pero es trabajo. Así como nosotros estamos acá hablando.
2: Nos pagan por hablar.
0: Sí, a ellos le pagan por correr más rápido, saltar más alto, más lejos, lanzar más lejos. Y cosas de otro tipo.
2: El otro día, hablando de eso, nomás vi un meme en redes sociales. Uno ve de todo, ¿verdad?
0: Uh-huh.
2: Si mi profesora de primer grado me viera cobrando por hablar.
0: Rico, poderoso.
2: Conste que yo no era charlatana. Pero, en la escuela.
0: Sí,
2: conste que.
0: Sí. ¿Será?
2: ¿Y vos? Ay,
0: no tanto.
2: No tanto.
0: No tanto tampoco. No crea, vos sabés que yo soy medio timidón también. De un tiempo a esta parte como manejo mejor nomás eso, pero no soy extrovertido. Con ustedes sí, porque ya les conozco hace tiempo, ¿verdad? Y ya me tomé confianza y hasta ahora no se me llamó la atención. Y entonces al aire eso se me antoja unos chistes, eso, ánimo simpático, ¿verdad? Pero así de entrada luego no soy de soltarme,
2: ¿verdad? Se corrige también eso con el paso del tiempo, ¿verdad?
0: Sí,
2: con el paso de...
0: Sí.
2: Y la práctica,
0: sí.
2: Porque yo también bastante introvertida soy. Y de hecho, todos se sorprendían cuando yo decía que iba a estudiar periodismo.
0: Y a mí
2: pero vos con no hablas.
0: Hasta ahora me dicen, si con Deva por allá, no soy mucho de hablar, así, ¿no? Pero bueno.
2: Es lo que somos.
0: Sí, así es.
2: Bueno, 11:42, imagínate.
0: Ah, tenemos ñerio, ¿eh?
2: Sí, hoy tenemos ñerio.
0: Aunque sea feriado para ti.
2: Sí, la información no para. Bueno, 35.6 ya la temperatura,
0: sí, claro.
2: 40.5 ya la sensación térmica, siendo las 11:42.
0: Sí, imagínate.
2: Y esto va a seguir subiendo, 40 grados es la máxima que se anuncia en termómetro y sobre eso otra vez la sensación térmica. Así que a cuidarse mucho, a tomar mucha agua, no exponerse demasiado al sol, usen protector solar,
0: sí.
2: Ropa cómoda.
0: Sí.
2: Todo lo que sea necesario, si es que tienen que salir.
0: Y cúranse la cabeza.
2: Sí,
0: con un kepi, un sombrero. Sí. ¿Cómo se llama ese?
2: Kepi.
0: Hay otro que...
2: Lentes de sol.
0: Hay otro que es solo... Visera.
2: La visera.
0: No, ese no.
2: No, porque acá pues se calienta.
0: Sí.
2: La
0: cabeza. Y es lo que hay que cubrir el cerebro.
2: Akaraku. El famoso
0: sí,
2: Akaraku.
0: Akaraku. Akakushu. No, visera no hay que. Tiene que ser kepi o
2: te
0: sombrerito.
2: Te cuida los ojos,
0: sombrerito.
2: Pero no te cuida la cabeza.
0: No, la materialidad hay que cuidar.
2: Sí.
0: Y usar también.
2: Porque no solamente tener ahí, ¿verdad? De adorno.
0: Exactamente. Bueno, estoy mirando ya al irnos lo que será a partir de su inauguración del miércoles de el nuevo edificio de los juzgados de Fernando de la Mora. Hermoso, pero hermoso edificio. Nuevos modernos juzgados Fernando de la Mora, ubicados sobre las calles Jerusalén y Humaitá, en la zona sur de la mencionada ciudad. Y ahí estarán autoridades de Poder Judicial, seguro. El complejo incluye estacionamiento, oficinas técnicas y juzgados especializados en la materia penal, civil y comercial, laboral y de la niñez y la adolescencia. Qué lindo edificio, che. Hermoso, pero hermoso edificio en Fernando. No conozco un voto todavía, che.
2: ¿Es de tu zona?
0: Mi zona. Zona sur. A
2: falla. La vuelta por
0: no,
2: ahí,
0: a falla. Paiteco. El miércoles se inaugura. Gran edificio, ¿no? Qué lindo. Bien. Yo, a mí me pone contento este tipo de obras. De, que va a servir de oficina, comodidad para los funcionarios propiamente y la gente que va por los servicios.
2: Sí, que tiene que redituar el servicio de esta inversión que hacen también.
0: Tiene que ser, tiene que ser.
2: Bueno, y otra información antes de irnos, el avión adquirido por el gobierno puede convertirse en ambulancia con capacidad para 4 camas, hoy uno de los portales digitales.
0: Sí.
2: El ministro de Defensa, Óscar González, destacó que la incorporación del avión Cessna Sky Courier C-408 permitirá ampliar la capacidad de respuesta de la Fuerza Aérea ante situaciones de emergencia. Estuvimos anunciando la compra de esta aeronave que permitirá ampliar las capacidades del Estado para atender situaciones de emergencia como se realiza evacuaciones aeromédicas de manera permanente. Bueno, esto aumenta la capacidad. Brindar apoyo humanitario y logístico a comunidades en todo el territorio nacional. Y resaltó que la inversión hecha por el gobierno en la adquisición de esta aeronave que aterrizará en territorio paraguayo el lunes 5 de octubre una vez que se completen los trámites administrativos pertinentes.
0: Oh, y nada.
2: Un guajepoteite.
0: Y
2: el 5 es un día clave porque vamos a tener billetes nuevos.
0: 5 de octubre.
2: El 5 se presenta.
0: La presenta para ver realmente tal cual como es.
2: Vamos a ver a partir del 5 en qué tiempo llega a nuestras manos nuestro primer billete nuevo. Ya apure a Seba.
0: ¿Cuándo harán? Para mí que el próximo año recién se tiene billete físico.
2: Sí.
0: Creo que la presentación ahora oficialmente tal cual como es, sin
2: después
0: especulaciones,
2: empieza.
0: Así es, no tenía esto acá. Así tal cual como es, ¿verdad?
2: Y se lanza al mercado el año que viene.
0: El próximo año, ¿verdad?
2: Y de manera gradual va a ir cambiando los billetes.
0: Sí. Por más de que en la práctica el billete físico es
2: menos usado.
0: Menos utilizado, sí. Pero igual, es plata que sirve igual.
2: Claro.
0: Moneda sirve, los billetes sirven. Se utiliza menos nomás. Pero si alguien tiene un San Roque que no use más, nos avisen nomás.
2: Nosotros
0: recibimos acá a todos los santos. Sí, a los artistas también. A partir de Mangore.
2: Vamos a ver si hay cambios en ese aspecto.
0: Bien recibido por aquí.
2: El 5 de octubre, 14:30 horas.
0: Estamos atentos.
2: Fecha guardada.
0: Atentísimos. Bueno, nos vamos yendo.
2: Papá, gracias a todos por
0: gracias acompañarnos. Andrés, gracias a Carlitos que estuvo por acá también. A
2: Pati,
0: gracias
2: a ti,
0: por el aguante, Jessy, aún con tu estado viniste. Eso habla de tu responsabilidad y tu compromiso con la radio, con tu trabajo. Aunque te podíamos cubrir sin problema, pero yo sé que vos tenés que estar para estar tranquila. Te conozco. Bueno,
2: gracias
0: reposale.
2: A Ana también.
0: Buen
2: Marta,
0: resto de jornada. Ana y Marta también, sí.
2: Apoyando la pancita.
0: El aguante de siempre para. Sí. Gracias a eso vemos todo en color todavía, porque hace rato ya blanco y negro no más era.
2: Bueno.
0: A propósito, blanco y negro, hoy 19:15 el partido.
2: Ah, sí.
0: Olimpia Libertad, Libertad Olimpia. Fecha 12.
2: Vamos a ver qué tal los resultados.
0: Nuestro
2: segmento Ñeri.
0: Sí.
2: Y después ya toda la musicalización a través de Radio Nacional del Paraguay, 920 AM, 15.2, trabajo de nuestro compañero Andrés Otero.
0: Sí, el equipo de producción de la... Andrés, el hombre de las dos radios.
2: Sí.
0: Y nosotros sabemos por qué.
2: Destacado bueno, trabajo.
0: Nos vamos yendo. Buen resto de jornada.
2: Feliz,
0: que disfruten. Gracias, Jessy. Hasta
2: chao.
0: Mañana. Chau.

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0: primer grado. Soy Paya, un guacamayo que los acompaña en este viaje lector. Me alegra muchísimo volver a verlos. Hoy les traigo una historia llena de colores, flores y amistad. Les quiero presentar a Mielita, una abejita curiosa y valiente que ama la primavera. ¿Sabían que las abejas son muy importantes para que las flores crezcan y los jardines estén llenos de vida? En este cuento, Mielita se perderá entre los árboles, pero gracias a nuevos amigos, encontrará el camino de regreso y aprenderá una gran lección. Cuidar la naturaleza es cuidar nuestro hogar. Así que, preparen sus alas lectoras y vamos a volar con Mielita entre lapachos, margaritas y nuevas aventuras. La primavera llegó al pueblo. El aire a tierra mojada, los lapachos rosados y los jardines llenos de colores anunciaban su llegada. En una colmena, junto al arroyo, vivía Mielita, una abejita curiosa y muy activa. Ese día se levantó antes que los demás. ¡Quiero ver todos los jardines!, dijo mientras volaba entusiasmada. Voló sobre los lapachos, las margaritas y los cedros. Todo brillaba con la luz del sol. Mielita voló tanto, tan lejos, que al darse cuenta estaba perdida. No reconocía los árboles ni las flores, ni el sendero para volver. ¿Dónde está mi colmena?, susurró asustada. Se posó sobre una rama y lloró. Un cardenal que pasaba por allí la escuchó. ¿Estás sola?, preguntó. Sí, respondió Mielita. Y no sé cómo volver. No te preocupes. Yo te acompaño hasta el arroyo. ¡Vamos! En el camino se sumaron el chororó de pechito blanco y una golondrina viajera que sabía todos los senderos del lugar. Juntos las guiaron entre flores, montes y charcos. Volaron despacito, cuidando que Mielita no se cansara. Finalmente, la colmena apareció entre los árboles. Las otras abejas salieron a abrazarla. ¡Mielita! ¡Qué susto nos diste! Gracias a mis amigos voladores, encontré el camino, dijo emocionada. Esa tarde, mientras las abejas danzaban y polinizaban las flores, todo el pueblo brillaba de alegría. Mielita decidió no alejarse tanto sin avisar. Cada vez que encontraba una flor nueva, pensaba en sus amigos que la ayudaron. Y recordaba que cuidar la naturaleza es también cuidar el hogar de todos. Porque si cuidas tu entorno, la primavera siempre regresa.
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4: Breve recordación de Radio Nacional del Paraguay a Agustín Rubito Larramendia. 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Cantante popular y compositor paraguayo, más conocido como Rubito Larramendia. 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Estudió con Santiago Cortesi y Luis Cañete, luego en Buenos Aires, Argentina, con Juan Escobar y Francisco Alvarenga. Durante la Guerra del Chaco, alentó a los combatientes como integrante del conjunto guaraní, dirigido por Julián Rejala. Posteriormente, se radicó en la Argentina, donde realizó importantes trabajos con destacados compatriotas como José Asunción Flores, Agustín Barbosa, Cristóbal Cáceres, del dúo Larramendia Cáceres, entre otros. Autor de diversas obras, su voz de tenor fue muy apreciada y está registrada en diversas grabaciones. 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
1: Ariré José Asunción, va a ir cogiendo la ya grabada ya va.
2: Da igual esa, amigo. Va, esta mujer grabada, Cundra, tipo y cuánico y ponen la sala ya grabada. Estará leal y antes de que tú ya grabado, pues ya va.

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3: Los medios de comunicación del Estado paraguayo les recuerda. Lorenzo Leguizamón. Nació en la ciudad de Butumí, Paraguay, un 11 de agosto de 1924 y falleció un 26 de septiembre del 2005. El arpista y compositor Lorenzo Leguizamón aprendió a interpretar música con el arpa en su ciudad natal y comenzó su carrera profesional a los 16 años de edad. Posteriormente integró el conjunto de Rubito Larramendia. Desarrolló una destacada carrera en Buenos Aires, Argentina, junto al célebre Félix Pérez Cardoso. También integró reconocidos conjuntos populares como Los Guaraníes, Luis Alberto del Paraná y Los Paraguayos, entre otros, con los que realizó giras por toda Europa. Grabó numerosos discos como solistas y con diversas agrupaciones. Compuso más de 120 obras como Ubu to Me, Arpa Purorú, A mi Estrellita, El Cuapotrero, Soldado del Chaco, entre otras.

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2: El arroz más rico.

amigos del tercer grado. Soy Armi, su amigo armadillo, y estoy muy feliz de acompañarlos este año. Juntos vamos a leer, imaginar y descubrir cosas nuevas. Hoy quiero contarles sobre un libro muy especial, lleno de cuentos y comidas deliciosas. Aquí conocerán a Dana y Leo, dos hermanos curiosos y divertidos que siempre quieren ayudar en la cocina, y a Lito, mi amigo armadillo. Por suerte, la abuela Nila sabe muchas recetas ricas y fáciles de preparar. Cada vez que van a su casa, ella les cuenta una historia y les enseña una receta. ¿Se animan a cocinar con ellos? En este libro van a encontrar historias interesantes y recetas reales que podrán intentar con su familia. ¿Están listos para leer, aprender y cocinar? Abuela, ¿este arroz tiene queso? Preguntó Leo, saboreando la primera cucharada. Sí, es arroz queso. Una receta sencilla pero deliciosa, respondió la abuela Nila.

0: ingredientes: una cebolla picada, dos cucharadas de manteca, una taza y media de agua, una taza de arroz blanco, una taza de leche, tres cucharadas de queso crema, 150 gramos de queso paraguay o semiduro en cubos. Pasos: sofríe la cebolla en manteca hasta que esté transparente. Agrega el agua y deja que hierva. Lava el arroz y agrégalo a la olla. Cocina a fuego bajo. No revuelvas mucho, solo vigila que no se pegue. Cuando el agua se consuma, ve agregando la leche caliente poco a poco. Cuando el arroz esté cocido, agrega el queso en cubos y el queso crema. Mezcla suavemente, tapa y deja reposar por 5 minutos. ¡Listo! Un arroz suave, cremoso y con mucho sabor paraguayo.
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0: Breve recordación de Radio Nacional del Paraguay a la gran victoria en Boquerón.
2: Chaco Paraguay, año 32, Fortín Boquerón.
0: Cada 29 de septiembre se celebra el aniversario de la victoria de Boquerón, un enfrentamiento crucial que tuvo lugar entre Bolivia y Paraguay del 9 al 29 de septiembre de 1932. En aquel día, el fortín de Boquerón, que estaba en manos del ejército boliviano, fue objeto de un ataque decidido por parte del ejército paraguayo en defensa de su soberanía. A pesar de que el ejército de Bolivia contaba con un mayor número de combatientes y un mejor equipamiento, el ejército paraguayo demostró una resistencia formidable y logró retomar el control del Chaco, expulsando a los invasores. El origen de la batalla se remonta a julio de 1932, cuando la delegación paraguaya se retiró de una conferencia en Washington tras el ataque boliviano al fortín Carlos Antonio López en Pitiantuta. Este ataque tuvo lugar el 15 de junio, en medio de las negociaciones para firmar un pacto de no agresión en el Chaco. Tras este incidente, el mandatario boliviano Salamanca ordenó la captura de tres fortines paraguayos: Corrales, Toledo y Boquerón. Con el paso del tiempo, los conflictos entre ambos países se intensificaron. En el mes de julio, un coronel boliviano logró ocupar los fortines Corrales y Toledo, mientras que en el fortín Boquerón, soldados bolivianos izaron su bandera en territorio paraguayo. Durante 20 días, Bolivia y Paraguay libraron una intensa batalla por el control del fortín Boquerón. El 29 de septiembre, los paraguayos lograron una victoria decisiva que fue considerada como un bautismo de fuego. El final de la batalla de Boquerón que tuvo lugar en las primeras horas del 29 de septiembre de 1932, concluyó con la rendición de las tropas y oficiales del ejército boliviano.

Apenas pudieron sobrevivir, extenuados, sedientos, hambrientos, sin medicina y sin municiones, al asedio implacable. Fueron sometidos por aproximadamente 22 días. Fueron las fuerzas paraguayas, comandadas por el teniente coronel José Félix Estigarribia, quienes llevaron a cabo esta gran victoria. A partir de la victoria en Boquerón, el ejército paraguayo continuó su avance hasta expulsar completamente a los bolivianos de su territorio.

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2: Geometría en el Ñandutí.

0: Hola amigos del cuarto grado, soy Nuti, su amiga Nutria Gigante, y estoy emocionadísima por acompañarlos en esta nueva aventura. En esta oportunidad conoceremos a Inacema, una niña a la que le encanta la matemática y siempre está realizando cálculos sobre todo lo que ve a su alrededor. Junto con su amigo Arajobú y su perro Cuarajú, buscarán la forma de ayudar a los demás y de resolver los desafíos que se le presentan, usando la razón y también el corazón. ¿Listos para conocer esta hermosa historia? ¡Adelante!
1: Miércoles, la profesora Celia nos dio otra tarea interesante. Debíamos investigar sobre las artesanías paraguayas y encontrar formas geométricas en ellas. Pueden elegir el ñandutí, el aopoí, la cerámica de Itá, el sombrero piní. Lo importante es que identifiquen las figuras geométricas. Levanté la mano de inmediato. ¡Profesora! Yo quiero investigar sobre el ñandutí. Cuando llegué a casa, le conté a mamá sobre la tarea. ¡Qué bueno! Justo la tía Norma hace ñandutí. Podemos ir a visitarla el sábado. La tía Norma es la hermana mayor de mamá. Vive en Itagua, el pueblo famoso por el ñandutí. El sábado, viajamos en bus hasta Itagua. El viaje duró 40 minutos. La casa de la tía Norma es pequeña pero acogedora, pintada de color durazno. En la sala había ñandutíes por todas partes. Tía, vine porque tengo una tarea sobre el ñandutí. Tengo que encontrar formas geométricas. ¡Ah, perfecto! Vení, te voy a mostrar. La tía Norma me llevó a su taller. Había un bastidor de madera donde estaba trabajando en un ñandutí enorme, de casi 60 centímetros de diámetro. Mira, Inacema, todo el ñandutí se basa en figuras geométricas. ¿Ves esta figura del centro? Observé con atención. En el centro había una figura con 8 lados iguales. ¡Es un octágono! Una figura de 8 lados. ¡Exacto! ¿Y alrededor del octágono qué ves? Miré más de cerca. Había triángulos pequeños formando una especie de estrella. ¡Triángulos! Cuento 8 triángulos alrededor del octágono. ¡Muy bien! ¿Y más afuera? ¿Qué más ves? Había círculos concéntricos formando anillos alrededor de la figura central. ¿Círculos? Como cuando tiras una piedra al lago y se forman ondas. Así es, el ñandutí es pura geometría, Inacema. Cada punto está calculado, cada distancia es exacta. La tía Norma sacó varios ñandutíes terminados para que los observara. Había uno llamado Sol Radiante, que tenía 16 rayos simétricos saliendo del centro. Tía, este tiene 16 rayos. Si el círculo completo son 360 grados, cada rayo está separado por 22,5 grados. La tía Norma me miró impresionada. ¿Cómo calculaste eso tan rápido? 360 dividido 16 igual a 22,5. Antes de irnos, la tía Norma me regaló un ñandutí pequeño, de 15 centímetros de diámetro, para tu tarea. Y para que te acuerdes de que la matemática y el arte van juntos. El lunes, llevé mi ñandutí a la escuela. La profesora Celia me pidió que pasara al frente a explicar mi investigación. El ñandutí, comencé. Es una artesanía paraguaya que está completamente basada en geometría. Todas todas las figuras son perfectamente simétricas y calculadas. Mostré mi ñandutí y señalé las diferentes formas geométricas. Mis compañeros estaban fascinados. Además, la palabra ñandutí significa tela de araña en guaraní. Y si observamos una tela de araña real, también encontramos geometría perfecta. Círculos concéntricos y líneas radiales que tejen la armonía del ñandutí. La profesora Celia me felicitó por mi investigación y me dio 10 puntos. Pero lo mejor no fue la nota, sino descubrir que la matemática estaba en el arte, en la cultura, en las tradiciones de mi país.
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1: 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Breve recordación de Radio Nacional del Paraguay a Agustín Rubito Larramendia. Nació en Isla Sacá, Caazapá, el 30 de septiembre de 1913 y falleció en Buenos Aires, Argentina, el 14 de noviembre de 1988. Cantante popular y compositor paraguayo, más conocido como Rubito Larramendia. Se inició en el canto desde niño con sus hermanos. Estudió con Santiago Cortesi y Luis Cañete, luego en Buenos Aires, Argentina, con Juan Escobar y Francisco Alvarenga. Durante la Guerra del Chaco, alentó a los combatientes como integrante del conjunto guaraní, dirigido por Julián Rejala. Posteriormente, se radicó en la Argentina, donde realizó importantes trabajos con destacados compatriotas como José Asunción Flores, Agustín Barbosa, Cristóbal Cáceres, del dúo Larramendia Cáceres, entre otros. Autor de diversas obras, su voz de tenor fue muy apreciada y está registrada en diversas grabaciones.
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1: Breve recordación de Radio Nacional del Paraguay a la gran victoria en Boquerón.
4: Chaco Paraguay, año 32, Fortín Boquerón.
1: Cada 29 de septiembre se celebra el aniversario de la victoria de Boquerón, un enfrentamiento crucial que tuvo lugar entre Bolivia y Paraguay del 9 al 29 de septiembre de 1932. En aquel día, el fortín de Boquerón, que estaba en manos del ejército boliviano, fue objeto de un ataque decidido por parte del ejército paraguayo en defensa de su soberanía. A pesar de que el ejército de Bolivia contaba con un mayor número de combatientes y un mejor equipamiento, el ejército paraguayo demostró una resistencia formidable y logró retomar el control del Chaco, expulsando a los invasores. El origen de la batalla se remonta a julio de 1932, cuando la delegación paraguaya se retiró de una conferencia en Washington tras el ataque boliviano al fortín Carlos Antonio López en Pitiantuta. Este ataque tuvo lugar el 15 de junio, en medio de las negociaciones para firmar un pacto de no agresión en el Chaco. Tras este incidente, el mandatario boliviano Salamanca ordenó la captura de 3 fortines paraguayos, Corrales, Toledo y Boquerón. Con el paso del tiempo, los conflictos entre ambos países se intensificaron. En el mes de julio, un coronel boliviano logró ocupar los fortines Corrales y Toledo, mientras que en el fortín Boquerón, soldados bolivianos izaron su bandera en territorio paraguayo. Durante 20 días, Bolivia y Paraguay libraron una intensa batalla por el control del fortín Boquerón. El 29 de septiembre, los paraguayos lograron una victoria decisiva que fue considerada como un bautismo de fuego. El final de la batalla de Boquerón, que tuvo lugar en las primeras horas del 29 de septiembre de 1932, concluyó con la rendición de las tropas y oficiales del ejército boliviano.

Apenas pudieron sobrevivir, extenuados, sedientos, hambrientos, sin medicina y sin municiones, al asedio implacable. Fueron sometidos por aproximadamente 22 días. Fueron las fuerzas paraguayas, comandadas por el teniente coronel José Félix Estigarribia, quienes llevaron a cabo esta gran victoria. A partir de la victoria en Boquerón, el ejército paraguayo continuó su avance hasta expulsar completamente a los bolivianos de su territorio.

0: La cultura sobre el consumo del pojañaná está presente en todos los estratos sociales del Paraguay. 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
2: ¿Qué tal, queridos amigos? ¿Cómo están ustedes? Tengan muy, pero muy buenas noches. El saludo cordial a toda la gran y mayoritaria audiencia de la 920 AM Radio Nacional del Paraguay. Arrancamos Pasión Tuerca y, por supuesto, seguimos hablando de nuestro gran evento mundial y hoy con un invitado de lujo nuevamente en los estudios de la 920 AM Radio Nacional. Yo soy Jorge Basualdo y se suma a la mesa de trabajo Omar Asadito Aquino. Hola, mi querido Asadito, ¿cómo estás? Buenas noches.
3: ¿Qué tal? Bien, con muchas ganas.
2: Lo recibimos nuevamente a otro invitado de lujo aquí a la radio. Estamos hablando de César Cholo Marsal, el hacedor de milagro, podríamos decir. Sí, sería el Alfaro de nuestro
3: el Alfaro
2: de nuestro automovilismo nacional, porque todo lo que está haciendo Cholo y su equipo, Cholo es la cabeza visible, hay que reconocer eso, es la cabeza visible, pero detrás de Cholo hay un equipo pero magnífico, un Dream Team que nuevamente nos hizo sentir orgullosos de ser paraguayos. Qué linda carrera vivimos el fin de semana y, por supuesto, estamos con él para hacer un balance general de lo que dejó este gran rally del Paraguay en su edición 2026. Hola, mi querido Cholo, ¿cómo estás? Buenas noches.
4: ¿Qué tal, Jorge? ¿Cómo estás? ¿Qué tal, Asadito?
3: Hola, ¿qué tal?
4: Muy contento de venir acá después de terminar este rally tan exitoso.
2: ¿Cómo estás? ¿Ya te recuperaste? ¿Ya estás?
4: Sí.
2: ¿Ya estás?
4: Nosotros, como dijo el presidente, al día siguiente ya estamos pensando en lo que va a ser el 2027, ¿verdad? Y tal es así que fue así. El día siguiente del rally, ¿verdad? El lunes a la mañana ya tuvimos la primera reunión con Julio Miller para programar lo que va a ser el 2027. Y hoy, este mediodía, tuvimos una reunión con digamos, el equipo principal, el primer anillo para programar lo que va a ser el 2027.
2: Se empieza a trabajar ya para el 2027.
3: Y el año pasado fue igual.
2: Sí, claro.
3: Yo recuerdo que el lunes creo que ya empezaron a trabajar. Al día siguiente del mundial.
4: Ya estábamos pensando en qué podemos hacer y ponernos a trabajar en eso, ¿verdad? Pero todo, como siempre, ¿verdad? Después del 4 de octubre, te dicen.
2: Por el tema de las elecciones.
4: Sí. Empezamos ya a pedir cosas, ¿verdad? Che, ¿saben qué queremos hacer? Esto. Vamos a esperar
2: el 4 de octubre. Cholo, van a haber elecciones municipales, ¿verdad?
4: Sí,
2: el 4,
4: sí,
2: se
4: sí,
2: cambian
4: señor.
2: Intendentes.
3: Exacto.
4: Se cambian.
3: O algunos continúan.
4: En la Encarnación específicamente se cambia.
2: Se cambia.
4: Sí. Ya no puede más.
2: Para los municipios por donde va a estar atravesando la carrera, ¿en qué medida les afecta o no el cambio de intendentes allá por esa zona?
4: Y yo creo que es una causa nacional ahora el Rally del Paraguay, ¿verdad? Es sí. Más que nada, une todos los colores, como yo digo, ¿verdad? Y más que nada, todo bajo la bandera tricolor y eso es lo que hay que... Respetan todos los municipios eso, ¿verdad? Respetan todos los intendentes eso, ahora que hubo un cambio, digamos que algunos tuvieron que renunciar y subieron otros intendentes, todos entendieron la magnitud del evento y que hay que protegerlo, sobre todo Itapúa, ¿verdad? Itapúa tiene que proteger este evento Totalmente, para que se quede muchos años más en la zona, ¿verdad?
2: Imagínate lo que fue nuevamente este Rally Mundial, Cholo. Yo no paro de sorprenderme todo lo que genera, todo lo que movió este evento, la cantidad de gente. Nosotros íbamos el día miércoles rumbo a la zona de la carrera, rumbo a Itapúa, y veíamos, sin mentirte, Cholo, una procesión parecida a Cagupé, la cantidad de gente, de personas, de fanáticos que iban rumbo a Itapúa. Y lo que fue allá, la zona, fue algo increíble, ver tanta gente, tantas familias, tantos fanáticos disfrutando del automovilismo, tanta gente de afuera valorando lo que tenemos. Fue algo que realmente te deja sin palabras, Cholo.
4: Así mismo, yo estuve viendo desde las cámaras en el Race Control, la cantidad de gente, y sorprendido por la cantidad. Hoy justamente estuve hablando con Carlos y ya te que estuvo bien en la zona y me dice, no sabes de dónde aparecía la gente, pero había increíble la cantidad de gente que había. Nunca vi tanta gente. Y leyendo una publicación de un argentino, ¿verdad? Un periodista, aparte de todo lo que nos baja en la caña, ¿verdad? Sí, la Argentina,
3: sí.
4: Ahí que,
3: sí, ¿qué pasa?
4: No, que el Rally Mundial, que tiene que tener, no, sí, ya es cosa del pasado. El Rally Mundial de Córdoba 2019, ya fue hace 7 años.
2: Sí, sí, sí.
4: Ahora
2: sí,
4: es el Rally del Paraguay.
2: Totalmente.
4: Se llama el Rally. Se acabó ya el Rally como era en Córdoba, etcétera, etcétera. Ahora sí es Rally del Paraguay, se llama en referente en la región.
2: Absolutamente.
4: Y tienen que, cuando bajen de su caballo, como se dice, exactamente, de su Aramazamata, y pisen tierra, se van a dar cuenta de lo que es Rally del Paraguay. Si ya no se dieron cuenta ahora, ¿verdad? Y un periodista, humildemente,
2: sí,
4: un periodista argentino dijo, vi más gente que lo que vi en Córdoba en nuestras mejores épocas. Sí. Así que
2: es así.
4: Tienen que dar ya vuelta a la página del libro de historia, ¿verdad? Del Rally de Córdoba, que todos lo queremos. Yo me fui muchas veces a Córdoba. Hermoso rally. Quiero que alguna vez se vuelva a correr, pero hoy el Rally del Paraguay es el mejor rally del mundo y hay que respetar eso con humildad.
2: Y el referente hoy, hay que decir las cosas como son. Hoy somos el referente para muchísima gente a nivel del mundo entero, incluso para organizaciones que tienen hace muchísimo tiempo organizando rallies mundiales. Somos el referente con todo lo que se organizó, y no lo decimos nosotros, Cholo, sino todo el mundo valora y alaba lo que es el Rally de Paraguay.

0: No,
1: bueno, pero paró la carrera dos veces, pero que fue por el tema de Capsuta.
2: Una vez.
1: Una vez. Cierto, una vez.
0: Una bandera roja, pero por un... Sí. Y bueno, y como hoy estaba hablando con un piloto que corrió el rally, se paró la carrera por y nos probó a nosotros cómo estamos preparados para afrontar ese tipo de crisis, ¿verdad? Sí. En este caso, y que fue la intervención que se hizo fue exitosa, ¿verdad? Entonces, no podemos quedar tranquilos con eso.
2: No sé si viste ese lugar donde se pegó Cachuta. No se movió una sola persona del vallado, de donde tenía que estar el público. No se movió una sola persona. Estuvo solamente la gente de la sanidad. Estuvo Thierry Neuville con Martín Guidaje. Y la gente de la sanidad que luego volvió, el helicóptero que bajó, lo subieron y nadie se movió de ese lugar.
0: Así mismo.
1: Quiero decir nomás también, ya que estamos hablando de esto, porque posiblemente hay un par de gente que no sabe lo que pasó en la carrera en algunos sectores. Hubo un caso en donde un grupo de gente estaba escuchando la música con un altísimo volumen. Fue la fiscalía con la policía, le quitaron la llave de la camioneta, no se armó un lío ahí, nada que ver. El tipo dio amablemente su llave, igual, si no daba, la iba a pasar mal
2: totalmente,
1: seguramente.
2: Totalmente.
1: Y más nada. No, ¿sí? No pasó, no hubo...
0: Y que la gente quiere ir a disfrutar, o sea, sí. Está ahorrando todo el año como para ir a disfrutar este rally, y lo hacen, ¿verdad? Lo hacen porque saben que van a tener, digamos, una ayuda, una contención de las fuerzas militares, policiales, que van a tener un cuidado, ¿verdad? Porque el reporte también... que tuvimos de la sanidad fue que atendieron también gente en tramo, ¿verdad?
2: ¿Por qué, Cholo?
0: Y por presión alta, por alguien que se cortó, ¿verdad?
2: Entiendo.
0: Alguien que se torció el tobillo caminando por ahí, ¿verdad? Cosas así menores, ¿verdad? Nada de... Este año no hubo nada de piedra, por suerte, ¿verdad? Eso también, en reporte de alguien lastimado con una piedra no hubo. Y cosas así, ¿verdad? Y nada, y entonces, digamos que se siente contenido, se siente protegido, se siente seguro y se van a disfrutar, hasta con los amigos,
2: la familia. Ayer veía el video de un japonés ingeniero de motores de Toyota, que siempre graba, te voy a mandar ahora el link, Cholo.
0: Dale.
2: Y increíble, desde el momento que salía de Japón hasta el momento que hacía las escalas, llegaba a Paraguay, y cómo valoraba todo lo que se daba acá. Y uno de los momentos que más le gustó a este japonés fue cuando llegaba la cigüeña con los autos históricos. Y algo que no se ve en ningún otro lado. Imagínate la cantidad y la calidad de coches de primer nivel que tuvimos la oportunidad de ver allá en el Service Park. Fue algo increíble de ver eso en el Paseo de los Teros, de ver a los karting, es de tener todo ese espectáculo dentro del parque de servicio. Fue único, definitivamente fue único, y yo creo que me van a faltar palabras para poder contar a la audiencia y redefinir lo que vivimos el fin de semana. Fue algo mágico, definitivamente.
1: Cholo, ¿a vos te demostró esta segunda edición que evidentemente en esta segunda edición hubo más show, hubo más espectáculo, hubo más colorido, pero también te demostró que todavía hay mucho por hacer? A mí me pareció una acertada llevar ese barco cañonero, sí, ahí.
2: Hermoso.
1: Me pareció muy acertado los autos
2: históricos.
1: Me pareció un montón de cosas muy novedoso, pero ¿vos ves que todavía se puede hacer más cosas para la tercera edición?
0: Yo creo que sí, se puede hacer más cosas, ¿verdad? Pero ya le dejo a mi equipo creativo que empiece a pensar.
1: ¿Quién fue la idea, lo del cañonero?
0: Y fue una idea que tiramos en el grupo de trabajo, ¿verdad? Y se empoderaron ahí la gente de marketing, del equipo, se empoderaron, se fueron a hablar, ¿verdad? Tímidamente primero, después empezó a dar la bola de nieve, empezó a girar, ¿verdad? Ya le entusiasmó la armada, porque nunca... estuvo por el río Paraná ese cañonero, ¿verdad? Primera vez que va por el río Paraná, por ejemplo. Y un viaje tan largo nunca hicieron esos marineros que se entrenan durante tanto tiempo y no tienen la oportunidad de viajar, ¿verdad? Y un poco corrimos con los gastos de traslado, ¿verdad? De ese barco hasta allá y de vuelta. Y ellos tuvieron la práctica que nunca la tuvieron, ¿verdad? Todo era teórico. Y tuvieron la práctica en ese momento y fue el lugar donde más gente fue, 42.000 personas, bueno, en más tiempo, ¿verdad? En 10 días.

0: pero 42 mil personas que pudieron disfrutar de ese barco, ¿verdad?
1: Y la gente formaba fila para subirse a ese barco. Sí. Fue algo increíble.
0: Nosotros tuvimos que cortar el día de la premiación, lastimosamente, ¿verdad? Porque la gente ya estaba abarrotando el barco, ¿verdad? Tuvimos que decir, bueno, hasta las 11, el día de la premiación el barco y después ya se deja libre para la premiación.
1: Lindo realmente todo lo que se vivió, ver a los grupos musicales, sí, Cachipurro, creo que estuvieron los Verduleros, muchos otros grupos estuvieron ahí en el Parque del Servicio, ver familias enteras a recorrer, chicos jóvenes a recorrer, qué lindo, y la seguridad que había realmente terrible. En nuestro puesto de transmisión se fueron acercando varios varias personas de muchas nacionalidades, mexicanos, bolivianos, peruanos, ecuatorianos, y todos valoraban el lindo espectáculo que se dio ahí, y sobre todo también la seguridad al ingresar. Hubo un boliviano que medio que se quiso plaguear un poquitito porque le quitaron una especie de navajita que tenía, ¿para qué vas a entrar con navaja? Le digo al prójimo. Le quitaron, sí, y realmente fueron muy buenos y estrictos en ese sentido.
0: No, a mí me, bueno, me molestó un poco que a mí también me revisaron, ¿verdad?
1: Y sí, ¿y qué vamos? Sí.
0: En la entrada, y bueno, ¿y qué hacer?
1: Y sí, que así mismo, a nuestro técnico también, en un momento le revisaron, y hay que ser, la seguridad de todo está en cuenta.
0: Claro,
1: sobre todo en un evento tan grande y tan majestuoso como este, definitivamente había que cuidar hasta el último detalle.
2: Cholo, algo que a mí me quedó en la retina el día de la premiación, todo parece indicar, yo entiendo que pasa mucho por el gobierno, pero todo parece indicar que es cuestión de días, meses, que tengamos mucho más que 3 años de rally. ¿Puedes decir algo?
0: Y hay muchas señales, ¿verdad?
2: Sí.
0: O sea, no participaron de la premiación cualquier persona.
2: Por
0: estaba
2: eso.
0: El presidente de la FIA, estaba el dueño de la promotora nueva con su hija, ¿verdad? Que son los dueños de la promotora, los dueños de Comóvilis. Y estaban el CEO de Comóvilis, Eric Boulier, y Julien Vial, que es el jefe de operaciones de la empresa. Estaban en la premiación y estuvieron en la largada simbólica. El CEO y el jefe de operaciones estuvieron en la largada simbólica, ¿verdad? ¿Y de qué hablan cuando hablan ellos del rally mundial? ¿De qué quieren? ¿Quieren más espectáculo? ¿Quieren más digamos, interactuar con el público? Y bueno, y es lo que nosotros hacemos.
1: Acá, eso se hace acá en Paraguay.
0: Eso es lo que hacemos acá, y
1: claro.
0: Ellos vivieron eso y estuvieron, digamos, emocionados con esa largada simbólica, esa es la palabra, porque me dijo a mí, esto es lo que nosotros soñamos. Y bueno, yo creo que, así como decís, vamos a tener el rally de Paraguay para rato.
2: Fíjate, pero eso se tiene que refrendar.
0: Sí.
2: ¿Cuándo?
1: Antes que se vaya.
0: En breve. No, antes que se vaya este año. Probablemente.
1: Ah, antes que se vaya este año. Sí. Ah, yo pensé antes que se vaya Santi.
2: Escuchá que no, es un también. Detalle menor no. Lo que está contando.
1: No, totalmente.
2: Este año ya podemos saber si vamos a tener mucho más que 3 años.
0: Esa es la idea.
1: ¿Por cuántos años se firma? Si, por ejemplo, si hablamos de renovación, 2, 3, 4, 5, 6, 10 años.
2: 5.
0: No, se está viendo para una renovación a largo plazo, que es lo que nosotros planteamos, por el sentido de que la inversión que se está haciendo, no solamente la organización, sino ya sea los itapuenses, los encarnacenos, toda la gente, la inversión que está haciendo tiene que tener, digamos, una continuidad, ¿verdad? O sea, no se puede invertir lo que se está invirtiendo para comprar infraestructura, porque hoy estamos hablando que el Rally Paraguay tiene infraestructura por $1 millón aproximadamente, que es ya compra de equipamiento para hacer un rally, ¿verdad? Nosotros mañana nos dicen, che, Arabia Saudita no se hace, ¿se puede hacer Paraguay? Sí, se puede hacer. Ya tenemos todo para lo que
2: sí, eventualmente
0: puede ser el año que viene, ¿verdad? Entonces, yo creo que esa infraestructura tiene que ir, digamos, se tiene que ir diluyendo a lo largo del tiempo, ¿verdad? Para que sea rentable realmente el rally en cualquier región del mundo.
1: Acá hablaste de plata. Y acá envió un mensaje un participante que terminó dentro del podio de la RC4.
0: Tan desesperado,
1: sí,
0: que en la plata.
1: Pero
0: la plata lo prometió. Ya le... A Gabriel Duarte, desesperado está. Su papá parece que le va a sacar la plata. Decirle a papi lo que afloje. Pero yo ya le dije, hoy me llamó Gabriel, le dije, ¿sabe qué? Esa fue una plata que da la promotora. La promotora es la que nos tiene que enviar ese dinero para que nosotros repartirle alegremente a todos.
1: Ah, porque acá me pregunta, bueno, no es Gabriel Duarte.
0: No,
1: es otro que quedó dentro del podio, Cholo. Preguntarle a Cholo por el premio en efectivo. Dice, ya están queriendo cobrar los muchachos.
0: 7.000 creo que era, pero 7.500 guaraníes.
1: No
0: sabían la moneda nomás.
1: No sabían. 12.500 el ganador.
0: 12.500 guaraníes, sí.
1: De 7.500 el segundo.
0: 7.500 guaraníes.
1: Y tercero. 5.000
0: guaraníes.
1: Pero va a llegar ese premio, ¿verdad?
0: Sí, claro.
1: Va a llegar.
0: Eso fue un mail que recibimos la promotora en el cual disponía su premio, ¿verdad?
1: En Estonia fueron para los Autos Rally 2. Aquí para Paraguay, para los Autos Rally 4.
0: Sí.
1: ¿Eso va a quedar en el tiempo el próximo año? ¿Podríamos volver a tener premio en efectivo, Cholo?
0: Yo creo que tiene que quedar, ¿verdad? O sea, No, depende de nosotros, depende de la promotora. El WRC Promoter fue el que instaló, digamos, ese premio. Así que ellos están mucho con el tema de que le encantó que haya muchos autos R4 acá corriendo en Paraguay,
1: sí,
0: ¿verdad?
1: Imagínate.
0: Así que ellos están queriendo promocionar esos autos para que es el inicio para que el mundial crezca, ¿verdad? Ya vayan después los R3, vayan los R2 y así, ¿verdad?
1: Y el lindo lo de los autos de calzón sencilla, porque más marcas se están involucrando. Hoy le tenemos a algunos.
0: No, y tiene la cubierta liberada, sí. Y tiene la nafta liberada, sí. O sea, digamos que es, entre comillas, económico correr en su auto.
1: Ayer justamente nos decía eso Gabriel Duarte. Cargaron nafta de Petropar.
0: Petropar.
1: Nafta 97.
0: Sí.
1: A 8.000 delitos creo que está esa nafta. Imagínate, sí, lo barato que le salió correr este rally.
0: Así con el mismo, tema de las gomas. Y otra vez, lo que no usaron, todo el combustible se le va a un vale en estos días para que retiren de las estaciones Petropar de esa compañía.
1: Espectacular, eso está fabuloso, Cholo.
0: La que no usaron, ¿verdad?
1: Claro.
0: La que no usaron.
1: Y con relación al tema Autos Rally 4, hoy le tenemos al grupo Stellantis con Peugeot, con Opel a nivel europeo, con Lancia también, que es de ese grupo. Pero también hoy me decía
0: Renault, creo que se suma también.
1: Renault también. Y hoy me decía Marcelo Toyotoshi, hoy lo tuve en mi programa de la siesta, me decía que aquí Toyota tiene intenciones también, Toyota, de fabricar un Rally 4 a futuro, ya, para que sus pilotos, que hoy por hoy pilotos juniors de Toyota corren
0: en Renault,
1: sí, en otras, uh-huh, marcas, y ellos quieren que corran con su marca, con Toyota, uh-huh. Así que Toyota también ya está pensando a futuro de tener un Rally 4, Cholo. Eso va a ser fabuloso.
2: ¿En corto o a largo plazo?
1: Corto plazo, sí, señor. Eso va a ser espectacular,
0: sí, sí, sí.
1: Y yo creo que ahora, con estos nuevos aires que se vienen dentro del Rally Mundial, creo que eso puede ser factible.
0: Y ellos están hablando con muchas marcas, ¿verdad? Justamente nosotros tuvimos una cena ese sábado del rally con ellos. Y estaban en conversaciones con marcas importantes para que se sumen al rally mundial con sus nuevos, con la nueva reglamentación WRC27, ¿verdad? Y están en avanzadas negociaciones con marcas que en cualquier momento van a hacer los anuncios al respecto, ¿verdad?
1: Qué lindo sería una marca china o varias marcas, sí, chinas que se acoplen al mundial.
0: Yo creo que se acoplan.
1: Se acoplan, ¿verdad? Sí, realmente. 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Un saludo grande para Alberto Gallo Molina. Acá me pregunta, ¿ustedes ya vendieron mi premio? Dice.
2: ¿Qué premio?
1: Y él se ganó un premio la semana anterior. ¿Vos no te acuerdas?
2: ¿Qué era que se ganó?
1: Y para mí que se ganó un pack de Santo Tomás.
2: Ah, cierto.
1: Sí,
2: no, está. Ah, por eso que
1: sí, me sobra. Sí, está Alberto Gallo Molina.
0: Voy a llevar yo.
1: Se merece Cholo Marzal que se lleve.
2: Sí, por eso que me sobra a mí.
1: Sí, se merece Cholo que se lleve ese pack de Santo Tomás, la hierba oficial del rally en mundial.
2: Nuestro piloto histórico.
1: Histórico, sí, señor. ¿Le hiciste trabajar a Gallo Molinas?
0: ¿Trabajó?
1: Sí. ¿Pero en serio trabajó?
0: Claro. ¿Eh? Como siempre. Siempre trabaja. Siempre trabaja. Su chongo de billate, así que se va a traer billate. Así que no tenemos nada que ver.
1: ¿Algo que te faltó para esa exhibición de autos históricos?
2: ¿Qué cosa?
0: No, qué piola de gallo.
1: Eso te faltó para la exhibición de auto histórico.
0: No, arranca el auto de allá.
1: Bueno, hacemos una pausa. Hacemos una pausa un ratito, Cholo. Y luego, por supuesto, seguimos hablando de mucho más deporte motor, de mucho más rally del Paraguay.
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1: Bueno, seguimos en carrera aquí a través de la 920 AM Radio Nacional del Paraguay, hoy con el invitado de lujo, con César Cholo Marsal. Ayer estuvo aquí en los estudios de la radio Gabriel Duarte y trajo su trofeo. ¡Qué linda obra de arte, Cholo! Les felicito. Felicito a la mano de obra paraguaya, a las manos paraguayas que hicieron esa obra de arte, porque realmente es una belleza. Es como ayer le decía a Gabriel, es para colocar ahí en el living, en un cubículo de cristal y tenerlo ahí y mirarlo todos los días. ¡Qué cosa linda se hizo!
2: Calculo yo que la idea era mejorarlo el año pasado, ¿no es cierto? Y vaya si no lo mejoraron. ¿Fue la misma artista la que hizo?
0: El cambuchí, sí, ¿verdad? Y la... El cambuchí, sí, y la... algunos requerimientos de la FIA, ¿verdad? El tamaño del trofeo, quién que sea más alto, el primero, etcétera, etcétera. Entonces dijimos... El año pasado le hicimos la base más alta, de madera, y después le poníamos el cambuchí. Este año dijimos, bueno, vamos a dejar la base porque era muy pesado y vamos a hacerle una aureola, digamos, ¿verdad? Que simboliza el sol, digamos, simboliza eso. Rayos del sol, supuestamente. Entonces, el más grande cubre todo, el otro un poquitito y el otro menos, ¿verdad? De acuerdo al tamaño. Y el que pintó es otro artista, no es el mismo del año pasado.
1: Los colores que tuvo, fabuloso, hermoso realmente. ¿Es cierto que a Padón le quitaron el trofeo? ¿Qué pasó?
0: Padón quiso llevar en su...
2: Hayden Padón
0: quiso llevar en el habitáculo del avión el trofeo y no le dejó Aerolínea Argentina, ¿verdad? O el nombre, apellido, como se dice, sí. ¿Verdad? Y le hicieron meter en la caja, en la bodega, y a la llegada a su destino, ¿verdad? Estaba todo roto el trofeo, y nos llamó a pedir a ver si podía hacer otro trofeo, que él iba a correr con los Cotos, otro, lo otro. Y le dijimos que no, que nosotros le íbamos a preparar un trofeo y le íbamos a enviar, ni bien tengamos nuevamente el trofeo sin ningún costo, ¿verdad?
1: Qué increíble, sí, como son increíble. Los hermanos argentinos entre...
0: No, nada, no era el trofeo, no era ninguna bomba, nada.
1: No, por supuesto que no.
2: Y fue la única aerolínea, por lo visto.
0: Y sí, lo otro...
2: No hubo otro caso.
0: No, nadie tuvo problema, ¿verdad? Y él quería llegar con su trofeo a su país, mostrar, y mostrar el trofeo, ¿verdad? Y lastimosamente no pudo hacerlo, ¿verdad?
1: Qué increíble. Bueno, Cholo, ¿qué rally más loco? El comienzo, el vuelco de Cachuta, de Cachón, los llantazos, las gomas que se comieron como queso. ¿Pensaron que el rally iba a tener ese comienzo tan loco?
0: No realmente, pero todos esos esa incidencia que ocurrieron no fue culpa de la organización, ¿verdad? O sea, ya fue culpa de la calibración, porque nos enteramos que Hankook le dio una calibración X a los vehículos, a la cubierta que trajo un compuesto un poco más blando, parece que el compuesto que había traído el año pasado, y le apifió con la calibración, ¿verdad? Esa es la información que nosotros tenemos de ahí del Race Control, que teníamos ese problema. Y bueno, venían ya, porque vos viste que venían, algunas venían, muchas venían desbandadas ya, ¿verdad?
1: Sí, por
0: el calor y por la situación de la calibración, ¿verdad? Que no fue la correcta. Pero vos te diste cuenta que al día siguiente no hubo llantazo, no hubo nada.
1: No.
0: Estuvieron súper bien, no se veía en la tele, por lo menos, que habían llantazos ni nada de eso. Sí, el primer día sí había muchos llantazos, pero al día siguiente, con una nueva calibración que le dieron a las marcas, solucionaron el tema.
1: Al día siguiente, amaneciendo, ese viernes para sábado, se vino el temporal.
0: Sí.
1: Que arrasó definitivamente el parque de servicios. Yo llegaba a la mañana muy temprano en su puesto de transmisión y se me caía el alma por el suelo al ver tanto... tanto desastre. ¿Estaba previsto que llegue ese temporal de la forma en la cual llegó, Cholo?
0: No estaba previsto.
1: No, ¿verdad que no?
0: No. Pero serán allá nuestros pechos en la muralla, ¿sí?
1: Sí.
2: Y más que nunca.
0: Se fueron a correr, le sacamos de cualquier forma los autos en horario, ¿verdad? Los controles, digamos, batallando ahí para que vayan. Nuestra gente también, Beto Recalde, Lourdes Gómez, que estuvieron ahí al pie del cañón sacando los autos en el momento justo, ¿verdad? 6:50 tenían que salir los autos para allá. Entonces ya fue ahí cuando estaba arrasando el temporal 15 o 20 minutos antes, ¿verdad? Y una vez que se fueron, posteriormente a eso se vieron los daños, después de 4 horas vinieron y ya estaba todo solucionado de nuevo, ¿verdad? Ya... Gracias al apoyo de las fuerzas militares y policiales, que pedimos una ayuda a ellos para que nos manden, digamos, soldados para ayudarnos, y nos mandaron 30 soldados cada uno, 60, y con eso levantamos toda la valla, pusimos todo en su lugar. Necesitamos carpa estuvo la gente de Emergencia Nacional ahí ayudando a full también con eso, proporcionando carpa, no a nosotros, sino a los equipos, ¿verdad? Pues Hankook fue dañado y fue dañado Ford también y Hyundai, y le prestamos las carpas de Emergencia Nacional y bueno, y ya estaba todo otra vez en su lugar, como se dice.
1: La gente de Teo Martín también, le voló todo.
0: Le voló todo, sí, se le ayudó. El que pedía ayuda se le da la ayuda necesaria.
1: ¿Hubo algún pedido, Cholo, para retrasar la largada atendiendo a ese temporal? ¿Ustedes tuvieron alguna presión para retrasar un poco más la largada en base a esas circunstancias que se daban en ese momento?
0: No tuvimos nada. Porque nosotros estábamos viendo la cámara de seguridad, los autos de seguridad, el área 3 horas antes de la carrera ya están en la zona de la carrera a las 4 de la mañana aproximadamente. Nosotros ya estábamos en el race control, tipo 4:30 ya estábamos en el race control. Antes que venga la lluvia, nosotros ya estábamos todos en el race control, ¿verdad? Y ya estábamos viendo la cámara de los autos de seguridad y era increíble como estaba todo seco allá.
2: Cholo,
0: y preguntábamos si cayó lluvia, nada, todo seco.
1: Sobre ese punto, perdón, Asaito, sobre ese punto. Vos sabes que a mí me llamó la atención que la gente de Toyota, excepto Sami Pajari, y la gente de Ford salieron con snorkel. Los europeos también de Rally 2, algunos salieron con snorkel.
0: Pero a la noche ya pusieron el snorkel.
1: Y sí, pero por eso, que ellos pensaban que se iban a desbordar los arroyos, que iba a caer un diluvio mundial, por eso utilizaron o pusieron snorkel. Cholo, ¿qué información ellos te dieron o manejás por qué salieron con snorkel?
0: Todos nos dieron la información de que... de que llovía.
1: Sí.
0: Todos. O sea, la FIA nos decía, va a llover. No va a llover. Le decía, no, va a llover. Acá puede ser que llueva, pues allá no va a llover. Vamos a ver. Y apostamos una cena en escena, todo gané. No.
2: Así luego.
0: Y dijo, no llovió, sí, allá no llovió. ¿Viste? Todos venían con polo, etcétera, pero... nada, todos apostaban a eso y bueno, y le falló el pronóstico.
2: Fue increíble porque yo estuve en Bellavista. Yo estuve en Bellavista donde arrancó la carrera y sequísimo estaba el piso, el polvo que levantaba los primeros kilómetros. Cholo, yo quiero consultarte algo que yo ignoro. ¿El presidente de la FIA está en cada fecha del mundial o no necesariamente?
0: No, acá no me había nada.
2: Acá, y ahí está. A eso quería llegar.
0: Sí.
2: Porque yo tengo la información de que no va a todas las fechas del Mundial.
0: No.
2: La segunda vez que lo tenemos acá, entonces, digo, en la primera y en la segunda. ¿Qué dice él ahí, entre comillas, fuera de micrófono, charlando ahí con usted? ¿Qué es lo que más le llama la atención o le llamó la atención en estas dos ediciones, Cholo?
0: Así, y siempre la habló...
2: Hay veces, pues, hablando así, de tete a tete, te cuenta más cosas que frente a un micrófono.
0: Y siempre él habló de la pasión que tiene... el rally en Paraguay. La primera vez que vino le impresionó la pasión del público, el compromiso de la gente, lo bien que se le trata al extranjero, el paraguayo le trata al extranjero, ¿verdad? Y bueno, y quedó encantado con eso, como muchos de los extranjeros que vinieron, ¿verdad? Los europeos sobre todo, ¿verdad? Ellos, fueron tratados como rockstar, ¿verdad? En otros países no ocurre esto, no le hacen ni caso, como se dice vulgarmente, a lo europeo en Europa mismo, ¿verdad? O sea, son uno más al montón, pero acá son ídolos, se le quiere, se le aprecia. El paraguayo quiere una foto, quiere un autógrafo. Sí. Esa sesión de autógrafo que hubo con los autos antiguos, ese paseo fue fantástico, o sea, increíble cómo... Como firmaron tantos autógrafos los pilotos, ¿verdad? Y ni qué decir el tema de la ropa, ¿verdad? La ropa se vendió todo.
1: La gente formaba fila, sí, Cholo, formaba fila.
0: Eso es en Quirio, pero sí. La gente que trajo la ropa para del Mundial, ¿verdad? La ropa oficial del Mundial, la WRC, trajo la ropa para... Paraguay y para Chile, y vendió toda la ropa de Paraguay, para Paraguay y para Chile, vendió todo en Paraguay.
1: Increíble.
0: El tipo estaba feliz de la vida, no puedo creer, voy a traer más ropa, voy a importar más ropa para Chile porque me quedé sin ropa, sin stock, acá porque todo me compraron.
1: Increíble. Ese miércoles, perdón, ese miércoles tuvimos el firmatón ahí con la gente de Toyota Gazoo Racing, sí, Paraguay. Impresionante la cantidad de gente. Porque ese miércoles fue día de presentaciones, firmatón y demás cosas. Sí. Luego fue el tema de Hyundai, sí, con Jaide Padon, Thierry Neuville y con Adrián Formo. Fue algo increíble realmente. Te voy a contar una experiencia mía personal que se dio con mi hijo en realidad. Se va al evento de Hyundai, él por vez primera fue a un rally mundial. Él tiene 14 años. Se quitó una foto con Thierry Neuville, con Jaide Padon y con Adrián Formo. Le firman todo lo que él tenía y luego se sienta y empieza a derramar lágrimas porque estaba tan emocionado de tenerlo ahí al lado, Cholo, de quitarse una foto. Eso es increíble realmente. Esto es lo que genera un evento como este, un evento mundial.
0: Así mismo, sí. No solamente tu hijo.
1: Sí.
0: Muchos chicos han pasado lo mismo, ¿verdad? Y la idea es acercarle un poco a los chicos al automovilismo, a lo que genera eso, ¿verdad? Pero con una visión un poco más familiar, ¿verdad? No, esto no es, o sea, hay que llevar a los chicos para ver este tipo de eventos, para que se fanaticen, ¿verdad? No, digamos que es un poco a lo que nosotros nos orientamos, un poco a que pueda estar la familia. Las mujeres tenían su lugar, podían sentarse en el fanfest a tomar un café, podían sentarse a comer una media luna,
1: sí,
0: vos podías tomar una cerveza, sí, y como podés estar tranquilo porque hay seguridad, porque hay comodidad, que es lo que busca la mujer, ¿verdad? Sí, un baño cerca, sí, todas esas cosas, y bueno, eso es lo que ayuda a que la mujer se vaya también, ¿verdad? Y que acompañe y que pueda llevarle a su hijo menor, que pueda llevarle a su hijo adolescente y estén seguros en la zona, ¿verdad? Mientras la mamá está sentada en el fanzón, el chico puede estar dando vueltas buscando a los pilotos, etcétera, etcétera, ¿verdad? O sea, Cholo, es un ambiente seguro.
2: Sí, Cholo, ¿no hay motivos para cambiar el mes que se viene disputando, que es agosto?
0: Puede haber, más adelante.
2: ¿El año que viene?
1: 28.
0: Puede haber.
1: ¿27 ya?
0: Puede haber.
1: Ah, puede haber.
2: Pero ¿por qué motivo eso, Cholo? ¿Es una sugerencia de la organización de acá o es una sugerencia de la organización de la FIA?
0: No, por calendario de la FIA.
2: ¿Podría ser en el primer semestre?
0: El año que viene, no.
2: ¿Se mantiene agosto?
0: No, en el segundo semestre va a ser.
1: Va a ser en el segundo.
2: Ah, pero podría no ser agosto.
0: Podría ser, podría no ser. Porque...
2: ¿Sabes por qué digo?
0: 6 meses tenés ahí.
2: ¿Sabes por qué? No, pero ¿sabes por qué digo? Está pues nuestro rally del Chaco también. Está pues nuestro rally del Chaco también. Cholo. No todos tienen el bolsillo para ir a dos gigantescos eventos, que es el Mundial de Rally del Chaco. Pero eso es algo mío que yo siempre observé desde un primer momento nomás. Digo nomás yo. Me encantaría que sea en el primer semestre y que Rally de Chaco sea a fin de año, para que a los muchachos le dé más oxígeno económicamente para ir a los dos eventos.
0: Y buena idea.
2: 55 días nomás terminó el Mundial de Rally el lunes y quedó 57 días para el Rally del Chaco.
0: Sí, está bien.
2: Y no todos tienen la billetera.
0: No,
2: pero yo digo esto.
0: No, pero el Rally del Chaco tiene que cambiar un poco su formato.
2: Como una buena preocupación, digo.
1: ¿Vos decís
2: como
1: que ese algo? No, ese formato ya de Rally del Chaco duro.
2: ¿Cómo?
0: Y ¿cómo? Si no busca un camino, o sea, nosotros entramos para cortar estos caminos tan rectos de repente en Gambiretá y eso, entramos en muchas propiedades. O sea, nosotros firmamos contrato con casi 42 propietarios privados, ¿verdad? En lo cual afectamos sus propiedades, ¿verdad?
1: ¿Eso le cuesta plata a ustedes?
0: No cuesta nada. Ah, por suerte no.
1: Qué bueno.
0: No.
1: ¿Son patriotas?
0: No, o sea, claro, son patriotas que le dejan entrar a la gente a su terreno y le cobran.
1: Claro.
0: A ellos le cobran, ¿no?
1: Un negocio redondo.
0: No a nosotros, ¿verdad?
1: Sí.
0: Entonces que pase por ahí para ellos un negocio porque van a facturar, pasando por su propiedad. Pero un poco eso pasó. Y se cortaron muchas rectas, o sea, el plan de casi peca, no sé si vos hiciste todo el plan ese.
1: Sí,
0: Bueno, antes cómo era, venía a fondo de una recta después de la curva y tenía una chicana donde está el asfalto y después seguía, ¿verdad?
2: Sí, venía bajando.
0: Bueno, ahora entrar en una propiedad, hacer un lindo circuito, un lindo trazado y salir otra vez antes del asfalto y seguir camino, ¿verdad? Ya con menor velocidad. Y eso hizo que bajen mucho los promedios de velocidad, ¿verdad? Tartía también. El final de Artía, entramos en una propiedad privada en la cual hicimos unos cuantos, ahí donde tuvo el accidente lastimosamente, ¿verdad? Porque venía tan bien Fau. donde tuvo el accidente de Fausto Saldívar de Artigas. Bueno, esa es una propiedad privada que pedimos permiso para entrar y para salir ahí y bajar los promedios de velocidad que fueron muy altos en ese país de Artigas el año pasado, ¿verdad?
1: Acá llega un mensaje para vos, Cholo, otro oyendo. Dice, favorecile a Cholo tomar nuevamente medidas con respecto a los equipos de sonido.
0: Me dijeron que no se controló tanto este año.
1: Muchos desubicados este año. No dormí los días por culpa de estos plagas, dice. Y tenemos que trabajar al otro día, es lo que dice.
0: Justamente hoy, hablando en la reunión que tuvimos al mediodía con Carlos Villate, ya tenemos un esquema para el año que viene para ese tema.
1: Sí.
0: Sí, ya hablamos de eso y vamos a... Él se va a encargar de ese tema con el Ministerio Público específicamente.
1: Desde Encarnación también. Imagínate un rally mundial en plena temporada de verano en Encarnación. Una locura. Va a ser. Podría ser noviembre, diciembre o enero, febrero. Una locura. Hermoso va a ser eso.
0: No, se van a morir todos los pilotos.
2: No, febrero.
0: Se mueren todos los pilotos.
2: Imagínate, todos van a estar en la playa.
1: No sé si vos recordás cuando se desmayó Bulacia en un rally Trans-Itapúa que fue allá por marzo más o menos. Recuerdo que en 2017 más o menos fue, cuando todo hizo un calor, pero brutal, y Bulacia, estando en carrera, se desmayó en el coche.
0: Imagínate la C Cordelle Batera 34.
1: Sí, no van a aguantar.
0: Y el año viene va a ser más largo ya.
1: No, ¿en serio va a ser más largo?
0: Pues, 36 sí. Puede ser, me gusta el número.
1: Qué loco está Cholo. Qué loco. Bueno, ¿qué pasa con Argentina? ¿Se acopla o no al Mundial de Rally para el 2028?
0: Yo creo que tiene... muchas posibilidades de acuerdo a su TGV que puedan hacer, ¿verdad?
1: Bueno, en base a que se acople o no Argentina, ellos dicen pueden hacer entre el mes de mayo, junio, ya en estos meses ya no pueden hacer, ¿verdad? Por el tema del fuego allá en la serranía. Esto obligaría a que Paraguay pueda estar en el primer semestre con ellos, o obligaría a Argentina a venirse para estos dos meses.
0: Puede ser las dos cosas.
1: Las dos cosas. ¿Pero qué estamos más cerca? De que nosotros no
0: nosotros vaya... mandamos ahora en Sudamérica. Así
1: bueno,
0: de simple.
1: Ah, bueno. Donde manda capitán, no manda marinero, entonces. le ponemos la fecha que ellos vengan a nosotros. Hacia nosotros.
0: Depende también. Si a nosotros nos gusta la fecha, de repente podemos hacerle el favor. ¿No?
1: ¿Cómo me gusta eso, Cholo? ¿Cómo me gusta ese espíritu realmente? ¿Qué saldría Chile?
0: Y sí, yo creo que Chile...
1: ¿Este es su último año?
0: Y probablemente... ¿verdad? Tiene contrato hasta 2027 Chile. Renovó por un año más.
1: Estados Unidos a partir del próximo año ya es parte del calendario.
0: Yo creo que sí. Ya no sé, creo que sale ahora el calendario a fin de septiembre, creo.
1: Sí.
0: Ya no más.
1: Vos sabés, Cholo, es muy lindo esto. Qué lindo sería, por ejemplo, Argentina o Paraguay, Argentina, Estados Unidos. Tener ese calendario aquí.
0: Y hoy estaba leyendo algunas declaraciones del CEO del promotor y estaba diciendo que no cree, o sea, va a sumar más fecha al campeonato mundial, pero no cree que llegue a la cantidad de fecha como tiene la Fórmula 1. Estaba tirando algunas cosas, ¿verdad?
1: Sí, es mucho ya.
0: No, sí, claro, pero eso es lo que decía, que va a sumar más fechas, pero no al nivel como tiene la Fórmula 1.
1: Claro.
0: Eso es lo que estaba diciendo.
1: Nosotros hoy tenemos de momento 14 fechas. Parece que el panorama de Arabia está medio complicado.
0: Complicado, sí.
1: Hoy ya equipos como Ford, como Toyota y Hyundai dijeron que no van a poder viajar. Así que se da por hecho que creo que Arabia no va este año debido a este intríngulis, a este conflicto bélico entre Estados Unidos e Irán. Ante esta situación, ¿manejas la información si el campeonato queda con 13 fechas o alguien podría sustituir a Arabia?
0: Yo creo que sí, se está hablando con Cataluña.
1: ¿Y Portugal también yo escuché?
0: No, yo sé que con Cataluña porque tuvieron una reunión acá con uno que trabaja en la organización nuestra, que es...
1: Sí.
0: Del Automóvil Club de Cataluña.
2: Cholo, te consulto algo, porque el gobernador, que no estoy recordando el apellido, de Cordillera, Lichi, él habló por lo menos de las intenciones de que podría eventualmente Cordillera albergar el Mundial de Rally. ¿De qué depende eso?
0: No sé de qué depende.
2: ¿De ustedes los organizadores?
0: No sé.
2: Porque ustedes le dicen a la FIA, le dicen, miren, señores...
0: Nosotros tenemos... estamos cómodos en Itapúa.
2: Sí.
0: Hay que sudar para sacarle esta búa, no es así nomás.
1: Yo creo que una expresión de deseo más que otra cosa, lo del Lynch.
2: ¿Vos no ves posible que Cordillera albergue?
1: Pero tenés toda una encarnación, le vas a quitar encarnación.
2: No, yo te pregunto, pero yo creo que es un deseo legítimo también de ellos.
1: Totalmente, una expresión de deseo.
0: Yo creo que puede seguir apuntando al Coda Sur, ¿verdad? Mejorando un poco su camino, etcétera, etcétera, su organización, pero no hay con qué darle esta búa hoy.
2: Y
0: para ninguna, un mundial.
2: Ninguna otra ciudad. Yo estoy preguntando porque todavía vos sabés que se habla mucho de eso.
0: Se habla mucho, pero hay que. No hay con qué darle Itapúa, güey.
1: Itapúa tiene infraestructura. Tiene camino.
2: No, tiene todo.
1: Tiene todo.
2: Todo tiene.
0: Y tiene voluntad de sus gobernantes, ¿verdad? Del gobernador, intendente, encarnación, intendente de todas las ciudades que fueron afectadas y las que quieren ser afectadas también, están poniendo su granito de arena para trabajar todos juntos para que el rally se quede mucho tiempo más allá, ¿verdad?
1: Saludo para Mónica Sanabria, dice
2: sí,
1: Jorge Azuaita
2: y
1: Cholo.
2: Luis Cataneo.
1: Un saludo desde Lambaré, de verdad fue un honor trabajar por segundo año en la seguridad del WRC.
0: El honor es que ellos quieran trabajar con nosotros, ese es el honor realmente.
2: Sí, vi que se tomó foto con un par de figuras mundiales, Mónica y lo hice.
1: Increíble realmente todo lo que generó y la cantidad de voluntarios. Volviendo a lo que decía Cholo, a lo del Service Park, vi también en ese sector donde estaban los autos antiguos, estaba un parquecito para los niños.
0: Sí, también.
1: Y los baños asaditos, impecable. ¿Cuándo vas a ver un baño de estos móviles que tenga, que esté limpio? Impecable durante todo el día.
0: No, todo está impecable. Y eso también quiero destacar un poco, que vos sabés que nos ayudó el Ministerio de Justicia con un programa con los reos, ¿verdad?
1: Sí.
0: Que tienen buena conducta para la limpieza del parque de servicio en la previa del rally y posterior al rally, ¿verdad?
1: Eso yo he dicho.
0: La zona de Ipecurú también, ahí la llegada limpiaron ellos, o sea, espectacular, ¿verdad? O sea, un trabajo muy bueno que el ministro Nicora hizo, ¿verdad?
1: Asadito, no veía una botella. Había una botella y ya venía alguien a poner en el basurero. O el basurero estaba mal colocado, venían a colocar. No había un papelito en el parque de servicios.
0: Sí.
1: En todo momento había voluntarios que estaban levantando. Impecable todo. Sí. Y no porque esté Cholo acá, sino lo digo porque lo viví. Porque
0: durante lo que sí hay que. Sí,
2: lo dijimos
0: sí
2: durante sí, toda nuestra.
0: Hay que mejorar la gente que sea un poco más consciente de llevar su basura. Porque. Se dejan toda su basura. Se está juntando más basura. Nosotros tenemos acá las imágenes de nuestra gente que está juntando la basura, más basura que el año pasado, por supuesto, porque hubo más gente, ¿verdad? Pero no le cuesta nada, le dimos bolsa, le dimos de todo a la gente para que pongan su bolsa y lleve su basura y igual no me deja todo tirado por ahí.
1: Sí,
0: eso hay que mejorar.
1: Sí, totalmente. Yo creo que hay que hacer una campaña de concienciación para el próximo año. El tema de equipos. El que vaya al rally, que nos lleve su equipo. ¿Para qué querés escuchar música? No
0: molestarle a la gente.
1: Claro, molestar al prójimo. Y otra de las cosas, el tema de la basura. Siempre en una evaluación, Cholo, hay puntos positivos y puntos negativos.
0: Acá están la foto.
1: No, impresionante.
0: No, eso es uno de los camiones, ¿verdad? Pero
1: sí,
0: el año pasado se.
2: Ese camión conozco muy. ¡Hija de mil! Muchas basuras se juntó.
0: No, el año pasado fue 30.000 kilos. Este año van a ser más.
2: Muchas basuras se juntó.
1: No.
2: Ese sí es algo que mejorar.
1: No, definitivamente.
2: Ese sí.
0: Conciencia de los perros, que lleven sus cosas, listo. No les cuesta nada. O por lo menos eso le dijimos también, agarren. Nosotros teníamos estos contenedores en cada final y en inicio de Prime. Entonces al salir de Prime, dejan ahí su basura. Y ni eso pudimos.
1: Lo que llevas tenés que volver a traer a esa situación.
0: Así mismo.
1: Y sobre todo respetar el prójimo que te dio su local, que te dio su terreno, dejarle limpio, como mínimo dejarle limpio. Cholo, dentro de un balance siempre hay puntos positivos, puntos negativos. Si hubieron puntos negativos, ¿cuáles fueron?
0: No sé, realmente.
1: ¿Tan perfecto salió?
0: Y salió muy bien, ¿verdad? Tenemos que evaluar ahora alguna. Puede ser que, no sé, otra vez el tema de acreditación estuvo un poco áspero, ¿verdad? Nuevamente, pero es complicado el tema de acreditación, ¿verdad?
1: Nosotros no tuvimos ningún solo
0: problema. No,
1: para
0: nada.
1: Nada impecable.
0: Para nada.
1: La atención que recibimos de Jessica Coronel, de Luis Acosta, de Luisa Tordaz, impecable, Cholo.
0: Sí.
1: Impecable, realmente.
0: Y nada, no. Hay algunas cosas internas, pero muy poca, ¿verdad? Por suerte, ¿verdad? Por suerte. Muy poca. Si pudiéramos manejar el tiempo también, bailaríamos la danza de la lluvia, ¿cómo se dice?
1: Acá están...
0: Anti-lluvia.
1: Anti-lluvia. Se están manifestando los encarnacionos. La gente de Encarnación junta la basura. Aquí sí. Hay mucha concientización sobre todo. Por eso el tema de la playa. Los que vienen de afuera son el problema, dice una
0: encarnación.
1: Acá está quitando pecho por su...
0: No, pero es cierto. Nosotros limpiamos a cada rato el parque de servicio porque así nos entregaron. O sea, como le decimos nosotros... No dan impecables condiciones, nosotros vamos a entregar también impecables condiciones. Ya lo hicimos el año pasado y lo volvemos a hacer, ¿verdad? O sea, así como él dice, la gente que se va de acá, de otro lado, es el que deja su basura en cualquier lado.
2: Una de las cosas más resaltantes que dijiste esta noche, yo me quedo con eso, es que antes de que termine este año ya vamos a saber si vamos a tener muchos más años de rally mundial acá en Paraguay.
0: Sí, depende del presidente Peña y su etapa de negociación, que él está al frente de eso.
1: ¿Ya se está negociando con la nueva promotora?
0: Ya, con la nueva.
1: Ok. Acá me dice otro oyente, Cholo. En Parque de Servicios habían varias pantallas gigantes. Sí. Y es una lástima que no se transmitiera sí. La largada simbólica para poder ver los que no entramos más por falta de lugar, dice.
0: Sí, pero dice que hubo un problema. Y justamente un amigo mío me dijo, yo estaba sentado en el... No pude entrar y estaba sentado ahí y no pude ver. No transmitían, le digo yo. Pero ¿quién transmitía eso? Sí, pero había un problema, no salía la señal ahí en la pantalla. Fue un error que hay que corregir para la próxima.
1: Y se va a subsanar definitivamente para el próximo año.
0: Es que no es que la gente va a dejar de entrar al Sambódromo por ver la pantalla, ¿verdad? Ahí tenemos que ponerle la pantalla porque hay gente que no va a entrar al Sambódromo, al revés. Sí,
1: y hay gente que no pudo conseguir entradas porque se terminó todo muy muy temprano. El tramo del Ostero, ¿se va a volver a repetir para el próximo año?
0: Probablemente, y dos veces.
1: Ah, dos veces. Espectacular. Hay para quitar más tramos en Encarnación, Encarnación, Itapúa, Cholo.
0: Y hay muchos tramos, o sea, dejamos de hacer dos tramos de Carmen, por ejemplo, ¿verdad? Podemos ver algún tramo más cerca de Artigas, cerca de Fran, por ejemplo, también, que una. Pero nos tienen que mostrar. Ojalá que de Fran es Soroca, ojalá que nos ayude el senador
1: Colin Soroca.
0: Que nos muestre un poco qué hay por ahí para hacer algo en la zona.
1: Imagínate, ¿quién no va a querer mostrar su zona para que vaya un evento de esta magnitud? Porque yo vuelvo a repetir, Asadito, sí. Y lo dije ayer y lo dije durante toda la transmisión hace muchísimo tiempo. Es el evento deportivo más grande que está teniendo Paraguay hasta el momento. No sé el Mundial de Fútbol del 2030 si va a igualar a todo esto.
0: Yo creo que va a igualar y va a superar por el fútbol.
1: Claro, es pasión de multitudes.
0: Pero hasta ahora tenemos el podio nosotros.
2: No se va a jugar muchos partidos acá.
1: ¿Cuánto? ¿Uno?
2: No se va a jugar muchos partidos acá.
0: Tiene que terminar el estadio Olimpia primero, ahí se tiene que jugar.
2: Sí. No, pero en serio, creo que se va a jugar acá.
1: No se terminó todavía.
0: Tranquilo, estamos esperando para el 2030, ahí vamos a salir en la...
1: Con todo. Ah, mira,
2: bueno, claro. por mí me encantaría que se juegue mucho partido al Mundial acá, pero yo tengo entendido que se va a jugar muy pocos partidos acá.
1: Y sí, por eso, vamos a ver si se puede igualar con relación a lo que ofreció el Rally Mundial.
0: Rally ya ofreció, ya está.
2: Sí, ya está.
0: Y somos campeones mundiales de rally.
2: Sí, lo que sí queda es esa sensación justamente. Yo creo que a nadie le quedan dudas de que ampliamente es como que ya... No podemos salir a confirmar hasta que se rubrique eso, pero queda esa sensación que vamos a tener mucho más que estos años de rally.
1: Definitivamente.
2: Sí. Imagínate lo que me dijo, no, un detalle menor, que el presidente de la FIA solamente en esta carrera viene. Yo pensé que él iba en todas las fechas de los mundiales.
0: No va. Solo en la Fórmula 1 sí se le ve en toda la carrera, pero en el rally no se le ve.
1: Hay señales que te dicen muchas cosas.
2: Sí, totalmente.
1: El pecho inflado de Cholo.
2: Totalmente, sí.
0: La tranquilidad.
1: No, pero vos siempre fuiste tranquilo, no. Cholo. Vos sos más tranquilo que agua de pozo.
2: Cholo, y la guinda a la torta, ¿qué dijo Santiago Peñas Palacio? Una vez que terminó así, como así, diciéndote, palmoteándote. ¿Qué
0: feliz,
2: dijo?
0: Feliz, nada, o sea, ¿cómo se llama su lema de Paraguay? Es gigante, ¿verdad?
1: Es verdad.
0: Y es verdad.
1: Es verdad.
0: Y no fue una casualidad nomás el 2025. Lo hicimos de vuelta y mejor. Así que podemos hacer las cosas mejores.
1: Yo creo que la guinda de la torta fue también a todo esto, la organización perfecta, un rally maravilloso, magnífico, que movió miles de gente, la victoria de Dieguito.
0: Sí. No, olvídate, eso fue emocionante realmente. Espectacular.
1: Que la gente cante el himno nacional, la ICUTI de ADE.
2: Me emocioné la simbólica 3, 4, 5 veces.
1: Le vi llorar a usted, mi querido Sadito.
2: No, pero era emocionante ver las banderas flamear al aire y que Dieguito.
0: Patriotismo,
1: sí.
0: Patriotismo, la bandera.
2: Al aire y que Dieguito y ahí con y el himno nacional.
1: Increíble.
2: Descomunal fue.
1: Increíble. Bueno, mi querido Cholo.
2: Y Posada fue testigo de eso.
1: También, sí, señor. Bueno, mi querido Cholo, muchísimas gracias. Una vez más, felicitarte. Gracias por hacer posible que esto haya sido una realidad tan linda, que nosotros hoy tengamos el privilegio, porque creo que somos privilegiados de vivir este momento, de relatar este momento, de estar ahí en esto tan lindo para nuestro país y que demuestra que Paraguay es grande, que Paraguay es gigante, que Paraguay también puede hacer cosas buenas. Y eso creo que lo demostraron ustedes y vos estuviste en la cabeza de todo eso.
2: Y antes de cerrar, antes de que Cholo despida, yo quiero reconocer el trabajo de los guardarrally, impecable. El trabajo de los policías, de los militares, gracias a ellos se sacó redondito todo esto.
0: Realmente. Y la gente que apoya, la gente, que ayuda.
2: La gente que una vez más se portó.
0: Se portó la gente y hay que seguir comportándose porque tenemos que demostrar lo que un paraguayo civilizado puede hacer y hace las cosas más grandes del mundo como este rally.
1: Antes de irnos, acá me envía mensaje Ale Pérez Brizuela, otro Marshall, otro integrante de los guardarrallies. Me dice, hoy es el cumpleaños de mi señora madre, Rosalina Brizuela de Pérez. Si puedes mandar un saludo, por favor, estamos escuchando en Barrero Grande, dice. Así que un gran saludo para la señora Rosalina.
0: Que le pidan un asado para toda la ciudad, por lo que ganó.
1: Sí, que
0: Gabriel. Gabriel, para toda la ciudad.
2: Pedirle un asado.
0: Qué sí. Puta. Rico y terrible.
1: No, con los 12.500 que va a tocar en estos días, creo que está para hacer un buen asado, ¿verdad?
0: Más vale, tiene que agradecer a la ciudad.
1: Bueno, a los que ganaron ese premio, dentro de poco van a cobrar, ¿verdad? Sí. Porque me siguen enviando mensajes.
0: Van a cobrar, amigo.
1: Bueno, nos vamos. Gracias, Cholo. Será hasta la próxima. Felicidades.
0: Vale, gracias.
1: Bueno, nos vamos.
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